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Amén, gloria a Dios, que el Señor les bendiga a todos y cada uno de ustedes, mis amados hermanos. Es un gusto y es una bendición poder saludarles en esta hora. Les está saludando su hermana y amiga Ruth Ríos y me da muchísimo gusto estar por aquí con todos ustedes en el tiempo del programa y saludarles en esta hora. Les invito a comunicarse por acá con nosotros, espero nos puedan reportar sintonía a cualquiera de nuestros dos números de celular. El primer número de celular es el 5517-01-07. El segundo número de celular es el 5535-159009. Y tenemos una línea telefónica exclusiva para llamadas, la línea telefónica 55-56-92-33-98. Esperamos puedas reportarnos sintonía en esta hora. Y bueno, mis amados, en estos momentos les voy a compartir la palabra de Dios. Vamos a meditar en la palabra de nuestro Señor Jesucristo. Esto se encuentra en Primera de Juan, capítulo 1, del versículo 5 al 10. Primera de Juan, capítulo 1, del versículo 5 al 10. Leo para todos ustedes en el nombre del Padre, del Hijo y del Espíritu Santo. Amén. Dice: Dios es luz. Este es el mensaje que hemos oído de Él y os anunciamos. Dios es luz y no hay ningunas tinieblas en Él. Si decimos que tenemos comunión con Él y andamos en tinieblas, mentimos y no practicamos la verdad. Pero si andamos en luz como Él está en luz, tenemos comunión unos con otros. Y la sangre de Jesucristo, su Hijo, nos limpia de todo pecado. Si decimos que no tenemos pecado, nos engañamos a nosotros mismos, y la verdad no está en nosotros. Si confesamos nuestros pecados, Él es fiel y justo para perdonar nuestros pecados y limpiarnos de toda maldad. Si decimos que no hemos pecado, le hacemos a Él mentiroso y su palabra no está en nosotros. Amado Dios y buen Padre Celestial, en esta hora nos acercamos delante de tu hermosa presencia, dándote toda gloria, honra y alabanza, porque solo tú eres digno. Gracias, Padre hermoso, porque nos has sostenido hasta este momento, porque no nos has dejado ni nos has abandonado. Tu mano poderosa ha sido con nosotros. Y en este momento, Dios, pedimos que siga sustentando nuestra vida a través de tu palabra. Habla en nuestros corazones. Fortalécenos, Dios, en este momento. Bueno eres, Dios. Bueno eres, mi Padre. Amén, Señor. Amén. Y bueno, mis amados, pues esta porción de Juan es muy clara, ¿verdad? Nos dice que este es el mensaje que anunciamos. Que nuestro Dios dice es luz y en Él no hay tinieblas, en Él no hay oscuridad, en Él no hay injusticia, en Él no hay odio, no hay falsedad, sino que Dios es luz, Él es verdad, Él es la vida. Y dice Juan, esto es lo que anunciamos, que Dios es luz, Dios es justo, Dios es santo, Dios es verdadero. Y no hay tinieblas, no hay nada oscuro, no hay nada oculto en Él. Él es fiel y es verdadero, dice Juan. Por lo tanto, si decimos nosotros que tenemos comunión con Él, pues dice Juan, debemos reflejarlo a Él. Si decimos que tenemos comunión con Dios, entonces debemos reflejar a Dios en nuestras vidas. Y ese reflejo de la luz de Dios debe de estar en nuestra vida. Pero si decimos que tenemos comunión con Él y andamos en tinieblas, andamos en lo malo, andamos en la oscuridad, dice, mentimos y no practicamos la verdad. Entonces dice Juan, debe de haber una relación, es decir, debe de haber una coherencia con lo que decimos y lo que hacemos. Dios es luz. No hay más. Dios es luz y no hay nada oculto en Él, no hay tinieblas, no hay oscuridad, no hay nada oculto.
no hay nada malo. Dios es luz. Y dice Juan, debe de haber una coherencia. Si dices que estás en la luz de Dios, si dices que le conoces, si dices que le amas, si dices que... bueno, ¿cuántas cosas podemos decir? Daría mi vida por Dios. Yo tengo comunión con Dios. Pero dice Juan, si andas en tinieblas, entonces estás mintiendo. Y no estás practicando la verdad. Entonces... dice Juan, si dices que andas en Dios bajo su cobertura, debes andar como tal, viviendo en la luz, no en la oscuridad. Dice, pero si andamos en luz como Él está en luz, tenemos comunión unos con otros y la sangre de Jesucristo, su Hijo, nos limpia de todo pecado. Entonces dice Juan, esta luz de Dios se va a ver reflejado en nuestra vida. No solamente hay que decirlo. Si lo dices y no lo practicas, eres un mentiroso. No estás caminando con Dios, porque Dios es luz. Pero si caminas con Dios, la luz de Dios ha alumbrado tu vida. Y hay un reflejo, y hay un resultado, y se ve. Incluso esta relación que tenemos con Dios, esta relación y esta comunión que tenemos con Dios, se verá reflejado en nuestras relaciones personales, en nuestras relaciones sociales. Porque dice Juan, tendremos comunión los unos con los otros. Tendremos comunión los unos con los otros. Y entonces sabremos que realmente hemos recibido a Jesús en nuestro corazón y que Él ha transformado nuestras vidas y que su sangre nos ha limpiado de nuestros pecados. Y necesitamos a Jesús, dice Juan, porque tenemos pecado. No te engañes diciendo, es que yo soy una buena persona, no necesito a Jesús, no necesito su salvación. Yo soy bueno, no necesito venir a la luz, no necesito venir a Dios. Dice Juan, no te engañes, porque todos hemos pecado. Si decimos que no tenemos pecado, nos engañamos a nosotros mismos y la verdad no está en nosotros. Pero dice Juan, el que confiesa sus pecados, el que reconoce que ha pecado delante del Señor, Él será fiel y justo para perdonar nuestros pecados y limpiarnos de toda nuestra maldad. Y dice, si decimos que no hemos pecado, le hacemos a Él mentiroso y su palabra no está en nosotros, porque dice el Señor que todos hemos pecado contra Él. No hay ningún hombre en esta tierra justo que haga el bien y nunca peque. Todos hemos pecado. Pero si decimos lo contrario, si decimos no necesito a Dios, no necesito su perdón, no necesito venir a su luz porque yo soy bueno y no tengo pecado, no. Dice que le haríamos a Dios mentiroso porque Él que conoce perfectamente todo de nosotros. Él dice que no hay ningún hombre justo en esta tierra que haga el bien y nunca peque. Que todos hemos pecado contra Él. Entonces le haríamos a Él mentiroso si decimos que no hay pecado en nosotros. Pero en cambio, si sabemos reconocer nuestro pecado, pero en cambio, si sabemos reconocer nuestra maldad, dice Juan, Él es fiel y justo para perdonarnos, para perdonar nuestros pecados y limpiarnos de nuestras maldades. Dice Juan, cuando nosotros venimos a la luz, cuando nosotros venimos a Dios, cuando hay un verdadero arrepentimiento, cuando realmente dejamos que Dios entre en nuestro corazón y limpie nuestra vida, pues hay un cambio. Y la luz de Dios se va a ver reflejado en nuestra vida. Y también el reflejo y el resultado de esa comunión con Dios se verá en nuestras relaciones sociales, con otras personas, porque tendremos comunión los unos con los otros. Habrá una coherencia entre lo que decimos y lo que hacemos.
No puedes decir yo amo a Dios, yo busco a Dios, yo tengo su luz, yo ando en sus caminos. Y como decía Juan también, no puedes decir que amas a Dios y aborreces a tu hermano. No puedes decir que andas en la luz de Dios y andas haciendo lo malo. La luz de Dios que ha alumbrado en tu vida se verá reflejado en todas las áreas. Y dice Juan también, se verá reflejado en nuestras relaciones personales, en nuestras relaciones sociales, porque vamos a tener comunión los unos con los otros. Así es que ya no nos engañemos, necesitamos de Dios, necesitamos de su perdón, porque somos pecadores. Pero vamos a venir al Señor y vamos a decirle, ¿verdad?, que Él nos alumbre con su luz, alumbre nuestra vida, nuestro camino, y que nos ayude para poderle ser fiel a Él. Vamos a decirle al Señor en esta hora: Padre hermoso, gracias por tu hermosa palabra. Gracias porque hablas a nuestros corazones. Gracias porque tú nos enseñas. Por favor, síguenos hablando. Y perdónanos, Dios, si muchas veces te hemos ignorado tu voz. Pero aquí estamos, Señor, diciendo: henos aquí, Señor. Aquí estamos, háblanos, porque tu pueblo oye. Ayúdanos a atesorar tu palabra, guardarla en nuestro corazón, pero ir más allá. También ayúdanos a vivirla, Padre. Que tu palabra se haga una realidad en nuestras vidas, que podamos vivirla, Señor. Por favor, te lo pido. Ayúdanos, Dios. Ayúdanos a hacer tu voluntad. Ayúdanos a cumplir tus propósitos, Dios. Te necesitamos. Necesitamos ser alumbrados con tu luz. Necesitamos tu perdón. Necesitamos que vengas a nuestra vida y nos transformes. Queremos reflejarte. Queremos ser ese reflejo de tu gloria aquí en la tierra. Ayúdanos, Dios. Te lo pedimos, Padre hermoso. Gracias por tu palabra, Señor amado. Gracias, Padre eterno. Amén, Señor.

Vamos a continuar aquí en su programa Amístate con Dios y en este momento vamos a orar por las necesidades. Amén. Padre hermoso, una vez más venimos delante de ti. Una vez más venimos delante de tu hermosa presencia. Gracias te doy por la vida de mis hermanos, Señor, que están escuchando este programa. Donde quiera que esté llegando la señal de esta estación, yo te pido que tú seas con tu pueblo, que seas con tus hijos, los que nos escuchan en las ciudades, en el campo, en una ranchería, en un ejido, Padre. Ahí que tu presencia les acompañe hoy y siempre. Visítale, Señor, en su hogar, sus familias, que sean salvos, que te conozcan, Señor. Que te conozcan, Padre hermoso. Gracias, Padre bueno. Gracias por tus hijos. Porque le has sostenido hasta este momento. Porque has sostenido a tu iglesia, a tu pueblo. A pesar de luchas, a pesar de tribulaciones. A pesar de momentos difíciles que ellos han atravesado. Tu mano poderosa ha sido con tus hijos. No los has dejado solos. No los has abandonado. Dios, llévales firmes adelante. Fortalece la fe de mis hermanos que han pasado por luchas, por pruebas. Sabemos que en este mundo tendríamos aflicción, pero también nos has dicho que confiemos en ti, porque tú ya venciste al mundo. Ayúdanos, Señor, a no desmayar, sino a esperar pacientemente en tu respuesta, Señor. Abraza a mis hermanos que se sienten solos. Toma sus angustias, toma su tristeza, toma su dolor. Aquellos que están preocupados porque han recibido un diagnóstico médico y este no ha sido nada agradable. Hay quienes, Señor, ya los médicos los han desahuciado, no les han dado esperanzas. Hay quienes no les encuentran la enfermedad, Señor, y siguen padeciendo. Padre, yo te pido que manifiestes tu gran poder. Para ti no hay nada imposible. Tú eres quien nos has dado vida y solamente tú eres quien tiene derecho a quitárnoslas. Aunque tengamos un diagnóstico médico, Señor, tú tienes la última palabra en nuestras vidas. Toma el control de nuestro cuerpo, toma el control de nuestra salud y limpia a Dios completamente. Pon órganos nuevos, Señor, restaura las vías respiratorias, Padre, quita toda infección, Señor, todo virus, toda bacteria, Señor, todo lo que esté obrando para mal en el cuerpo de mis hermanos, Señor, quítalo. Limpia sus cuerpos, que reciban sanidad desde sus pies hasta su cabeza, Dios, tócanos. Tócanos, Padre, y que tu nombre sea glorificado, Padre. Muéstranos tu poder, Señor. Queremos conocerte, queremos ver tu gloria. Por favor, te lo pido, Padre hermoso. Guarda a mis hermanos, sus familias, en el hueco de tu mano. Guarda su entrar y su salir de sus hogares. Guárdalos donde quiera que ellos vayan, Señor, al trabajo, a sus congregaciones o a algún otro lugar, Señor. Guarda sus pasos, Señor, del mal. Guárdalos y líbralos de tomar caminos pecaminosos y de participar en lo malo. Guarda sus vidas para que no pequen contra ti, sino que puedan, Señor, guardarse en todo momento y ser testimonio. Da testimonio que son tus hijos. Padre, sigue usando nuestras vidas para tu gloria y para tu honra, para que tu palabra se siga predicando, Señor, en muchos lugares. Ayúdanos para no avergonzarnos de ti, Señor, sino danos la oportunidad de poder compartir tu evangelio, compartir de tus milagros y tus prodigios, Señor, con mucha gente. Ayúdanos a hablar de tu verdad, Señor, de tu palabra. Usa nuestros labios, Señor, pon palabras en nuestros labios y ayúdanos, Señor, a testificar de ti. Y que a través de nuestras vidas, de nuestro testimonio y de lo que podamos compartir, muchas almas vengan a tus pies, muchas almas sean alcanzadas, oh Dios amado. Por favor, te lo pido. Padre hermoso, sigue usando nuestras vidas para tu gloria y para tu honra. Permítenos dar testimonio, ser testigos de ti aquí en esta tierra. Dar testimonio de la obra que has hecho en nuestras vidas. Bendice a mis hermanos que han colaborado con este y otros ministerios. Llévales adelante, Señor. Suple sus necesidades. Multiplica los recursos, Señor, que han quedado en sus manos. Y ayúdanos a nosotros para
Señor, aprovechar cada recurso, Señor, que llega al ministerio, invertirlo en tu obra, seguir trabajando para ti, para tu gloria y para tu honra, y que las almas sean alcanzadas. Guarda a nuestro pastor donde quiera que él vaya, el equipo que constantemente le acompaña, Señor, fortalece sus vidas y llévales adelante, Padre. Ayuda a tu siervo, Señor, sigue usando su vida grandemente, sus sueños, sus anhelos, sus proyectos que hay para este año, Señor. Ayúdalo, Dios, para que esos sueños sean cumplidos. Yo sé que son sueños que van acorde a tu voluntad, conforme a tus propósitos. Por eso te pido, Señor, que concedas el anhelo del corazón de tu siervo, Padre. Llévanos adelante como familia, como ministerio. Sigue usando nuestras vidas, Padre. Guárdanos a todos, a tu iglesia, Padre. Cada pastor, cada ministerio, cada consiervo, Señor, que escucha este programa. Bendícenos a todos, Padre. En tus manos ponemos nuestras vidas, nuestros ministerios, nuestros dones y talentos. Todo nuestro ser, Señor, es tuyo, te pertenece, y ayúdanos a darte la gloria siempre, Padre hermoso. Gracias, Padre, porque tú eres quien guías nuestra vida. Seguimos pidiendo por nuestro país, te necesita tanto, Padre. Nuestro México amado, perdona nuestros pecados, porque como nación, como pueblo, hemos pecado contra ti. Perdona nuestras faltas, no nos tomes en cuenta nuestro pecado. Envía tu palabra a cada rincón y que las almas sigan siendo alcanzadas, Padre. Y que tu palabra sea sanando nuestra tierra, Padre. Bendice y bendecimos la vida de nuestros gobernantes, de nuestras autoridades, y guárdales. Y dale sabiduría, porque ellos también necesitan de ti, necesitan ser guiados por ti. Guárdalos en el hueco de tu mano, te lo pedimos. Y que ellos te conozcan y que ellos, Señor, puedan ser sensibles a tu voz y obedecer. Serte a ti, Señor, por favor, te lo pido. Señor, bendice a mis hermanos, sus trabajos, sus negocios, todo lo que ellos hacen y emprenden, prospérales. Los que están en la ciudad o en el campo, Dios, que tengan tu bendición. Oramos, Dios, por estas necesidades. Nos encomendamos a ti, Señor. Sabemos que harás grandes, grandes cosas, Padre hermoso. Gracias por escuchar nuestra oración. Trae paz a nuestras vidas, trae descanso, sabiendo que tú estás obrando, Señor. Aunque no podamos ver, Dios, tú estás obrando, tú estás en control, Señor. Gracias, Padre hermoso. Gracias, Padre santo. Amén, Señor. Amén.

Aleluya, aleluya, aleluya, gloria a Dios, gloria a Dios y gloria a Dios. Alabanzas, alabanzas, alabanzas a nuestro Dios, a nuestro Padre Celestial. Bendito, bendito, bendito el nombre de nuestro Dios. Porque santo, santo, santo es su nombre, creador del cielo y de la tierra. Con amor eterno nos ha amado, nos ha dado salvación por medio de Jesucristo, su Hijo. Aleluya. Por ello, toda la gloria, toda la honra y toda la alabanza sea a nuestro Dios. Amén. Mis amados, amados en Cristo, amadas familias, amados oyentes, aquí saludándoles, soy su hermano y amigo, el pastor Chino Ríos. Toda la gloria es para Dios. Y gracias a Dios también por la vida de mi hija Ruth Ríos, que ha estado con ustedes como siempre, como siempre. A Dios también sea toda la gloria. Amados, comparto con ustedes a continuación nuestros números de celular, de tal manera que usted pueda estar comunicado con nosotros, nosotros con ustedes. Nos pueden hacer una llamada, nos pueden escribir mensajes. Siempre, siempre, siempre estamos dispuestos a servir a nuestro Dios, estando en comunicación con ustedes. Y sobre todo, con el motivo, con el propósito de orar unos por otros, sabiendo que la oración del justo puede mucho, confiando en las promesas del Señor que dice, clama a mí y yo te responderé. El que pide, recibe. Aleluya. Orad sin cesar. Orad en todo tiempo. Los oídos del Señor están atentos. Su mano está extendida para salvación. Se pueden comunicar a los siguientes números: 55 17 01, nuevamente 01 07. A ver, lo repito: 55 17 01, nuevamente 01 07. El siguiente número es el 55 35 15 90 09. Lo repito: 55 35 15 90 09. Aleluya. Amados, seguimos en la provincia. Seguimos en la provincia. Hermanos, gracias a Dios. Gracias a Dios, desde el sábado por la tarde que llegamos al estado de Chiapas. Hermanos, estuvimos el domingo, lunes, martes todavía. Gloria a Dios. Y hermanos, seguimos en la provincia. Seguimos en la obra bendita de Dios. Vamos a aprovechar estos días de transportar material de evangelismo de aquí del sur de México hacia la Ciudad de México. Porque hay mucho, mucho predicador, mucho pastor, mucho misionero, hombres y mujeres que estamos recorriendo México. Y como ministerio de evangelismo, sí, estamos buscando por todos los medios, por todas las formas, donde conseguir material de evangelismo y poner en las manos de los predicadores para que salgan a los pueblos, a las rancherías, a las costas, a las sierras, a los valles, a las cárceles, hospitales, centros de rehabilitación. Amén.
en todo lugar posible. En los semáforos, en los tianguis, en los mercados, el metro, sí, casa por casa. Bueno, se está haciendo un evangelismo y viene más evangelismo todavía, porque ahorita, hermanos, estamos en un proyecto. Por eso es que estamos ahorita buscando materiales de evangelismo y buscando la forma como adquirir Biblias, Nuevos Testamentos, sí, porque ahorita hay un equipo de predicadores que van a cubrir México, desde las Bajas Californias, estado por estado, estado por estado. No va a quedar un estado vacío, no va a quedar un estado vacío, porque ahorita mismo ya están, miren aquí, brevemente les voy a compartir, tengo lista, sí, el Estado de México y Guanajuato va a estar a cargo de un pastor que se llama Anastasio López, también Michoacán, Querétaro, pastor Daniel Gómez, Campeche, Eric Pérez, Quintana Roo, Eric Pérez también, Guerrero, Jairo, Condup, Nayarit, Hugo Solís, Baja California Sur, Hugo Solís, Sinaloa, Hugo Solís, Morelos, Emanuel Teco, Tamaulipas, Antonio Hernández, Norte de Veracruz, Antonio Hernández, Sur de Veracruz, Samuel Crisanto, Sonora, Abdiel Aquino, Ciudad de México, Pastor Uriel Álvarez, Colima, Diner Gómez, Baja California Norte, Gabriel Hernández, Tlaxcala, Sergio Trejo, Nuevo León, Rosario González, Coahuila, Rosario González, Puebla, Rodolfo Flores, Oaxaca, Adrián Porras, Aguascalientes, Daniel Guerrero, Yucatán, Héctor Gamboa, Chihuahua, Humberto Ruiz, San Luis Potosí, Andrés Gálvez, Durango, Darinel Vázquez, Tabasco, Ulises Robledo, Jalisco, Fidencio Estrada, Hidalgo, Pedro Pérez Pardo, Chiapas, José Pérez Pardo, Estado de México, Noé Gonzaga y David Blanco y Moisés Montero, Zacatecas, Gerardo Hernández, y bueno, todos los estados, una lista, ahorita les acabo de compartir, hermanos, pero estos pastores solamente estarán al frente. ¿Y a qué me refiero cuando digo estarán al frente? Porque ellos mismos van a invitar a otros pastores, y esos pastores a otros pastores, y esos pastores a otros pastores de los estados de cada lugar que mencioné, de cada estado, de tal manera que no solamente el que va a estar al frente de cada estado, sino él va a buscar 10 pastores, 20 pastores, 50 pastores, 100 pastores, 200 pastores, 500 pastores de cada estado que puedan unirse a este proyecto, y para ello estamos preparando material de evangelismo. Proveerles nosotros como Ministerio Amístate con Dios. Y aparte de proveerles, sobre todo el pastor que va a estar a cargo de la Ciudad de México y el Estado de México, vamos a trabajar, hermanos, en equipo, ¿sí? Vamos a reforzar, aprovechando lo cercano para nosotros, sin descuidar el apoyo en material.

Escuchen ustedes cuál es el lema, ¿sí? El lema de este proyecto evangelístico es tiempo de misericordia, hablando, refiriéndonos a la misericordia de Dios para México, tiempo de misericordia. México, tierra de bendición, no más tierra de sangre. Amén. México, tierra de bendición, no más tierra de sangre. Estamos en el tiempo de la misericordia de Dios, y si estamos en el tiempo de la misericordia de Dios, hermanos, toda la unidad que está viendo de pastores, iglesias cristianas, misioneros, evangelistas, hombres y mujeres, para recorrer los lugares, todo lo que más se pueda, todos los lugares que más se pueda de nuestra República Mexicana. Bueno, vuelvo un poquito atrás a lo que les mencionaba. Es por ello que usted escucha de nosotros como ministerio. Vamos a tal parte por material de evangelismo. Vamos a tal parte por material de evangelismo. Vamos a transportar material de evangelismo. Porque estaremos, hermanos, estaremos encargados en la coordinación del evangelismo para que donde haga falta material que necesitan los predicadores, hacerles llegar, llevarles, entregarles, darles esta bendición para que no se pare el evangelismo. Que necesitan folletos, aquí hay folletos. Que necesitan Biblias, aquí hay Biblias. Que necesitan nuevos testamentos, aquí hay nuevos testamentos. Por cierto, hermanos, ayúdenos en sus oraciones. Tiene como 2-3 meses más o menos que me llamaron de Matamoros, Tamaulipas, ya la frontera con Estados Unidos. Pastor, aquí tenemos mucho folleto, cajas, muchas cajas de folletos. Vengan por material. Por el mucho trabajo que ha habido últimamente, no hemos podido ir, no hemos podido atender y recibir esa bendición. Son toneladas de folletos. Y hermanos, ayúdenos en sus oraciones sobre todo, para que busquemos nosotros un transporte, un camión que nos pueda traer o ir personalmente nosotros con las camionetas, con las trailas, con los remolques. Y hermanos, estamos avanzando. Este proyecto de tiempo de misericordia, México, tierra de bendición, no más tierra de sangre, un proyecto que Dios pone en el corazón de nuestro hermano consiervo, nuestro hermano pastor Josué Pérez Pardo. Él está ubicado en Tuxtla Gutiérrez, Chiapas, que por cierto, antes de iniciar el evangelismo nacional, antes, ellos ya estarán cubriendo todo Chiapas. Por cierto, los pastores que mencioné, que van a estar en cada estado, primero van a cubrir todo el estado de Chiapas, cubriéndose el estado de Chiapas, cada uno viajando a los diferentes puntos, a los diferentes estados. Y el evangelismo que se va a hacer es con todo el pueblo cristiano, con todas las iglesias cristianas, con todos los pastores, con todos los hombres y mujeres que hemos sido salvos, que hemos sido redimidos por ese amor tan grande del Padre Celestial, por la fe en Jesucristo. Así es que, hermanos, les encargo mucho, mucho, mucho su gran apoyo, orando, orando. Todas las veces que usted ora en su iglesia, en su casa, en su familia, en donde quiera que usted haga oración, acuérdese usted, dígale a Dios: Dios, abre puertas, Dios, en todo México. Y quizás usted no recuerda los nombres de los pastores que mencioné, pero usted diga: Señor, tú conoces a estos pastores, tú conoces a estos de tus siervos, hombres y mujeres, por ellos te pedimos, por ellos te pido. Señor, provee para los recursos de cada uno de ellos. Señor, en estos momentos, provee de material de evangelismo, provee de Biblias, provee de Nuevos Testamentos, de todo lo que es tu palabra impresa, de todo lo que es tu palabra escrita.
para que

0: México sea lleno de la gloria de Jehová, del mensaje del Evangelio, de la predicación, de las buenas nuevas. Hermanos, miren, cada pastor que he mencionado, que van a llegar a todos los estados, cada uno estará proveyendo sus propios recursos. Miren, el domingo, 11 de la mañana, estaba yo predicando en un municipio de Chiapas que se llama San Fernando. Así se llama un municipio de Chiapas. Me invitaron a predicar a una iglesia el domingo pasado. Y el pastor de esa iglesia está a cargo de uno de los estados. Y en el culto, terminando la reunión, convocó a toda la iglesia que él pastorea. Miren, van a hacer ventas de gelatinas, de dulces, inclusive hasta de mole. Me imagino que es un mole típico de allá de esa región de Chiapas. Los hermanos van a hacer el mole, desde comprarle el chile, el chile ancho, el chile guajillo, el pan, la galleta, todo lo que lleva el mole. Y el pastor dijo, vamos a hacer mole y todos vamos a salir a vender. ¿Sí? Todos vamos a salir a vender para sacar recursos. Vamos a vender gelatinas, vamos a que se vendan dulces, que se venda todo lo que se pueda. La iglesia, todos van a estar trabajando, cooperando, apoyando, aportando, para que ese pastor, al cual estoy mencionando, tenga los recursos para irse a un estado que le va a tocar. Y así todos los pastores, buscando la forma cómo obtener, cómo tener recursos. Sí, que son grandes, son fuertes recursos, pero, hermanos, me quedé maravillado. Yo glorificaba a Dios. Y toda la iglesia levantando sus manos, todos, desde los niños. Pastor, apoyamos a salir a vender. Y los recursos que salgan de nuestras ventas van a ser para que usted, pastor, se vaya a predicar, se vaya al estado que le tocó y tenga para gasolina, tenga para casetas y, bueno, lo que se necesita. Hermanos, yo les pido de sus oraciones para que cada equipo que va a salir a los estados, desde luego contamos con las promesas de Dios, el respaldo de Dios, pero hay que estar orando por ellos. Hay que estar orando por ellos. Y nosotros como ministerio, como les decía, vamos a ver y hacer todo lo posible para que cada uno de esos equipos tenga material de evangelismo, tengan Biblias, tengan Nuevos Testamentos. Por cierto, ustedes escucharon que llevamos más de 4 toneladas de folletos, entre ellos Biblias y Nuevos Testamentos, para Chiapas, para el evangelismo masivo que se va a llevar a cabo en todos los municipios. Pero se imaginan ustedes la gran bendición, la cantidad que se necesita de material de evangelismo para cubrir todo México, para que todos los predicadores y las iglesias que se van a añadir y los pastores que se van a añadir en cada estado, hermanos, un mover tremendo, un evangelismo masivo. Hermanos, es una bendición para ustedes, para nosotros, una bendición tremenda del pueblo de Dios, del pueblo cristiano, para llevar a cabo lo encomendado, lo recomendado por nuestro Señor Jesucristo. Que se predique su evangelio en todo lugar, porque Dios no quiere la muerte del pecador. Dios quiere que el pecador se arrepienta. Y hermanos, muchas bases bíblicas, mucho en que apoyarnos en la Biblia. Miren, Isaías 55, 10 y 11. Porque como desciende de los cielos la lluvia y la nieve, y no vuelve allá, sino que riega la tierra y la hace germinar y producir, y da semilla al que siembra, oigan ustedes, y da semilla al que siembra y pan al que come, oigan el versículo 11. Así será mi palabra, oigan, así será mi palabra que sale de mi boca, no volverá a mí vacía. Oigan ustedes el gran respaldo de Dios, el gran respaldo de Dios. Dice, así será mi palabra que sale de mi boca, no volverá a mí vacía, sino que hará lo que yo quiero. Aleluya, aleluya. Dice, sino que hará lo que yo quiero y será prosperada, hermano, y será prosperada en aquello para que la envié. Este es poder de Dios, hermanos. Esto es poder de Dios. Así es que entonces vamos en el nombre de Jesús. Vamos en el nombre de Jesús. Todos en una área, sirviendo a Dios de una forma, de otra. Hay muchas maneras, porque hay muchos dones y hay muchos talentos, los cuales podemos, hermanos, tomar y que trabajemos en esos dones y en esos talentos que Dios nos ha dado. Unos saliendo a predicar, otros que están trabajando en las imprentas para folletos, otros que están, hermanos, comprando la Biblia, donando la Biblia, Nuevos Testamentos. Y nosotros que estaremos ocupados en llevarles, que no haga falta el material de evangelismo. Por cierto, hablando de las Bajas Californias, vamos a mandar folletos y Biblias y Nuevos Testamentos por paquetería. Vamos a buscar las paqueterías más económicas que podamos encontrar para mandar, adelantar el material para que cuando los predicadores que les va a tocar las Bajas Californias, cuando ellos lleguen allá, ya esté el material. ¿Por qué, hermanos? Porque los vehículos que los hermanos llevan prácticamente va lleno de predicadores, no llevan mucho espacio, no pueden llevar mucho material de evangelismo a esos estados que están lejos. ¿Qué vamos a hacer? Como ya mencioné, enviar con tiempo, por paquetería, y vamos a buscar desde luego la paquetería más económica que podamos encontrar, que nos pueda transportar, que nos pueda hacer llegar el material de evangelismo a esos estados lejanos, y que los hermanos que van a recorrer esos estados tengan material en su mano. Yo les invito a ustedes, mis hermanos que están colaborando con Biblias, sigan apoyando con Biblias. Por cierto, el miércoles próximo, miércoles de la semana que viene, si Dios lo permite, voy a estar con el hermano director de la Sociedad Bíblica de México. Vamos a pedir una oportunidad para hablar con él, para que a ver qué descuento podemos conseguir como ministerio en Biblias y Nuevos Testamentos. En Biblias y Nuevos Testamentos. Así es que, hermanos, estén pendientes. A partir del miércoles por la tarde, a la hora del programa, ya debemos de tener un aviso para ustedes, hermanos. Tenemos tal descuento de la Sociedad Bíblica en la compra de Biblias, o tenemos tal descuento para Nuevos Testamentos. Y hermanos, yo les pido que invirtamos, y que no escatimemos nada con tal de que el Evangelio se predique. Y hermanos, gracias a Dios por sus ofrendas. Ayer pusimos toda la lámina del templo en el pueblo Rodulfo del municipio de Cintalapa, Chiapas. La montaña, hermanos, la montaña. Allá estuvimos, por cierto, les invito a que vean el video. Con un caballo apoyamos al hermano transportando madera de la montaña. Esto nos tocó, hermanos, ahí apoyarle, pero en sí él ya tenía muchísimo trabajo. Una hora en la montaña de ida, una hora de regreso con su caballo, bajando, sacando la madera de la montaña para el templo. Y hermanos, ayer se puso la lámina. Gracias a Dios por las ofrendas de ustedes. Seguimos en los programas de radio, seguimos en el evangelismo, seguimos proveyendo de material de evangelismo. 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Que Dios les bendiga. Juntos invirtiendo en el reino de Dios. Juntos trabajando en la obra bendito, en la obra bendita de Dios. A Dios toda la gloria, toda la honra y toda la alabanza. Me despido de ustedes. Soy su hermano y amigo, el pastor Chino Ríos. Hasta mañana, si Dios así lo permite, hasta mañana.
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4: Gloria a Dios, aleluya. El Señor me los bendiga en esta preciosa noche, miércoles 6 de mayo, mis amados hermanos, hermanas, familiares y amistades. En esta noche, una vez más, Ministerios Jesucristo Socorro Oportuno, con su servidora Juana María Noyola, a través de Radio Esperanza 1140 AM. Mis amados hermanos, en esta noche le doy muchas gracias a Dios, ¿verdad?, por permitirme entrar a sus hogares, guiar un día más de este mensaje, de este programa de radio. Que sea Dios obrando, mis amados hermanos, los mensajes de la radio, hermano, no, todos los mensajes de la radio, hermano. Necesitamos apoyarlos, hermanos. Yo, gracias a Dios, Dios me ha ayudado bastante, ¿verdad?, para continuar en estos mensajes. Y bueno, pues Dios sabrá cómo va a hacerle, ¿verdad? Porque cuando es de Dios, lo que es de Dios permanece, mis amados hermanos. Y lo que no es de Dios, pues rápido cae, hermanos. Pero no es así. Nosotros tenemos que seguir adelante. Y en esta noche, yo quiero dar una lectura de la palabra, pero primero vamos a orar, amados hermanos, para iniciar este mensaje que le he puesto como tema, desmembrando, la iglesia desmembrando el cuerpo de Cristo. Tremendamente, hermanos. La iglesia somos usted y yo, pero no nos hemos dado cuenta o no quiere usted darse cuenta de que se está desmembrando el cuerpo de Cristo. Padre eterno, todopoderoso Dios, en esta noche, una vez más, bendito Padre eterno, venimos delante de ti, Señor, en ese nombre que es sobre todo nombre, Padre eterno. Bendito seas, oh Señor Jesucristo, Padre eterno y maravilloso, en esta hora, Espíritu Santo, clamamos a ti, Señor, para que tú quites todos los estorbos, quita todo lo que estorba, Señor, todo espíritu contrario a ti sea reprendido. Y tú, yo te ruego que tú tomes el control de mis labios, Señor, de mi lengua, Padre, que esta palabra, Señor, redarguya nuestros corazones, nos ayudes a entenderla, Señor, y más que nada para ponerla por obra, Señor Jesucristo. Bendice a cada radioescucha, Señor, a cada persona que lo estará escuchando en el radio, como también a través del Facebook, Señor. Yo te ruego en esta hora, Padre mío, que tú bendigas a cada hermano, cada hermana, mis familiares y amistades, Señor, que los que están enfermos, tú les des salud, Señor, que los que están en operación, tú, Señor, tomes el control de los médicos, tomes tú, Señor, las manos de esos médicos para que hagan esas operaciones, Señor. Padre, yo te ruego por mi cuñada Juanita Treviño, Señor, de allá en Dallas, Texas, Señor, que está siendo operada hoy, este día, Señor. Yo te ruego, bendícela, Señor, y obra para que seas tú obrando en sus vidas, de toda su familia, Señor. Yo te ruego también en esta hora, Padre mío, que tú tomes el control, Señor, de cada persona. Abre su entendimiento y dale sabiduría, mi Señor, para que podamos hacer conforme a tu santa y bendita voluntad, Señor. Muchas gracias te doy en esta hermosa noche. En el nombre de Jesús. Amén, amén. Bueno, mis amados hermanos, les decía, el tema que le he puesto, desmembrando el cuerpo de Cristo. ¿Cómo desmembrando el cuerpo de Cristo, santo Dios? Pues hermanos, este tema ya tengo días que tenía pendiente y quería hacerlo y me animaba y no me animaba. Total, le dije al Señor, Señor, ayúdame a hacer esto si es de parte tuya. Y hermanos, me he tardado mucho y bueno, voy a hablarlo, hermanas, hermanos, esperando que usted lo entienda. Les envío un cordial saludo a todos ustedes que ya están ahí escuchando a través de radio, a través de Facebook. Bueno, hermanos, pues vamos a leer allí en Primera de Corintios, capítulo 1, del versículo 10 al 13. Y dice así la bendita palabra del Señor. Os ruego, pues, hermanos, por el nombre de nuestro Señor Jesucristo, que habléis todos una misma cosa y que no haya entre vosotros divisiones, sino que estéis perfectamente unidos en una misma mente y un mismo parecer. Porque he sido informado acerca de vosotros, hermanos míos, por los de Cloé, que hay entre vosotros contiendas. Quiero decir que cada uno de vosotros dice: yo soy de Pablo, y yo de Apolos, y yo de Cefas, y yo de Cristo. ¿Acaso está dividido Cristo? ¿Fue crucificado Pablo por vosotros? ¿O fuisteis bautizados en el nombre de Pablo? Tremenda esta lectura, mis amados hermanos. ¿Por qué le digo tremenda la lectura? Porque hoy en día, mis amados hermanos, hay contienda. No nomás en aquel entonces que estaba Pablo. Pablo está diciéndole ahí a los corintios: os ruego, pues, hermanos, por el nombre de nuestro Señor Jesucristo, que habléis todos una misma cosa y que no haya entre vosotros divisiones, sino que estéis perfectamente unidos en una misma mente y en un mismo parecer. Pero hoy en día, hermanos, las iglesias están, pues no sé qué está sucediendo, ¿verdad? A la iglesia se va, se llega y se va a orar, hermanos, mientras empieza la alabanza, pero a veces que se tardan más en el tiempo que empieza el culto y la gente empieza a estar hablando y empiezan las murmuraciones de la hermana, del hermano, y empieza a haber una división, hermanos, y esto está pasando mucho en las iglesias, los hogares, hermanos, también, porque llegamos de la iglesia y bueno, hermanos, empiezan a hablar, fíjate que la hermana, fíjate que el hermano, y empiezan las murmuraciones. Y esto nos lleva o nos conlleva, hermanos, a que se haga una división. ¿Por qué? Porque no te cayó el hermano, porque no te pasó lo que dijo, o porque simplemente no les agrada. Por ejemplo, a mí no les agradó cómo prediqué, marcando la diferencia. Este fue el tema que yo he dado y lo he dado en varias partes, marcando la diferencia. Pero en la iglesia donde yo estaba, pues parece que no les pareció esto. Pero, hermanos, es una grande, grande palabra maravillosa en la cual tenemos que marcar esa diferencia. Se lo vuelvo a repetir ahora mismo también. ¿Por qué razón, hermanos? Porque nosotros no tenemos que estar contendiendo ni estar chismorreando, como dice la palabra, no andar chismeando entre tu pueblo. Y dice: yo, Jehová, yo, él se firma. Aquí no se firma nadie de nosotros, hermanos, sino Dios mismo. Os ruego, dice, hermanos, por el nombre de nuestro Señor Jesucristo, que habléis todos una misma cosa y que no haya entre vosotros divisiones, sino que estéis perfectamente unidos en una misma mente y en un mismo parecer. Hasta en los hogares, hermanos, hay divisionismo. ¿Por qué? Porque a papá quiere más a aquel, mamá quiere más a aquella. No, hermanos, nosotros como madre, bueno, yo en lo personal, yo quiero a todos por igual. Claro que tienes que haber una diferencia, porque a veces que se portan unos más bien y otros pues así más o menos, ¿verdad? Pero a todos no nos van a quitar el amor de madre por nuestros hijos. Así que, hermanos, dice también el versículo 11, porque he sido informado acerca de vosotros, hermanos míos, por los de Cloé, que hay entre vosotros contiendas. Eso no debe de ser en una iglesia, ni en tu casa tampoco, hermano. Tienes que haber orden. Tiene que haber orden en la iglesia y en tu casa y donde quiera que andes. Dice el versículo 12, Quiero decir que cada uno de vosotros dice, yo soy de Pablo. Fíjese bien esta palabra, hermanos. Yo soy de Pablo, yo soy de Apolos, y yo de Cefas, y yo de Cristo. ¿Sabe por qué pasa todo esto? Porque hay muchos que ponen la mirada en los pastores, en las pastoras, en la hermana, en el hermano. Y eso no es así. Dice la palabra del Señor, puestos los ojos en Jesús, el único autor y consumador de nuestra fe. Ahora, hay mucho divisionismo, hermanos, en la iglesia, en las iglesias. Y aún siendo de familias, hermanos, hay divisionismo. Y le voy a decir por qué. Porque a algunos les gusta cómo predica uno más suavecito, te talla mucho el lomo y así te gusta a ti. Otros te hablan tal vez más fuerte, como a mí, ¿verdad? Que ya no predique la hermana, aleluya. Mientras el Señor me lo permita, lo voy a seguir haciendo, hermano. No le hace que no me deje el hombre. Pero la verdad es la verdad de Dios, hermanos, y esa nunca se va a esconder. Por eso también da un mensaje, ¿cómo no hablar lo que Dios te dice? Pues claro que tienes que hacerlo. Así que mi amado hermana, hermano, usted que me escucha, quiero decir que cada uno de vosotros dice, yo soy de Pablo y yo soy de Apolos, y yo de Cristo y yo de Cefas. Amados hermanos, esto se está viendo ahora en las iglesias. Muchísimo se está viendo en las iglesias. Ahora la gente dice, no, está mejor aquel pastor, mira qué bonito predicó, no, hombre, bien suavecito, sí, porque así te gusta, hermana. Pero la palabra de Dios dice que la palabra de Dios es como una espada más cortante que una espada de dos filos. Así que tú tienes que saber, hermanos, si no te cae cuando te andas mal, no quieres que nadie te diga la verdad. Entonces, hermanos, dice en la palabra de Dios en el versículo 13, ¿acaso está dividido Cristo? ¿Fue crucificado Pablo por vosotros? ¿O fuisteis bautizados en el nombre de Pablo? Mire, hermanos, hay muchas iglesias que tienen de dos o de tres pastores. A veces nada más hay uno. Pero la gente, alguna gente que no está bien firme en el Señor, no le gusta cómo le hablan. ¿Y sabe qué sucede? Que se va de la iglesia. O habla con los pastores, no me

En el nombre de nuestro Señor Jesucristo dice, habléis todos una de la misma cosa y que no haya entre vosotros divisiones, sino que seáis perfectamente unidos en una misma mente y un mismo parecer. Aleluya. ¿Por qué, hermanos? Porque Cristo no está dividido, pero usted lo está dividiendo con sus actitudes y con sus acciones. Y usted debe de permanecer donde Dios le ha plantado, donde Dios quiere que usted esté ahí. ¿Sabe que cuando uno habla las cosas de Dios y no te quieren entender las cabezas de las iglesias, hermano, dice la palabra de Dios, sal de ahí inmediatamente, mejor salte de ahí? Y es lo que tiene, lo más correcto, hermanos, porque a veces que estamos haciendo cosas que no le agradan a Dios. Ahorita todo mundo, hermanos, créamelo, la mayoría de los pastores y pastoras tienen la mirada en el dinero. Ya te están viendo un signo de pesos en la cara, en la frente, y no es así, mis amados hermanos. Yo quiero decirle ahí en Efesios capítulo 1 y versículo 22, dice, sometió todas las cosas, fíjate bien lo que dice, sometió todas las cosas bajo sus pies y lo dio por cabeza sobre todas las, sobre todo, todas las iglesias. Fíjese bien, eso es lo que hizo el Señor, Dios Todopoderoso. Entonces, hermanos, ¿por qué nos estamos haciendo? No sé de qué manera está usted pensando, usted está viendo las cosas. Dice el versículo 23, la cual es su cuerpo, la plenitud de aquel que todo lo llena en todo. Cristo Jesús, hermanos, es el que lo llena todo, es el Dios Todopoderoso. Aunque le pese a usted, aunque le moleste escuchar esta palabra, Jesucristo es el Dios Todopoderoso, el único Dios, hermanos. Así que, ¿por qué se enoja? Dice ahí en Romanos capítulo 12 y versículo 4. Dice, porque de la manera que en un cuerpo tenemos muchos miembros, pero no todos los miembros tenemos la misma función. Muchos, fíjense bien. Romanos 12, 4. Porque de la manera que en un cuerpo tenemos muchos miembros, pero no todos los miembros tenemos la misma función. Y el versículo 5 dice, así nosotros siendo muchos, somos un cuerpo en Cristo, somos un cuerpo en Cristo y todos miembros los unos de los otros. Entonces, si está diciendo la palabra que todos somos un cuerpo en Cristo, y todos miembros los unos de los otros. Entonces, ¿por qué se divide? ¿Por qué permite usted? ¿Por qué cierra los ojos y sigue al hombre? ¿Por qué? Si ya tenía mucho tiempo, muchos años ahí en esa iglesia, y luego, de repente, hermano, bueno, a veces, como lo vuelvo a repetir, los cabecitas de la iglesia, los pastorcitos o pastorcitas, hermanos, no hacen lo que Dios dice. Mire, el hombre, Dios puso al hombre por cabeza. Pero el hombre no quiere tomar su responsabilidad, porque es más cómodo poner a alguien a predicar o que sea la esposa que se mueva en todo. No es así, hermanos. El hombre es la cabeza. Y sin embargo, el hombre se recarga en la mujer cuando la mujer solamente es ayuda idónea. Así que, hermanos, yo no sé qué está pasando, pero somos un cuerpo en Cristo. Todos somos un cuerpo en Cristo. Cada una o cada cual, con cada uno de sus miembros diferentes. No hacemos lo mismo todos. No podemos decir que todos vamos a predicar, no podemos decir que todos vamos a profetizar, que todos, no, porque Dios a cada quien le dio su parte para que lo haga. Así es que de la manera que en un cuerpo tenemos muchos miembros, pero no todos los miembros tenemos la misma función, ¿verdad? Y luego dice también ahí el versículo 5, así nosotros, siendo muchos, somos un cuerpo en Cristo y todos miembros los unos de los otros. Somos un cuerpo en Cristo. ¿Por qué te llevas a otras gentes, hermanos, a la iglesia? A mí no me lleva a nadie. Yo veo lo que no me conviene. Yo veo lo que están haciendo que no es correcto delante de Dios. Yo mejor me aparto, hermanos. Me aparto. ¿Por qué? Porque no quiero participar de lo que están haciendo. Y hay muchos, hermanos.

Que está bien, pues cerramos los ojos, total, al cabo ellos van a pagar con Dios, sí, los pastores van a pagar, hermanos, pero Dios los va a justiciar y usted está muy cerrado de mente para poder entender que Dios le va a reclamar a las almas, a las ovejas perniquebradas y usted no las buscó, usted las dejó así como fuera, no, hay que ver por qué razones, hermanos. Pero también dice la palabra de Dios, hermanos. Allí en Tito 3:10 dice, al hombre que cause divisiones después de una y otra amonestación, deséchalo. Mire, hermanos, ahorita la gente está en pleito por una cosa o por la otra, por celos, hay celos en la iglesia. ¿Por qué más al hermano? ¿Por qué más a la hermana? ¿Por qué le miran más a la hermana? ¿Por qué no sé qué tantas cosas, hermanos? Créamelo. Y esto es algo que no conviene, no agrada a Dios. No porque no convenga, tal vez a usted le convenga, pero para la iglesia y en la casa de Dios y para Dios, eso no es bueno. ¿Por qué? Porque Dios lo evita, Dios no quiere eso. Sin embargo, estamos tercos ahí, haciendo lo que nosotros pensamos que está muy bien. Y estamos todos por sin ningún lado, mis amados hermanos. Así que, hermanos, en esta noche yo les invito para que usted refleje o piense en esta palabra. Mire, conozco a unas personas de una sola iglesia en un ejido, hermanos. Ya hicieron cuatro iglesias. Cuatro iglesias. La persona que entró primero ahí a hacer división en ese ejido, estuvo ahí primero haciendo, en una casita que le prestaron por ahí, estuvo haciendo cultos. Y luego ya después hizo una misión, una iglesita. Pero se llevó a la gente de la iglesia. Y es un hombre libertino, es un hombre libertino, hermanos. No cree usted que es un hombre dedicado a Dios. Es un hombre grosero. Es un hombre grosero. Que no ha sido como lo que Dios quiere. Dice la palabra de Dios que el pastor o el que sirve al Señor tiene que ser marido de una sola mujer. Sin embargo, ese hombre metía hombres, mujeres ahí en la casa pastoral, se imagina. Y este está separado de la esposa. No, hermanos, eso no es correcto. Pero sigue de pastor y la gente siguiéndolo. ¿Por qué? Porque es libertino, porque la gente busca libertad, porque la gente quiere eso sin importarle que está desmembrando el cuerpo de Cristo. Pero el Señor viene pronto y va a ajustar cuentas a cada uno de ustedes, hermanos, que ha estado separando de la iglesia a mucha gente, hermanos. Ni le ha enseñado correctamente, ni le ha hablado la verdad de Dios desnuda. Y la palabra de Dios no tiene que ponérsele flores ni ponérsele adornos, hermanos, porque delante de Dios no va a haber nada de esto. Así que hermanos, yo le invito en esta noche, piénselo, reflexione. Ha habido muchas iglesias que están en esas condiciones, muchas familias cristianas que están en esas condiciones. Habráse visto, hermanos, pastores predicando que son divorciados por una o por dos veces, no les gustó ya la segunda y buscan otra tercera. Y ahí van, hermanos, y siguen predicando. Yo me pregunto, ¿cómo permiten eso los pastores que están arriba en las, ¿cómo se llama? En las ARs, hermanos. ¿Por qué permiten eso? ¿Es conveniencia de los pastores? Es conveniencia porque les gusta. Sí puedes estar ahí en la iglesia. Sí puedes participar a lo mejor tal vez en recoger la ofrenda, pero no a predicar, hermanos. No, así no. La palabra de Dios se respeta y la palabra de Dios se tiene que hacer cual Él lo ha mandado, no como a ti te parezca, como a ti te gusta, hermano. Ya párale andar sacando gente de las iglesias para hacer tu iglesita o para hacer tu misioncita. No, porque vas a darle cuentas a Dios de las divisiones que estás haciendo, del descabrajamiento que estás haciendo en la obra de Dios. Dios te va a llamar a cuentas, hermana, hermano, tú que me estás escuchando. Esto es para ti, pastor, pastora, tú que me oyes. Son para ti esas palabras. Y tú, hermana, que sigues al hombre, déjate de seguir al hombre, busca a Dios. Busca a Dios, no sigas al hombre que deserta de una iglesia como pastor o como hermano, como diácono, como lo que tú quieras que esté en la iglesia. No lo sigas, porque así como él, vas a seguir tú. Así vas a seguir tú también, hermana, hermano. Y esto no es correcto, porque es un mal testimonio.
Es un mal testimonio que tú estás dando. Mire, hermanos, el pastor tiene que ser esposo de una sola mujer, el pastor. Y la pastora tiene que apoyarle en todo con las damas, porque el hombre no puede tratar mucho con las mujeres, ni las mujeres mucho con los hombres. Tiene que ser diferente, pero no con una mentalidad, hermana, morbosa, sino conforme al amor de Dios. No conforme a la carne, porque la carne tremendamente, hermanos, se deja llevar, hermanos, por las emociones, y no estamos para este tipo de cosas, hermanos. Ya viene Cristo y nosotros tenemos que hacer las cosas tal cual Él las manda, tal cual Él quiere. Porque dice la palabra de Dios, hermanos, si tú estás haciendo esto a estas alturas que ya viene Cristo, dice la palabra de Dios que sin santidad nadie verá al Señor. Nadie. Estaba predicando un pastor y decía él que cómo va a ser posible que el pastor permita que la esposa ande con media pierna, hermana, de fuera, que ande con medio busto de fuera. Espérate, hermana, hermano, ¿qué está pasando? Yo recuerdo mucho a mi esposo cuando él decía, mira, Juana María, el hombre es el espejo de la mujer y la mujer es el espejo del hombre. Pero el hombre ni se fija cómo anda la mujer y sube y baja y anda y todo se le ve. Pero la mujer no se fija y el hombre pues menos, hermanos. El hombre no se fija y la deja que ande como quiera. La mujer tiene que ver a su esposo. ¿Cómo lo va a mandar con la ropa toda arrugada, hermanos? La camisa arrugada y enfrente. Y... No, no, no, no, no. Eso no. Estás siendo irresponsable delante de Dios. Perdón, primeramente, hermanos, con lo que te estoy hablando. Desmembrando el cuerpo de Cristo. Desmembrando el cuerpo de Cristo. ¿Por qué? Con las divisiones, con los chismes, con las murmuraciones que tú haces, hermano. Nosotros, dice la palabra del Señor, que nos llamó a ser pacificadores. Pacificadores, hermanos. Así que, hermanos, el tiempo se me acorta rapidísimo. Y yo quiero decirle, hermanos, que le doy muchas gracias a Dios, ¿verdad? Y le pido mucho a Dios que me ayude, hermanos, para esos alimentos que estoy llevando a la Clínica 34. Hay mucha gente de muchos lugares, hermanos, de Tamaulipas, de todos los lugares hay, hermanos, de San Luis Potosí, de Río Verde, de allá de Veracruz, de muchos lugares, hermanos. Mucha gente con muchas enfermedades, con muchos resentimientos contra los padres, porque los padres eso sembraron, y es difícil que ese hijo, esa hija saque ese odio, ese rencor, que ahí mismo quiere matar a su propio padre, a su madre. Es tremendo, hermanos. Por eso es que usted tiene que enseñarles la humildad, tiene que enseñarles, hermanos, no les enseñe cosas que no le van a ayudar en su vida espiritual. Enséñenles cosas que los ayuden a perdonar, a buscar. Mire, a veces se ponen a escuchar los comentarios en contra de los pastores, en contra de los que predicamos. Espérate, hermana, ¿por qué haces eso? ¿Por qué haces eso? Estás dando más lugar al diablo. Porque eso es un demonio, hermano, lo que te están acusando. Es un demonio. Y te van a acusar con los pastores para que ya no prediquen. No, hermano, no es así. Pero tú sabes lo que vas a hacer porque Dios te va a pedir cuentas de esto. Yo no he hablado más que pura palabra de Dios. Y esto te lo vuelvo a repetir. Déjate de andar haciendo desmembrar el cuerpo de Cristo, un brazo para allá, otra oreja para allá, un pie para el otro lado. No, hermanitos, no, hermana, hermano, no es así. De una vez, dedícate a lo que Dios te ha mandado, a llevar el Evangelio. No que estés ahí solamente haciendo lo que te digan otras personas que llegan ahí, que ni siquiera son miembros de esa iglesia. Así que, hermanos, el tiempo se me acorta y le digo que mañana, pasado mañana, el jueves, estaremos otra vez en la Clínica 34, hermanos. Y les pido oración, ¿verdad?, por mi persona, para que Dios me provea, hermano. Necesito un mueble para poder moverme yo, hermanos, a surtir y a traer las cosas y a irme para allá, hermanos. La hermanita que me lleva, yo sé que es una persona muy ocupada y hace todo lo posible por venirme a llevar, hermanos, pero necesito estar a las 3 que me dicen, porque ya media hora, una hora no es tiempo para mí, hermanos. Así que, hermanos, les pido que oren por mí. Y le digo, pues se está terminando ya el programa, así que, hermanos, piensen lo que le he dicho. Somos un cuerpo en Cristo. Somos un cuerpo en Cristo.
Nadie podemos decir que usted es de aquel, usted es del otro. No, no, no. Aquí somos de Cristo. Desde el momento en que usted se bautizó, murió para el mundo, pero vive para Cristo, no para los hombres. Aleluya. Dice ahí, como les decía ahorita, ahí en Romanos 12, 4, dice, porque de la manera que en un cuerpo tenemos muchos miembros, pero no todos los miembros tenemos la misma función. Así dice el versículo 5, así nosotros, siendo muchos, somos un cuerpo en Cristo y todos miembros los unos de los otros. Tito 3:10 dice, al hombre que cause divisiones después de una y otra amonestación, deséchalo, deséchalo. Si te está haciendo causando división, deséchalo. Aleluya. Gloria al Señor. Dios me los bendiga, mis amados hermanos. Y lo que puedo decirles es que Cristo les ama y que sea Dios obrando en sus vidas, porque es necesario. Es necesario, mis amados hermanos, que busquemos al Señor y que todos tengamos un mismo sentir, hermanos, un mismo sentir. ¿Por qué? Porque, hermanos, no podemos estar desbalagándonos para un lado y para otro o permitiendo que usted esté como pastor o como miembro de la iglesia que tiene algún cargo y luego se lleve a la gente. No es correcto esto. Así que vamos a orar, Padre Eterno, Todopoderoso Dios, en esta hora de la noche. Te doy muchas gracias, Señor, por esta palabra maravillosa, Señor. Ayúdanos a ponerla en obra, Señor, porque te fallamos día con día, Señor. Yo te ruego en esta hora, Señor Jesucristo, que tú bendigas a cada uno de mis hermanos, Señor, que tú obres en sus vidas y que les hagas entender esta palabra, Señor, que somos un cuerpo en Cristo. Y somos un cuerpo que no podemos desviarnos para uno o para el otro lado, ni permitir que alguien venga y nos mueva como quiera. Así que, Señor, yo pongo en tus benditas manos a cada persona, a cada uno de mis hermanos, hermanas, familiares y amistades, Señor, que tú les guardes y los bendigas. En el nombre de Jesús. Amén, amén.

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0: cerca de su casa, que viene siendo de la Interrelaisia o de las Asambleas de Dios o del Castillo del Rey. Aquí nosotros estamos compartiendo que usted vaya a cualquier iglesia cristiana evangélica para que escuche las buenas nuevas de nuestro Señor Jesucristo.
1: Amén. Bueno, gracias a Dios que nos permite estar una vez más. Un servidor, Alisaí Montes, un servidor se congrega en el Templo de la Fe, que está en Ramón Treviño 1507, en la colonia Terminal. El Templo de la Fe tiene sus cultos los domingos a las 10:30 de la mañana. Tenemos escuela dominical, 10:30, 11:20. Y después, la escuela dominical se da por grupos. Y después empieza a las 11:20 el culto de alabanza y adoración. 11:20 a las 12 se alaba a Dios, se ora por los enfermos, por las necesidades. Y a las 12 empieza la predicación. Y terminando 12:45, 12:50. También tenemos culto los martes a las 8 de la noche. Bueno, en este mes de mayo tenemos oración todos los días, de lunes a viernes, de 8 a 9 de la noche. Toda esta semana, todo el mes de mayo, vamos a estar en oración. Bueno, nosotros estamos aquí en la radio, pero de 8 a 9 hay oración todos los días, por si usted gusta ir. Y también andamos promoviendo el Templo Dunamis, que está en Ruiz Cortines, 5222 Oriente, en la colonia Adolfo Prieto. Bueno, el Templo Dunamis tiene sus cultos, tiene tres actividades. El domingo a las 11 de la mañana, de 11 a 12:40 más o menos, y el jueves a las 8 de la noche tienen oración de 8 a 9, y los sábados a las 4 de la tarde tienen su reunión los jóvenes. Entonces, donde usted quiera ir, Templo Dunamis, Templo La Fe, Templo Emanuel y Templo
0: Agua de Vida.
1: Agua de Vida son bienvenidos.
0: Amén. Pues vamos a orar, hermano, amén. Antes de entrar al tema, vamos a orar, Padre.
1: Bendito eres.
0: En el nombre de Cristo Jesús, Señor, le damos gracias, Señor, por todo. Gracias, Señor. Gracias por su amor, gracias por su misericordia, Señor. Gracias por su paciencia.
1: Que el Espíritu Santo, Padre, nos enseñe,
0: gracias por todo, Señor. Padre, en el nombre de Cristo, yo sé que usted me ama, Señor.
1: Hoy nos ponemos en tus divinas manos, Señor. Usa nuestra vida, Padre.
0: Ponemos en tus manos, Señor, a cada hermano, hermana, que nos está escuchando, Señor,
1: personas, almas que van a
0: sus hermanos, Señor, en este momento, familiares, que nos están viendo por las redes sociales, también los pongo hermanos, Padre, Señor, Santo Espíritu, toque sus corazones,
1: quita toda preocupación, quita toda
0: yo le ruego, Padre, en el nombre de Cristo, que escuche sus peticiones, Señor, de oración, y que se las conteste, Padre, de salud, Señor, de trabajo, Señor, que las enfermedades, ponemos todos en sus manos, Padre, en el nombre de Cristo Jesús, Señor.
1: Amén, Señor.
0: Gracias por todo, Padre. Bueno, entonces, como les comentaba, tenemos que llamar Estrategias Divinas para Orar. Y vamos al libro de Marcos, capítulo 11, versos 24. Solamente, y así dice la palabra del Señor. Por tanto, digo que todo lo que pidieras orando, creed que lo recibiréis, Dios vendrá. Entonces nosotros, mis hermanos, tenemos que saber pedir bien a nuestro Padre Jehová Dios para que Él escuche nuestras oraciones, porque muchas veces, mi hermano, nosotros pedimos mal, pedimos para nuestros propios deleites y pedimos tantas cosas que no nos va a dar el Señor. Entonces, yo he escuchado varios hermanos que dicen, no, si el Señor me diera que me ganara la casa del TEC, yo le prometo que ya empiezan las promesas, ya empiezan a repartir el dinero y pues no, así no es esto, no, el Señor no se maneja de esta manera. Nosotros tenemos que aprender cómo pedir las cosas al Señor y él nos escucha. Es algo tan increíble, mis hermanos, porque Él escucha a todo ser humano que está hablando, todas las palabras que nosotros mencionamos. Cuando estamos despiertos, aún cuando estamos dormidos, Él nos escucha en la mano de Dios, ¿sí? Él es omnipresente, Él. Entonces, Él nos escucha a todos nosotros. Y es algo maravilloso que nosotros tenemos que tomar un tiempo de oración, hermano, para tener una comunión con Él. La oración no es un evento especial. Más bien es algo que debemos hacer a diario como un estilo de

0: Entonces, nosotros tenemos que guardar un tiempo para orar al Señor. ¿Sí? O sea, dices tú, oye, perdóname, hermano, pero pues es que me levanto a las 7 de la mañana. ¿Qué hora quieres que me levante? ¿A las 6:30? Sí. O sea, tenemos que dar un tiempo de calidad al Señor. Así como se lo damos a nuestros hijos, tal vez a tu esposa, a tu esposo, no lo sé. ¿Sí? Pero nosotros tenemos que tener, darle ese tiempo de calidad a nuestro Dios para que podamos descargar todo lo que traemos, hermanos, ahí, para entregarle todas nuestras emociones, porque estamos cargados de tanta información. Entonces, ¿hace cuánto como limpiar el CPU? Lo limpias y ya no hay nada, así nosotros. Entonces, nosotros vamos, nos hincamos, clamamos al Señor y le estamos pidiendo. Todo Él lo sabe, pero Él quiere que nosotros le comuniquemos, que tengamos una relación con Él. Por eso el tema se llama estrategias divinas para orar, porque muchas veces no sabemos cómo pedir, o muchas veces no sabemos cómo orar, y muchas veces viene el enemigo y te dice, no, hombre, nomás estás perdiendo el tiempo, estás hablando al aire y te escucha. Claro que te escucha, pero nosotros tenemos que, como les mencionaba al inicio, entonces debemos hacer un estilo de vida distinto, debemos de guardar un tiempo de calidad para el Señor, por decirlo, tal vez no sea mucho, pero oro media hora, 30 minutos diario. Yo me puedo levantar tranquilamente a las 7 de la mañana, y irme a mi trabajo tranquilamente, pero me levanto a las 6 de la mañana, ¿para qué? Para tener ese momento de intimidad. Es algo maravilloso, tú tienes intimidad y el Señor te escucha y el Señor te protege, mi hermano. Y el Señor no permite que hagas cosas que no son correctas por la oración. Porque muchas veces nosotros, la tendencia de la carne quiere hacer cosas que no son correctas y el Espíritu Santo frena todo eso y mueve tantas cosas que no lo permite. Es algo maravilloso, pero solamente se hace a través de la oración, porque es cuando tienes la comunión, esa comunión tan importante, ese ejercicio que nosotros los creyentes, los cristianos, debemos de hacer, mi hermano, se déjalo hoy, le doy un poquito más. Entonces, uno de los mayores problemas de los creyentes al momento de orar es la falta de conocimiento sobre la oración. ¿Sí? Entonces, hoy les vamos a dar algunos puntos para que si usted no sabe orar, mi hermano, bueno, ya va a tener varios puntos para que usted tenga su relación con el Señor.
1: Bueno, el tema es muy hermoso y muy, muy clave. Sí, me encanta el tema porque dice estrategias divinas. Por ahí hay un libro que se llama El arte de la guerra. Entonces, los que hemos tenido oportunidad de leer ese libro, bueno, te están comentando, te están diciendo por ahí y te dan métodos o pasos a seguir para que tú puedas triunfar, para que tú puedas hacer lo mejor posible. Una estrategia, y lo vemos hasta en el fútbol sin estrategia, todos para arriba y todos para abajo, no. Tenemos que conocer cada jugador, cuál es su fortaleza y en dónde lo podemos poner.
0: Incluso en una estrategia tienes que conocer hasta tu rival
1: Ah, claro.
0: para
1: Esa es
0: poderle
1: una,
0: controlar.
1: aquí, inclusive en el comercio, o sea,
0: Claro,
1: tenemos que
0: tu
1: conocer
0: competencia.
1: nuestra competencia, a ver qué hace. Por ahí hay una ley que dice que el éxito deja huella. Entonces yo tengo que modelar o tengo que copiar a ver qué están haciendo los demás para poderlo traducir.
0: A cualquier sea.
1: Pasa, por ejemplo, en los mercados, ¿verdad? Saca un cuate un desengrasante, normalmente es, no sé, es color azul, y luego el otro saca rosa, ¿verdad? Y pega, y luego para la otra semana ya hay otros verdes,
0: Verde, sí.
1: rosas. Entonces, a lo que vamos ahorita es que el tema es estrategias divinas para orar. O sea, le dijo el Señor, no recibís porque pedís mal.
0: Sí.
1: no hay estrategia, no hay una... Hay pasos a seguir para que nuestras oraciones sean contestadas, para que nuestras oraciones puedan llegar a la presencia de Dios. ¿Sí? Nuestro Dios nos ha dado en las Sagradas Escrituras los elementos para que tú y yo podamos tener una relación íntima con Dios. O sea, para que tú y yo podamos entrar al lugar santísimo para poder disfrutar la presencia de Dios, que nos trae paz a nuestra vida, que nos trae perdón, que nos quita toda carga, toda preocupación, pero necesitamos conocer la estrategia. ¿Cuáles son los pasos, sí, para orar y que nuestra oración sea contestada? Una ocasión, no quiero adelantarme ni nada, pero no quiero que se me olvide. Recuerdo que fuimos a uno de hombre a hombre, el primerito que yo fui, que me encantó, la verdad, yo no cambio de
0: ciudad. ¿Dónde fue ese?
1: En Ciudad Juárez, en el Templo de Vino Nuevo. Okay. Y fueron varios pastores, pero...
0: ¿El de Cris?
1: El de Cris, pero antes estaba su hermana, okay, también. Entonces, no se me olvida que estaba la oración bien bonita, 7,000 varones, todos orando bien bonito, y entró un pastor, que por ahí tengo un libro de él, y dice, oye, se ve bien bonita, pero lástima que la oración no más llegó hasta aquí, hasta el techo. Porque la palabra de Dios dice, y como éramos puros varones, que si tú estás enojado con tu esposa, tu oración no llega.
0: Es estorbada.
1: Es estorbada. Y todos nos quedamos bien callados. Pues si usted se viene enojado con su esposa, está perdiendo el tiempo, lo decía el pastor.
0: Si no le dieron permiso.
1: Si no le dieron permiso y se vino por los suyos, no está llegando la oración. Entonces, son elementos que tú y yo debemos de conocer para que nuestra oración llegue a la presencia de Dios. Para que nuestra oración sea olor fragante y podamos disfrutar o... tener la oportunidad que nuestro Dios conteste la oración. Entonces, pero orar es la tarea más importante que nuestro Señor Jesucristo nos dio. En Mateo 6:33 es muy importante. Dice, mas buscad primeramente el reino de Dios y su justicia, y todo lo demás os serán añadidos. La oración debe ser una prioridad en tu vida. O sea, eso significa que debemos darle el primer lugar. Cuando buscas a Dios en oración, antes de ocuparte cualquier responsabilidad, familia, trabajo, amigos, etc. Lo que decía mi hermano Ulises es importantísimo. A veces decimos, bueno, mejor en la noche ya que llegue, me pongo a leer la Biblia, me pongo a orar. Nos quedamos dormidos. Esa es una realidad porque, para empezar, y discúlpenme, ¿sí?, pero a nuestro Dios siempre le debemos de dar las primicias.
0: Amén.
1: ¿Sí? Las primicias. Lo mejor, no lo que nos sobre. Y no critico y no quiero dar otro dogma. No. Si usted no tiene oportunidad y apenas en la noche, adelante. Pero es muy importante, decía mi hermano, yo me puedo ir a las 7, pero me levanto a las 6.
0: No, me puedo levantar a las 7.
1: A las 7, pero me levanto a las 6 para tener un momento de oración con Dios. Sí. Entonces, cuando nosotros le damos el primer lugar a Dios, sí, el Señor no se queda absolutamente con nada. Y esta porción, más buscar primeramente el reino de Dios, eso. ¿Qué es el reino de Dios? Es un estado mental. El reino de Dios, a lo mejor buscamos a algún planeta donde sea el reino de Dios. No, el reino de Dios está en este lugar, pero necesitamos el buscar. El reino de Dios es buscarlo en oración. ¿Sí? Cuando tú te pones a orar y cuando tú lo buscas de corazón, primeramente siempre, el Señor nos va a bendecir. Amén. Y sobre todo el Señor va a responder nuestras peticiones. Cualquiera, ¿eh? Cualquiera. Pero ahorita lo vamos a ir viendo poco a poco, porque otra vez, y hago un llamado a los que tenemos algún ministerio. Quizás, no sé, tengamos un ministerio, no quiero desacreditarlo, no quiero sonar feo. A lo mejor tenemos el ministerio, no sé, de la limpieza.
0: De acomodar coches.
1: Acomodar coches, de limpiar las sillas. A lo mejor nomás de recoger la ofrenda. A lo mejor nada más, no sé, estar en la librería. ¿Sí? Cualquiera que sea nuestro ministerio, cuidar niños, atender niños, dar escuela dominical en los niños, no sé. Cualquier ministerio que usted y yo tengamos, ¿sí? Es importante la oración. A veces el ministerio nos envuelve y no tenemos tiempo, pero no debe ser así, ¿sí? El ministerio es para que tú y yo sirvamos a Dios, pero no importa el ministerio que tú y yo tengamos, no importa. Todos debemos de buscar primeramente el reino de Dios y su justicia. O sea, orar es la tarea más importante de cada cristiano. Cada hijo de Dios tiene el derecho y el privilegio de orar todos los días. Escúchalo bien. El derecho y el privilegio. No lo quiero llamar la obligación, porque la verdad es que es un privilegio y es un gozo cuando tú y yo buscamos la presencia de Dios, ¿sí? Y bueno, yo me lleno de gozo cuando digo el altar, el templo de la fe, porque tenemos un altar dedicado para buscar a Dios y orar en familia, en toda la iglesia, hermosamente. Ahorita estamos orando y están todos en armonía. ¡Qué hermoso es! Pero si tú estás en tu hogar, ese es su altar, y necesitas dedicar un tiempo. Empecemos con 10 minutos. Si quieres, pon alarma, 10 minutos nada más. Y lo que yo te sugiero es anota sobre qué vas a orar. Y platícale a Dios como tú sabes, como tú quieras. Pero es muy importante. Lo más importante es orar. No importa el ministerio que tú tengas. ¿Por qué? Porque la oración trae muchos beneficios, hermano.
0: Amén. Fíjate una cosa, hermano, decía, ahí no estamos criticando, pero no hay ejemplos, por decirlo. De repente comparten hermanos que dicen, no, yo oro yéndome a trabajar en el coche. Entonces yo nada más escucho y digo, pues, ¿cómo? Imagínate, te cierras, vas atrasado en tiempo, luego te cierran, ¿no? El tráfico. ¿Qué calidad de oración le puedes entregar a Dios en esas circunstancias? Ahorita que el tráfico está muy complicado aquí ya en Nuevo León, hace años no estaba así. Ahorita está muy complicado. ¿Cómo?
1: Dios no comparte con nadie.
0: Es correcto. Entonces, ¿qué calidad estás entregando tú al orar cuando vas a tu trabajo? Porque tú estás ocupado, tú vas manejando, tú estás en tus cosas, porque te has concentrado en trabajar más que en orar, no sé si estás de acuerdo.
1: Perdón, quiero aclarar eso nomás. No es malo orar así.
0: No, pero si tú lo tomas como prioridad orar así, yo creo que para mí sería un complemento bueno.
1: Esa es la palabra.
0: Complemento bueno, pero si tú ya oraste en tu casa y te vas orando en tu coche, pues está padre. Pero si tú lo usas como primera necesidad de oración,
1: porque me levanté, me bañé y ya, ahora sí voy a orar.
0: Entonces, pues sí, entonces es algo complicado y nosotros pues debemos darle toda la atención a nuestro Señor en todo. Pero mira, tenemos que sentirnos con privilegiados, mi hermano Isaías. Porque en el Antiguo Testamento, tú acabas de mencionar, estaba en el templo lugar santo y luego lugar santísimo. Y en lugar santísimo, el único que estaba, tenía la autoridad más bien de entrar, era el sumo sacerdote en turno. Nada más. si entraba, si se le ocurría entrar a alguien más, ahí mismo caía muerto inmediatamente, porque estaba el arca del pacto, estaba la presencia de Jehová Dios ahí mismo. Entonces nada más el sumo sacerdote entraba una vez al año a ese lugar, por el perdón del pecado de todo el pueblo, una vez al año. Y todo lo demás, imagínate, pues un desastre. Aquí nosotros, bueno, cuando el Señor Jesucristo muere en la cruz del Calvario, ese velo que estaba ahí en el templo, por eso fue rasgado, porque ya tenemos acceso nosotros a la presencia de Dios. Esa es la señal que deja el Señor y es lo que nos deja a nosotros ahorita, que nosotros sabemos a quién le pedimos, a través de quién y quién es el que comunica. Le pedimos al Padre, en el nombre de Jesucristo, y el Espíritu Santo es el que lleva las oraciones. O sea, sabemos la regla de oro, qué vamos a hacer en la oración. Entonces es algo bien importante, qué estrategia debes de hacer para orar, mi querido hermano. Entonces, yo entonces, mi Padre, oramos y nos perdona inmediatamente el Señor. Inmediatamente, no vas a hacer ningún ritual, ni vas a tantas cosas que se pueden manejar en muchas doctrinas, ¿sí? No, nosotros nos levantamos y estamos perdonados por la sangre de Cristo, porque ese fue el sacrificio del Señor, y esas herramientas las tenemos que tomar nosotros hoy en día, mi hermano, para que nos vaya bien en la vida. Bueno, beneficio de la oración. Te ayuda a no caer en tentación. Uno de los beneficios principales de la oración es de que te da dominio propio, ¿sí? Entonces, te da dominio propio, mi hermano.
1: Sobre las tentaciones.
0: No demonio propio. Porque una cosa es demonio propio y otra cosa es dominio propio. Es distinto sobre las tentaciones. Mira, todos en esta vida tenemos tentaciones. Todos, parejo. De una manera o de otra hay tentaciones. Aquí la cosa es malo caer en esa tentación. Y cuando tienes tú una relación con el Señor, hermano Vicente, el Espíritu Santo no permite que tú caigas en esa tentación fuerte, en ese pecado fuerte. Porque tienes una oración, porque el Señor sabe, mi hermano Vicente, lo que tú sientes por Él, cómo le has creído, cómo trabajas para Él. Hay a personas que sí les permite cometer adulterio, cosas, ¿por qué? Porque el Señor pesa los corazones. Entonces, cuando el Espíritu Santo te frena en algún pecado de adulterio o cosas similares, es porque el Señor te ama y no permite que tú, no permite que su siervo cometa ese tipo de errores. Es distinto. Y hay hermanos que permite que cometan adulterio o que hagan tantas cosas. Entonces, yo no sé cómo se maneja el Señor de esa manera, pero lo que sí sé es que cuando uno ora, cuando uno tiene una relación con el Señor verdaderamente te cubre con su sangre preciosa en tratar de cometer cualquier situación que sea un pecado de muerte. Entonces, nosotros, ¿me quieres decir algo?
1: Sí, aquí es muy importante. Dice, te ayuda a no caer en tentación. Esto significa que cuando tú vas a estar en oración, ¿sí? El enemigo te va a atacar. El mismo Señor Jesús, después de ser bautizado y descendió el Espíritu Santo sobre él, y después se fue al desierto 40 días y 40 noches, y después fue tentado. Entonces, cuando tú y yo oramos, o cuando viene la tentación, la que sea, porque otra vez, cada uno es tentado conforme dice la palabra a nuestras concupiscencias, a nuestras debilidades, a nuestras cosas que no podemos controlar, ¿sí? Somos tentados, pero cuando tú y yo oramos, ¿sí? Nos ayuda a no caer. Entonces, lo que yo recomiendo es cuando venga la tentación, ora a Dios. Ora, pide auxilio,
0: Pide
1: ayuda,
0: ayuda, claro.
1: ¿sí? Y el Señor te va a fortalecer. Ese es uno de los grandes beneficios. No estamos solos. No estamos solos. Pero necesitamos echar mano de la oración para no caer en tentación.
0: Como te decía al principio, todos tenemos tentaciones, ¿verdad? Claro. Entonces, y orar y reprender a ese espíritu que te está rondando, que tú le abriste esa puerta para que se vaya en el nombre de Cristo Jesús. Bueno, entonces, conocemos más a Dios, ¿sí? Entonces, solo a través de la oración puedes conocer a Dios y tener una relación con Él. Para tener una vida espiritual necesitas la oración, de lo contrario morirás. Entonces, mira, mi hermano, nosotros, cuando estamos orando al Señor, estamos en comunión con Él y no estamos muertos espiritualmente. Cuando el hermano no ora, cuando el hermano no lee la Biblia y cuando el hermano no ayuna, está muerto espiritualmente. ¿Estamos de acuerdo? Cuando el hermano, hay hermanos que le dicen los meseros, que va cada mes a la iglesia, o sea, es cristiano y va cada mes y no ora, no lee la Biblia, nada, está muerto, está perdido totalmente, mi hermano, perdido. Entonces aquí la oración es muy importante, mi hermano, porque la oración es algo tan, tan importante en nuestra vida cristiana. Porque mira, muchas veces el Señor, probablemente, mi hermano, podemos pensar que no nos escucha. Porque muchas veces tú te hincas a orar y no pasa nada. Pero hay otras veces que el Espíritu Santo te toca. No te toca todos los días. Es distinto, el Señor se mueve distinto. Pero hay veces que te toca a ti solo, en tu casa, y es algo, es una manifestación sobrenatural del Espíritu Santo que te dice el Señor, yo estoy contigo, aquí estoy, no estás solo, sigue adelante, sigue compartiendo, sigue leyendo mi palabra. Son cosas bien importantes, mi hermano. Por eso nosotros tenemos que hacer este ejercicio para que el Señor nos conoce a nosotros, pero nosotros conocer a Dios. ¿Y cómo lo conoce a Dios también? Leyendo su palabra. Leyendo su palabra, sabes cómo piensa el Señor. A ver, Señor, yo quiero hacer esto, voy a leer tu palabra. Y el Señor dice que no, entonces que Él te está diciendo literal que no. Entonces, nosotros conocemos así a nuestro Dios, orando y leyendo la palabra del Señor. Él lo ha mencionado varias ocasiones, que de repente está una Biblia en casa, en mi casa, vamos a su. Oye, y luego llegan visitas y luego pasan el dedo a la Biblia lleno de tierra. Y muchas veces las personas creen que por tener su Biblia en su casa abierta, ya. Ellos ya están cubiertos.
1: Como boleto.
0: Sí. Y eso no es correcto. Yo no sé, eso viene de las tradiciones, porque nosotros somos tradicionalistas, ¿no? Entonces, la Biblia es para leer, hermano. La Biblia es para conocer al Señor. Y la Biblia, el Señor Jesucristo nos da las buenas nuevas para
1: qué importante. Conocer a Dios, yo lo he platicado ya varias veces, pero cuando la oración significa platicar con Dios, platicar, y una plática es yo hablo y después me callo para escuchar a la otra persona. Entonces, lo he compartido varias veces, pero yo recuerdo que mi padre, ¿cómo dura tanto mi papá? Y lo que hacía era él, que él estaba orando y después ya no hablaba, ya no oraba. Pero él se ponía a leer la palabra de Dios y luego volvía a orar. Pero cuando tú y yo leemos su palabra y oramos, el Señor, una de las actividades o obras del Espíritu Santo, ¿sí?, es que nos guía a toda verdad. Es una de las cosas muy importantes que tenemos los hijos de Dios, los que hemos aceptado a Cristo en nuestro corazón, los que le hemos pedido perdón por nuestros pecados y le hemos pedido que entre a nuestra vida, y el Espíritu Santo viene, ¿sí?, y hace morada en nuestra vida, y Él nos guía a toda verdad. Y Él, uno de los beneficios de ser hijos de Dios es que vamos a entender su palabra porque el Espíritu Santo está con nosotros. Entonces, cuando tú y yo oramos y leemos su palabra, vamos a ir conociendo a Dios. Y cuando tú conoces a Dios, ¿sí?, y sabes de todas las características que Él tiene, entonces te vas a sentir empoderado, Sí, vas a caminar con la frente en alto, vas a caminar sabiendo quién está contigo. Imagínate, a mí me encanta cuando dice la palabra, el bien y la misericordia te
0: Seguirán
1: seguirán
0: todos
1: todos
0: los
1: los
0: días.
1: días de mi vida. El bien y la misericordia me siguen conmigo como un perfume grato. A donde yo vaya, el bien y la misericordia me llevan. Entonces, el saber que Dios está conmigo y que ahí a donde quiera que yo voy, debo de ser de bendición porque la presencia de Dios va conmigo, ¿sí? Entonces yo me empodero, pero no me empodero sintiéndome superior, no, me empodero sabiendo que Dios va conmigo, ¿sí? Y si Dios va conmigo, dice un himno, si Cristo conmigo va, yo iré. Yo no temeré, con gozo iré, conmigo va. Entonces, cuando yo sé que Cristo va conmigo, ¿sí? Yo camino erguido, yo camino seguro, yo puedo sonreír a pesar de la crisis, a pesar de los problemas, a pesar de las carencias. Yo sé, dice mi hijo, que mi Redentor vivo, vive, ¿sí? Y aún, él nunca pecó y tú y yo debemos de seguir ese ejemplo de oración y sobre todo obedecer para que tú y yo seamos bendecidos. Otro de los beneficios de la oración, ¿sí? Es que traemos la voluntad de Dios a la tierra, ¿sí? Todo lo que Dios ha hecho en la tierra es porque alguien se lo pidió en oración. ¿Sí? Dios quiere manifestar su voluntad, pero necesita que tú y yo oremos para que se haga realidad. Traer la voluntad de Dios. ¿Y cuál es la mayor voluntad de Dios en esta tierra? Que todos procedan al arrepentimiento, porque Dios está deseoso de salvar a todo el mundo y está deseoso de tener una relación contigo, a pesar de que te enojaste y ya no volviste al templo. Hace un año, 2 años en el COVID, el pastor ya no te habló, y tú te sentiste como que no, como que ya no le importabas y decidiste ya no ir al templo. Aún con todos esos pensamientos, aún con todas esas reacciones, el Señor te ama y el Señor quiere que tú vuelvas y el Señor quiere una relación contigo porque eres valioso para Él. Y para eso necesitamos, si tú quieres desarrollar una vida de oración, es importante que regreses a la casa de Dios, que regreses a la familia de Dios para ser de apoyo y tú vas a ver la bendición de volver y ponernos a los pies de nuestro Dios.
0: Fíjate, mi hermano Isaías, ahí cualquier pretexto es bueno
1: Así
0: para
1: es.
0: dejar de ir a la iglesia. Entonces, cuando se quiere dejar de ir, pues cualquiera es bueno, de ahí me agarro. Por si lo acabas de mencionar, el COVID. En el COVID, creo que en el año 20 fue cuando el gobierno de aquí del
1: En
0: estado de Nuevo
1: marzo,
0: León, fue en marzo del 20, que ya no pudimos congregar. En las iglesias, porque estaba la situación del COVID muy fuerte. Y pues veíamos todos en su casa, yo lo confieso, con cafecito y la barbacoa, pues viendo los cultos, y era, pues era gusto, era bonito, porque pues

0: ni te bañaban, nada más, o sea, estaba. Entonces, dicen que dejaron de ir como 300 hermanos, muchísimos. Entonces ya no regresaron por una situación o por otra. Entonces, muchas veces nosotros aprovechamos esa situación, mi hermano Isaí, porque nosotros tenemos que controlar, tenemos que tener dominio propio. Si, no sé, estuvimos 3 o 4 semanas, ¿no te acuerdas tú?
1: ¿Qué?
0: En, pues estuvimos congregarnos cada quien en su hogar. ¿Cuántas semanas? Fueron más.
1: Sí.
0: No me acuerdo, yo la verdad no me acuerdo, pero cuando quieres ya no regresar, mi hermano, es algo difícil. Y ya no regresaron. ¿Y hace cuánto fue el COVID? Estamos hablando del 20, estamos al 26, 6 años sin regresar a escuchar la palabra del Señor. Y esta noche, mi hermano, si tú nos estás escuchando, si te relacionas con lo que estamos diciendo, regresa a los pies del Señor. Mira, Él te está esperando. Él quiere que tengas una relación con Él. Él quiere bendecirte. Él quiere darnos tantas cosas, mi hermano, que sean de bendición, porque Jehová nuestro Dios tiene pensamientos buenos para todos nosotros. Él quiere que nosotros seamos prosperados en todas las áreas. Entonces regresa, pídele perdón al Señor. Incluso puedes aceptar otra vez al Señor Jesucristo, mi hermano. Tal vez lo aceptaste hace 30 años y tienes 6 años de novio. Puedes aceptarlo, puedes renovar tus votos con Él, porque es necesario, porque son tiempos tan peligrosos. Mira, hermano Isaí, verdaderamente, hay personas que están sanos y de repente pierden la salud en un segundo. Es algo que te impacta, algo de eso. De que están sanos y de un momento a otro ya no están sanos. Entonces, ¿de quién nos vamos a agarrar? Pues de nuestro Señor, mi hermano Isaí. Porque el Señor Jesucristo se llevó todas nuestras enfermedades en la cruz del Calvario y tenemos que estar con Él. ¿Y tiene para qué? Para que su Santo Espíritu, el Espíritu Santo de Dios, nos dé fortaleza, nos saque adelante de cada situación, de cada persona que tenemos. Pero para eso, mi hermano Isaí, tenemos nosotros que desarrollar formas de una vida de oración. Y fíjate, quiero leer Mateo 6:6, que dice así: mas tú cuando ores, entra a tu aposento y cerrada la puerta, ora a tu padre que está en un secreto, y tu padre que ve en un secreto te recompensará en público. Entonces, oye, quiero saber, hermano, porque tú de repente me dices, falta mucho, falta un minuto, faltan 15. Entonces, es algo bien importante que nosotros en nuestro hogar, en ese lugar santísimo, porque ya lo tenemos en nuestro hogar, mi hermano, ese lugar santísimo que en el Antiguo Testamento estaba en el templo, ahora lo tenemos en nuestro hogar, en cualquier rincón de tu casa, ahí nuestro Padre Celestial te escucha y Él quiere tener una relación contigo. Por eso es bien importante la oración en cualquiera. Si tú estás en tu cuarto, en tu rincón, y tienes apagada la luz del cuarto, Él te escucha, mi hermano Isaí. Y es algo bien bonito. Y cuando te recompensa en público, es algo bien hermoso. Cuando Dios te recompensa en público, verdaderamente no tiene precio. Entonces, pero para ser nosotros, porque muchas veces, hermano, la carne no nos deja. No nos permite orar. ¿Por qué? Porque tenemos trabajo, porque no me quiero levantar temprano, por cualquier situación. Por eso nosotros tenemos que machacar la carne, mi hermano, y se sintió figurado. Yo tengo mucho no probar, pero una salsa molcajeteada. ¿A ti te gusta mucho la salsa molcajeteada? A ver, ¿cuándo vamos a comer a las salsas molcajeteadas, mi hermano?
1: Cuando guste.
0: Entonces, pero nosotros tenemos que machacar nuestra carne, porque nuestra carne no quiere orar.
1: Ah, no.
0: No quiere orar, hoy no, ahorita no tengo ganas. Tenemos que nosotros controlar nuestra carne para poder hacer ese ejercicio espiritual de tener una relación con Dios, que verdaderamente es algo sobrenatural y es algo hermoso.
1: Bueno, qué importante es, o sea, lo que dices, necesitamos comprometernos a orar todos los días. Vamos a empezar con 10 minutos, pero es importante, es un compromiso, es una decisión que se toma con el corazón y sin ánimo de retroceder. ¿Sí? No es sea algo aislado que se hace por un día, luego se abandona. No, esas son formas de desarrollar una vida de oración. Vamos a comprometernos a orar todos los días y también disciplinar nuestra carne. Dice Mateo 26:41, velad y orad para que no entréis en tentación. El espíritu a la verdad está dispuesto, pero la carne es débil. Ojo, lo dice su palabra, la carne es débil. ¿Y qué necesito? Necesito velar y orar. Si yo no oro y no velo, ¿sí? Pues la tentación va a llegar y nos va a hacer trizas. Pues necesitamos velar y orar. ¿Por qué? Porque la carne siempre está cansada, siempre quiere dormir más, no quiere trabajar y siempre está dando excusas para no orar. La disciplina te ayuda a someterla cuando no quiere orar. ¿Qué importante es esto? A veces creemos que estamos muy cansados y mejor no oramos. No, hay que orar. ¿Cómo lidiamos con la carne? Bueno, la única manera de lidiar con la carne es crucificándola, machacándola, decía mi hermano, ¿sí? Eso significa que yo debo de someter mi carne al espíritu. Si la carne te dice, no ores, tú le respondes, yo sí voy a orar, yo sí me voy a hincar, o a lo mejor, en el caso mío, por ejemplo, yo no puedo estar mucho tiempo hincado, pero yo puedo ir caminando ahí en mi recámara y estar orando, estar o platicando con Dios. Eso es importantísimo. Y es importante, ¿sí?, lidiar con la carne y someterla. Y otro de los aspectos importantes es perseverar, ¿sí? Dice Lucas 18:1, también le refirió Jesús una parábola sobre la necesidad de orar siempre y no desmayar, ¿sí? Orar siempre y no pierdas el corazón. Esto quiere decir que no debemos de rendirte ni abandonar tu lugar de oración. Perseverar sin importar la oposición, ¿sí? Por ahí hay un himno muy hermoso que dice, es la oración un medio que el Señor le dejó a su grey que anda con temor. Viendo su palabra, en ella encontrarás que la oración, ojo, te acerca a Cristo más y más. Y luego hay una estrofa muy hermosa que dice, si no ves respuesta, ora más y más. No te desanimes, Cristo no es falaz. Siempre a sus promesas, fiel responderá. Lo que necesites, el Señor te lo dará. Pero es importante perseverar en la oración. Uno de los ejemplos bíblicos hermosos es cuando Abraham peleó con el ángel y le dijo, no te dejaré hasta que me bendigas.
0: Jacob,
1: no te dejaré hasta que me bendigas. Entonces tú y yo debemos de perseverar en la oración, aunque no veamos respuesta, aunque no veamos nada. Me comentaba mi hermano Moy Mena, que tiene una iglesia chiquita, tiene 10, 15 gentes.
0: Le mandamos saludos.
1: Y él decía que platicamos que si Dios hacía milagros o no, y claro que sí. Y hay una hermana grande, ya de edad y también gordita ahí en su iglesia. No recuerdo cómo se llama. Y dice que la pierna se le puso muy fea y no podía caminar muy hermano. Y luego decía él, la llevo a la clínica. Dijo, no, porque si me lleva, me la van a mochar. Ya estaba muy fea la pierna. No sé qué tenía la hermana. Y total, fue con un particular.
0: Hay una enfermedad que se llama piedra diabética.
1: Y entonces, y decía él, pues yo iba, ella no podía venir a la iglesia, y yo iba y platicaba con ella y le daba palabra y oraba por ella. Y yo oraba al Señor y ella también oraba con mucha fe, pero yo veía que la pierna, pues cada vez que iba estaba peor. Y decía, ay, Señor, ayúdame. Y yo lo veía con mis ojos y decía, Señor, pues yo no veo, pero pues tú sanas. Y él oraba, pues el Señor la levantó y le quitó eso. Y entonces, a lo que voy es que necesitamos perseverar. Siempre. Decía mi padre, yo no creo en los síntomas, yo creo en el poder de Dios. No importa el diagnóstico que te haya dicho tu doctor, tú persevera en la oración en base a las promesas de nuestro Dios. Y la oración abre puertas. La oración, sí, hace que Dios tenga misericordia. La oración hace que la sanidad de nuestro Dios intervenga en cada uno de nuestros cuerpos. Pues es importante perseverar en la oración.
0: Amén. Fíjate que, fíjense mis hermanos, que nosotros nos llegan las peticiones de oración por WhatsApp. Y ahorita, si digo sin decir nombres, que me acuerdo los nombres con los que estamos hablando, yo digo, Señor, Señor, usted sabe que yo no conozco a esta hermana, pero usted sí sabe su necesidad. Mire, Padre, en el nombre de Cristo la pongo en sus manos para que usted la sane, porque usted es el único que tiene el poder para sanar en esta tierra. Entonces empiezo a orar por las necesidades, y verdaderamente nosotros no conocemos a nadie que nos manda por cosas, pero el trabajo de nosotros es orar, mi hermano, orar sin cesar, orar los unos por los otros. Entonces es algo muy bonito que nosotros oremos por cada necesidad que usted nos manda, mis hermanos. Y es algo tan maravilloso. Y nosotros no nos damos cuenta. Que el Señor los haga ni nos damos cuenta. Pero el trabajo de nosotros es orar, mi hermano. O sea, fíjate, vamos. Tres acciones para ver oraciones respondidas. Es que no, me faltó todo en él. Fíjate, te iba a decir que si me lo oprimías. Fíjate, vamos a Lucas, capítulo 11, versos 9 y 10. Y así dice la palabra del Señor. Y yo os digo, pedid y se os dará, buscad y hallaréis, llamad y se os abrirá. Porque todo aquel que pide, recibe, y el que busca, halla, y el que llama, se le abrirá. Entonces, nuestro Padre es bueno, mi hermano Isaí. Es bueno. Y por siempre, es por su misericordia, porque nosotros verdaderamente, nosotros somos pecadores y nosotros estamos en este mundo corrupto, mundo terrible. Entonces, el Señor, por su misericordia, mi hermano, es que no son. Entonces, el Señor, por su misericordia, nos escucha nuestras oraciones, pero pedir y se nos va a dar. Por decirlo, cuando uno era niño, tú cuando eras niño, ¿a quién le pedías? ¿A tu vecino o a tu papá?
1: A mi papá.
0: Entonces, tu papá,
1: tu bicicleta rodeo,
0: que yo nunca tuve bicicleta de niño, no, nunca, pero gloria a Dios, ya me he regalado muchas bicicletas ahorita.
1: Perdón, así rapidito, ¿te acuerdas de las llantas?
0: ¿Cómo no?
1: Pero había una llanta que era rellena.
0: Sí.
1: Pues tú le dabas, y pues sí avanzaba, pero era una ya con llanta de aire, no, esa volaba.
0: Pues claro.
1: Y dije, Señor, quiero de esas.
0: Hasta rellena, sí. Entonces era algo bien bonito. Nosotros de niños le pedimos a nuestro Padre, pero mira, nuestro Padre, nosotros no estamos solos, mi hermano Isaías. Nosotros tenemos un Padre que está con nosotros las 24/7. Está con nosotros. Es un Padre que es invencible. Es un Padre que es todopoderoso, que es majestuoso, y Él sí es soberano, mi hermano Isaías. Porque Él no se afilia a ningún partido político ni a nadie. Entonces, nosotros le pedimos a nuestro Padre, Padre, pero que en el nombre de Jesucristo, porque esa es así la regla, esa es una estrategia divina real. Padre, en el nombre de Jesucristo, yo le pongo esta petición de oración o cualquier circunstancia que haya, hermano. Usted vaya a las palabras, yo le digo las mías, pero usted vaya a dar sus palabras en su hogar. Entonces, pero es necesario, porque el que pide, recibe. No nomás vamos a pedir para nosotros. Es hermoso orar por otras peticiones de oración. Es hermoso ponerte en la brecha por nuestros hermanos, mi hermano Isaí. es hermosísimo, señor. Yo no conozco a esta persona, pero usted sí sabe de quién estoy hablando y sabe qué enfermedad tiene. En el nombre de Cristo, yo le ruego que lo sane, Señor. Tenga misericordia. Ese es el trabajo de nosotros. Y cualquier necesidad que tenga de oración nos puede marcar a nuestro número, al WhatsApp, 811-990-6299. Otra vez, despacito, porque luego aquí mi hermano dice, 811-990-6299, mándeme su petición de oración y todos los días oramos por las peticiones que nos llegan por WhatsApp. Si gustas mencionar tu hijo,
1: claro que sí. 81-1212-6772. Repito, 81-1212-6772. Entonces, le mandamos un saludo a la hermana Lucero, oramos por ella, está enferma, su hermana también, y creemos y confesamos que Dios es nuestro sanador.
0: Bien, ya vamos a ir al aire, ya nos está marcando allá en cabina que en 2 minutos salimos del aire. Bueno, mis hermanos, pues oren, hagan los ejercicios, lea la Biblia, también lea la Biblia, usted si lee la Biblia en sus ojos. Nuestros ojos son las ventanas de nuestro cuerpo, dice la palabra del Señor. Usted lee puras palabras de vida, viene el Espíritu Santo y se va a aganchar a su ser, lo va a sentir el Espíritu Santo, porque todas las personas que aceptan al Señor Jesucristo, sí, perciben al Espíritu Santo a través de su palabra, a través de su oración. Y bueno, mi hermano Isaí, no sé, alguna otra cosa que ya nos marcaron que nos queda muy poquito tiempo, nada más, pongan por favor a los patrocinadores, ¿verdad?
1: Damos gracias a Dios. Los saludamos en el nombre de Dios. Seguimos orando, hermana Lucero. Todas las peticiones, Dios va a hacer la obra. Y los esperamos el próximo viernes a las 8 de la noche en su programa Jesús, el pan de vida. Bendiciones.
0: Bendiciones, hermano.

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0: noches tengan todos ustedes, apreciables amigos y hermanos. Ya estamos arrancando nuestro programa Lluvias de Bendición por la MR Radio Esperanza, 50,000 watts de potencia, una emisora que llega a muchas partes de la República Mexicana, a otros países, y yo sé que la gente es bendecida en el contenido que compartimos desde este programa, palabras, testimonios, música, y hoy estamos muy contentos porque tenemos visitantes, tenemos invitados a nuestro programa en esta noche. Hoy nos acompaña Manuel Vega, fundador del grupo con música vallenata colombiana Impacto Celestial, y también nos acompaña su hijo, gloria a Dios, nuestro buen amigo Luquitas Vega. Estamos contentos de tenerlos hoy con nosotros, y será un programa en el que vamos a escucharlos, sus testimonios, los cantos que interpretan y le cantan al Señor al estilo de la cumbia, de la música colombiana, que hace cantar, que hace bailar, que hace aplaudir, vibrar a muchos creyentes aquí en la ciudad de Monterrey. Así es que, pues bueno, arrancamos, vamos a escucharlos esta noche. Ellos tienen mucho que hablarnos del ministerio de la música. Así es que les damos la bienvenida a Manuel Vega y a Lucas Vega. Bienvenidos.
1: Dios les bendiga a todos por estar sintonizándonos. Un saludo muy especial de parte del ministerio Impacto Celestial.
2: Muy buenas noches tengan todos. Primero que nada, pues gracias a Dios y gracias aquí al pastor José Manuel Cariaga, mi padrino.
0: Aquí tenemos a Manuel y a su hijo, que forman la agrupación Impacto Celestial, y nos da mucho gusto que llevan la música por muchos lugares, no solamente en la ciudad de Monterrey, sino en gran parte de la República Mexicana, e incluso han ido también a la nación de Colombia, se han toreado con los músicos de allá, van y cantan también por aquellos lugares, y hoy los tenemos aquí con nosotros. Estamos muy contentos de tenerlos y que ellos nos cuenten todo lo relacionado a la música colombiana. ¿Cuándo es cuando ellos arrancan con este proyecto musical, con el acordeón y interpretando cantos al Señor? Porque pues Meme no solamente toca el acordeón, también ha compuesto muchas canciones, de las cuales hoy se escuchan en muchos grupos, y nos da mucho gusto que la música que Dios le ha dado también sea de bendición para otras agrupaciones, ¿verdad? Y qué mejor que nos cuente Manuel Vega. Manuel, nos da gusto que estés con nosotros y queremos escucharte, ¿verdad? Que nos cuentes un poco sobre tu trayectoria, tu ministerio, el acordeón, la música, etcétera, tus vivencias, tus experiencias. Queremos escucharlas y que la gente también las escuche aquí y puedan conocer más de Manuel Vega y su Impacto Celestial.
1: Bueno, pues Dios les bendiga. Efectivamente, pues ya es un largo caminar de la mano del Señor Jesucristo, después de estar perdido en la música secular por más de 10 años, pero en el año del 1999, fue cuando conocemos al Señor, y ahí nace lo que es el proyecto del Ministerio Impacto Celestial. Y pues no pensamos hasta qué niveles nos llevaría el Señor por servirle a Él y por llevar el mensaje de salvación a través de cada canto, a través de la cumbia colombiana, de la cumbia sabanera, que en aquel entonces era rechazada en nuestra ciudad. De ahí surge el canto con caja y con acordeón. De ahí surge ese canto, que ese lo grabamos en el 2000 en el volumen 2. Pero y Dios nos abrió puertas en toda la República y, como tú mencionabas, en otras naciones, y es una bendición poder servirle al Señor a ese nivel. Nunca pensamos salir del barrio y el Señor nos ha llevado.
0: Mira hasta dónde Dios nos ha llevado.
1: Gloria a Dios, es una bendición. Si Dios lo permite, estamos planeando ya nuestra tercera gira para la República de Colombia, en el cual Dios nos ha abierto puertas, conociendo muchos hermanos que han sido de mucha bendición para nosotros, al cual les agradecemos sus atenciones.
0: Hemos escuchado que Manuel Vega es uno de los pioneros en el vallenato cristiano aquí en Monterrey. No sé qué tan cierto sea, hermano Manuel Vega. ¿Qué mejor usted que nos lo pueda compartir?
1: Pues sí, lo que pasa que en aquel entonces, pues no había, los Hijos de Rey todavía no llegaban. Ya ellos empezaron, creo que empezaron en el 92 su ministerio.
0: En su tierra,
1: en Colombia. Pero no se había escuchado en aquel entonces. No había las facilidades que hoy de escuchar música de otros países. No había internet, no había redes sociales, mucho menos esas plataformas de digitales que hay ahora. No había nada de eso, solamente todo era por cassette de plástico que había antes, y era la única manera que llegaba gente que venía de por allá, que trajo, creo que ellos llegaron por primera vez a Estados Unidos, ya después se pasaron para acá, pero no se conocía ese tipo de música, de tal manera que regularmente las cosas nuevas son rechazadas por el pueblo evangélico.
0: no son muy bien aceptadas.
1: Sí, no la reciben fácilmente. En cierta manera hay algo de razón en eso, pero pues no debemos de cerrarnos a todo, ¿verdad? Entonces, pues sí, como le mencionaba anteriormente, por el tabú que había en la música colombiana secular, que estaba relegada nada más para cierto tipo de personas, para los pandilleros de aquel entonces. Solamente ese grupo de personas era la que escuchaba esa música, entonces por eso tenía una mala imagen. Sin embargo, esta música era muy bien aceptada. En el resto de la República nos recibían muy bien las iglesias.
0: En otros estados la recibían.
1: Porque no la conocían, no conocían este ritmo ni secularmente. No había música ni secular, no había vallenato ni música colombiana ni en lo secular. Entonces, de tal manera que para ellos era algo nuevo y muy bien recibido. En toda la República. Ya años después, Dios empezó a abrir a través del Ministerio de Comunidad de Colombia, se empezó a abrir aquí en Monterrey. Y pues para nosotros es una bendición que Dios nos abrió las puertas de nuestra propia tierra.
0: Antes

0: que la manera en que Dios me alcanzó fue, no fue, fue diferente, fue poco a poco.
1: Ajá.
0: Dios me sembraron la palabra del Señor.
1: También escuchando algunos programas de radio.
0: Ah, sí, escuchaba sin conocerlo y sin saber de él, yo escuchaba a Judith Vargas.
1: Ajá.
0: Judith Vargas, lo he testificado muchas veces que yo llegaba a la casa amanecido después de tocar en
1: un barrio. O sea, la radio provoca un impacto.
0: Claro, o sea, la radio sigue siendo
1: a nivel nacional.
0: Lo mismo que las campañas, o sea, las campañas. Así a mí, es. yo fui alcanzado a través de la radio y a través de las campañas callejeras, que muchas veces ya se han dejado de utilizar, pero sin embargo siguen teniendo alcance para las almas.
1: Así es, Deme, ¿con qué canto te vas a conocer en el cristianismo?
0: Pues grabamos el primer cassette, que te repito, eran cassette en aquel entonces.
1: Ajá.
0: Grabamos el primer cassette y uno de los primeros temas que Dios me dio fue el tema de Gracias.
1: Gracias.
0: Fue el tema de Gracias.
1: ¿Qué es el que estábamos escuchando en la música de fondo?
0: Creo que era la música de fondo, no sé si era la música de fondo, ahí está,
1: ahí está
0: el tema de Gracias.
1: Escucha.
0: Ese fue uno de los primeros temas que Dios nos dio en aquel entonces. Ese cassette, los cantos, Dios me empezó a dar esos cantos. Porque fue
1: es una composición tuya.
0: Sí. Sí, Dios me dio todos los primeros tres volúmenes, todos los cantos son Dios me los dio a mí, son cantos. Ya en el cuarto incluimos temas que nos solicitaron, que eran covers, como se llaman covers, o sea, temas de otros autores.
1: Claro, los interpretabas también.
0: Y algunos incluimos algunos coros tradicionales.
1: Con un poquito de arreglo diferente.
0: Eso, sí, con arreglo de un acordeón. Y los primeros tres fueron totalmente cantos que Dios me dio.
1: Oh, pues qué bendición la trayectoria de Meme, su música, su testimonio, su conversión. Y bueno, Meme no solamente es cantante, no solamente toca el acordeón, también es pastor de una iglesia en el municipio de Escobedo.
0: En Escobello.
1: Exactamente, ¿dónde mero?
0: Estamos, Meme, en Libremiento y Carretera Colombia.
1: Por si la gente está escuchando a Escobedo,
0: ahí nomás
1: no
0: le ponen,
1: tiene dónde congregarse.
0: Le ponen Google Maps Impacto Celestial y sale.
1: Ahí sale, aleluya. Oh, no, Meme ya está bien modernizado a estas alturas.
0: Estábamos ahorita que veníamos en el camino checando la papelería, la documentación de Secretaría de Gobernación.
1: Ajá.
0: En la cual no nos habíamos dado cuenta que ya son 18 años
1: pastoreando. Ya 18 años.
0: 18 años pastoreando.
1: Qué rápido han pasado.
0: Yo estaba pensando que eran 12 o 13 años.
1: Oye, no solamente son pastores de la iglesia, ¿verdad? La música, pero también tienen un centro de rehabilitación y ese lo maneja pues el hijo de Manuel. Aquí lo tenemos a un lado, Lucas Vega.
0: Lucas Vega, el director.
1: Bienvenido, Lucas, al programa Lluvias de Bendición.
2: Bueno, pues muchas gracias, padrino. Me da mucho gusto estar aquí con usted y pues saludando ahí a todos los radioescuchas que están pues en sintonía del programa Lluvias de Bendición. Y pues sí, estamos trabajando en lo que es la casa de restauración. Casa de restauración, ajá, donde el adicto encuentra solución.
1: Ándele, qué buena frase sacó Luquitas. Oye, Luquitas, en muchos videos que Meme tiene, pues era un niño muy chiquitito que tocaba la guacharaca, ¿verdad? Hoy la sigue tocando, pero ya no es un niño, ya está grande, ya está muy desarrollado y además de que pues ahora él es el encargado del centro de rehabilitación Impacto Celestial, que ayuda a muchas personas con problemas de adicciones, ¿verdad? Problemas de rebeldía, muchas personas que quieren salir de las adicciones pero no pueden. Bueno, Lucas tiene un centro de rehabilitación Impacto Celestial en donde les brinda ayuda, ¿verdad? Cada uno de ellos. Y pues bueno, aquí está Lucas para invitarlos a personas que quieran pues regenerar sus vidas, transformarse. Impacto Celestial es un buen lugar y les abre las puertas. ¿Dónde están ubicados, Lucas? Y pues algo que quieras decirle a las personas que, porque hay mamás, papás que nos escuchan y a lo mejor tienen un hijo que está batallando en drogas, no hayan qué hacer, no hayan dónde llevarlo. ¿Qué les puedes decir a esas personas? Adelante.
2: Bueno, pues los invitamos a nuestra casa de restauración. Está ubicada en la calle Evaristo Caballero, 3431, en la colonia Andrés Caballero, en el municipio de Escobedo, Nuevo León. Y pues puedes mandarnos un mensajito ahí en las redes sociales. Estamos como Impacto Celestial.
1: ¿Y se puede dar tu teléfono personal?
2: Nuestro teléfono es 811-045-5511. Estamos ahí para, por lo que es la ayuda a gente con adicciones.
0: Facilito el teléfono.
2: Alcohol, drogadicción, todo tipo de problemas.
1: A ver, más despacio el teléfono, Lucas, para que
0: estamos facilito, gente, apréndaselo.
2: ¿Cuál es? 811-045-5511. Estamos en Facebook como Impacto Celestial, Casa
1: bueno,
2: de Restauración.
1: Lucas ahorita tiene un grupo más o menos de unas 30 personas.

0: personas que están rehabilitándose y están trabajando muy fuerte en la obra del Señor. Y bueno, ellos ponen a disposición el centro de rehabilitación para ayudar a tantas personas, ¿verdad? A veces a mí me han hablado que si tengo centro de rehabilitación para mujeres, para hombres, pero mire, aquí tenemos a Lucas, que él está trabajando en estas áreas y pues gracias a Dios que hay mucha gente que se ha rehabilitado, ¿verdad? Han regresado a sus casas, a sus familias, se han integrado nuevamente a la sociedad y ahora son personas de bien, ¿verdad? Entonces, Impacto Celestial es un centro de rehabilitación que te brinda la ayuda espiritual, la ayuda, la consejería, ¿verdad? La oración, la palabra, y va a ser de mucha bendición. Para ti, ¿qué experiencias han tenido en el centro de rehabilitación? Lucas, ¿alguna experiencia que nos quieras contar de alguna persona, las condiciones en las que llegó, cómo se encuentra ahora, o alguien que haya llegado enfermo o tocando fondo en la vida y que ahora lo ves diferente? Cuéntanos algún testimonio.
1: Pues los testimonios son muchos, Pastor Cariaga. Hemos recibido, yo creo que más de 50 varones. Ajá. Ahorita tenemos alrededor de entre 25 y 30 que están por ahí. Mandamos un saludo, nos están escuchando. Mandamos un saludo al evangelista Jorge, que también está por ahí, ¿verdad? Desde El Salvador. Ahí está en la casa de restauración. Y bueno, también pues también queremos mandar un saludo a nuestra psicóloga Rosalba Garza.
0: Un saludo.
1: Mandamos un saludo a ella, que ella pues
0: que hace labor social con ustedes.
1: Hace labor social ahí en el área de pues psicología.
0: Si, ¿verdad?, alguien quiere apoyarles con despensas, con un apoyo económico, etcétera, ¿cómo se los pueden hacer llegar?
1: Pues nos pueden llamar al teléfono.
0: Al personal. ¿Cuál es?
1: Al teléfono
0: otra
1: personal.
0: Vez el 811.
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0: Ahí se comunican con el Lucas Vega y él les va a atender, les va a decir la forma en que pueden apoyar el centro que él está llevando a cabo ahí en el municipio de Escobedo. Hermano Manuel Vega, ¿qué tal el centro? ¿Cómo les ha funcionado también? Sé que eres parte de este proyecto.
2: Sí, pues lo más impactante es ver cómo las personas son transformadas de una manera muy rápida cuando le damos oportunidad al Señor de que obren ellas. O sea, es una manera no forzosa, sino que ellos se van dando cuenta que es con amor, con un trato diferente. Un trato diferente al que comúnmente están acostumbrados, porque nos han llegado jóvenes que le han dado vuelta a muchos centros, muchos híjole, mano, y tremendo, y no han visto resultados. Pero nosotros les decimos, lo único, como dijeron aquellos varones, no tenemos oro ni plata, pero lo que tenemos te damos.
0: Lo que traemos, lo compartimos.
2: La presencia del Señor, la unción del Señor, que es la que hace la obra en ellos. Y es impactante, como tú mencionabas anteriormente, ver cómo llegan en el estado en que llegan y ver cómo son transformados de tal manera que ni su propia familia los reconoce.
0: Así es, hay un cambio tremendo.
2: Sí, hay un cambio tremendo y un agradecimiento. Incluso algunos terminan su proceso y no se quieren ir. Quieren colaborar con Lucas y la familia se están conociendo del Señor a través de la obra que han hecho.
0: ¿Alguien de los que han estado internados tiene algún talento en la música que puedan considerarlo futuro?
2: Pues de hecho la mayoría están interesados en la música y estamos ya
0: están pensando en un taller.
2: En darles talleres de música, talleres de música y de canto para los jóvenes. Mira, que tienen la inquietud, porque ven el ministerio en las calles cuando salimos a las campañas o lo del evangelismo callejero y les gusta. Amén. Les gusta. Y algunos quieren pues aprender a tocar algún instrumento. De hecho es parte de las terapias que se les está dando.
0: Hombre, pues nos da mucho gusto. Cuánta necesidad hay hoy en día en nuestra ciudad, con muchas personas con adicciones de todo tipo, ¿verdad?, que necesitan la ayuda. Pues Impacto Celestial, este centro de rehabilitación abre las puertas para brindarles el apoyo que se requiere. Yo creo que aquí se necesita la ayuda de Dios y la ayuda de expertos, de gente que conoce este mundo y que puede, este mundo de las adicciones, y que puede ser de bendición para cada uno de ustedes. Escuchábamos al principio que Manuel Vega nos decía que fue muy difícil, ¿verdad?, dar a conocer esta música porque no era muy bien recibida. Hasta cierto punto había como, digamos, un espíritu de religiosidad, ¿verdad?, que no aceptaba esta música. Mas, sin embargo, el tiempo ha pasado y esta música ha trascendido, esta música se escucha por todas partes, es aceptada, es recibida. Y además que hoy en día vemos muchos grupos, ¿verdad?, muchas agrupaciones musicales cantando música cristiana. Y muchos de esos grupos yo he escuchado que interpretan algunas de las canciones de Manuel Vega y su impacto celestial. ¿Cómo te sientes, Meme, cuando escuchas otros grupos que entonan tus canciones?
2: Pues la verdad me da gusto porque pues son cantos que son dedicados para el Señor y son inspiración de, del Señor.
0: Que lleven el mensaje.
2: Claro, y me da gusto ver que pues si los interpretan es porque son temas que les han gustado.
0: Ajá.
2: Y pues eso es mi causa gozo, alegría, de decir que valió la pena.
0: Ministerio, ¿no? Meme, ¿cómo lo ha recibido la gente en la nación de Colombia estas veces que ha sido para
2: bueno,
0: allá?
2: Ellos se quedan sorprendidos de que muchas personas allá en Colombia se sorprenden de que se toque esta música acá.
0: Ajá.
2: Ven a uno tocar y no lo pueden creer, piensen que uno va a cantar con mariachi.
0: Anda, ah, sí. O sea, para ellos la cultura es el mariachi.
2: Sí,
0: en México.
2: Sí. Entonces se sorprenden de ver que uno le toca el acordeón.
0: Pero se ha considerado que Monterrey es una pequeña Colombia, ¿sí?, chiquita en el sentido de la música colombiana.
2: Sí, lo tienen como la segunda ciudad de donde hay más vallenato. Sí, a nivel mundial. Sin embargo, pues hay mucha gente que no lo sabe, y más en la iglesia, en el pueblo de Dios. En el pueblo de Dios llega uno y se sorprenden de ver que uno ejecuta el acordeón, pues más o menos al estilo de ellos, ¿verdad?
0: Sí, claro.
2: Entonces, y que canta vallenato, que canta cumbia, y eso para ellos es bonito también verlo a uno, y pues se gozan con uno, de tal manera que las veces que he ido a Colombia batallo para regresarme porque no me quieren dejar venir.
0: Ya no te quieren dejar venir.
2: No me quieren dejar venir.
0: Te has traído experiencias muy bonitas.
2: Entonces, sí, claro. Entonces,
0: de las iglesias y de la gente.
2: La única forma de venirme es que les prometo que voy a regresar pronto.
0: Ah. ¿Y vas a regresar?
2: Y voy a regresar, si Dios lo permite.
0: ¿Hay mucho que llevar?
2: Pues hay mucho, es grandísimo. Si solamente aquí en México, pues no acaba uno. Y ahora y ir a otra nación. Pero pues estamos bajo la voluntad del Señor, siempre. Siempre guiándonos por la mano del Señor, y es a donde Dios nos mande.
0: Oye, Meme, ¿algún testimonio impactante de alguien que se haya convertido con tu música cuando estás en campañas,
2: bueno,
0: en otros eventos?
2: Pues hay muchos testimonios, testimonios que pues no terminaríamos hoy, ¿verdad? De hecho,
0: ¿alguno que recuerdes, que lo traigas aquí en la mente, en el corazón,
2: cuando,
0: que te haya conmovido?
2: Cuando grabé este testimonio, hasta me hizo hasta llorar, porque cuando grabé el segundo disco, bueno, eran cassette, vuelvo a repetir.
0: Ajá.
2: Grabé el segundo cassette con ese tema con caja y con acordeón. Ese tema con caja y con acordeón era como un reclamo, ¿verdad? O sea, donde hago ver que la música colombiana también es música para alabar a Dios. Pero yo grabé ese cassette y le dije al Señor, este es mi último material que grabo, me voy a dedicar pues solamente a la palabra, a la música, a la alabanza, me pensaba ya renunciar. Y estaba con esa determinación cuando se acerca una hermana y me dice, hermano, quiero agradecerle porque estaba apenas yo presentando el volumen 2. Me dice, porque en el volumen 1, mi madre acaba de fallecer. Y cuando estaba en agonía, ella nos pedía que le pusiéramos ese cassette, porque con ese cassette ella se sentía bendecida. Y sí, se murió muy feliz con su música, por eso le vengo a agradecer. Yo, son personas que uno no conoce,
0: claro,
2: pero sin embargo la música y el ministerio y la palabra del Señor les está tocando. Toca. de alguna manera hay una conexión de parte de
0: y
2: Dios.
0: Y un respaldo de Dios.
2: Y yo dije, Señor, perdóname por querer renunciar a esto, si esto es de parte tuya. Y así como ese testimonio.
0: Y eso te impulsó mucho a seguir.
2: No, ahora
0: componiendo.
2: Me han invitado a pastores que me han dicho, ya en confianza, que me conocen, mis hermanos, ya que me han invitado a sus iglesias, el pastor me dice, hermano Vega, yo me convertí con un canto suyo.
0: Oh,
2: y ahora ya están pastoreando. Entonces,
0: qué bendición.
2: Ha valido la pena seguir.
0: Eso te impulsa a seguir.
2: Claro, y pues.
0: Y además de que tú como cantante, pues nunca has puesto un precio al ministerio, a cantar.
2: Pues sí, claro. Sí, no, sobre todo eso. En eso
0: y has visto la bendición de Dios.
2: Ese es un pacto que yo personalmente hice con el Señor. Decirle, Señor, si te soy útil en algo, yo me comprometo a dos cosas. A nunca decir que no y a nunca poner precio.
0: Así es.
2: Y hasta la fecha no.
0: Hasta la fecha Dios te ha bendecido de esa forma.
2: Ya son 27 años que estamos celebrando.
0: Oye, tienes 27
2: años. Sí.
0: ¿Y cuántas producciones?
2: Estamos preparando algo nuevo. Si Dios lo permite, vamos a estrenarlo.
0: ¿La número?
2: Ya sería la 11.
0: En la grabación 11, número 11.
2: 11 producciones.
0: Oye, me tienes 27 años ya.
2: 27 años.
0: ¿Y qué sientes ya tener un sucesor aquí frente a ti que te va siguiendo las huellas en la interpretación de los cantos?
2: No, pues es algo bonito, tremendo. Como tú mencionabas hace un principio, Lucas tenía como alrededor de unos 6 años.
0: Oye, 6 años tenía Lucas cuando empezó con su papá, con Meme, y hoy ya lo vemos cantando. No sé si tengamos la canción Pueblo de Jehová, que es
2: la última.
0: Es en la voz de Lucas Vega, no sé. Si vamos a escuchar a Lucas en la voz de este canto. Vamos a gozarnos con este canto, Pueblo, Pueblo de Jehová, en la voz de Lucas Vega, que lo tenemos aquí presente con nosotros, el sucesor de Manuel Vega en el grupo Impacto Celestial.

0: Fue que yo recuerdo antes, cuando estábamos en planes de iniciar con un proyecto de música colombiana,
1: sí.
0: para alabar a Dios, no había. Y yo iba a conciertos cristianos. Sí. Y había mucha música de diferente, había mariachi, había música norteña, ajá. había diferentes tipos de música, hasta rock de aquel entonces.
1: Sí.
0: Y yo decía, Señor, ¿será que algún día vaya a haber un festival de música vallenata?
1: Y vendrá uno. Y nace el proyecto.
0: Sí, ahorita estamos por celebrar, pues ya sería la sexta edición.
1: Este proyecto
0: celestial.
1: ¿En quién nace, Meme?
0: Bueno, nosotros tenemos ya más de 20 años organizando eventos de música vallenata. Le hemos titulado de diferentes maneras. Una de las más recientes era Rescatando Monterrey, con el hermano Anastasio Molina. Se grabó un canto de Rescatando Monterrey. Y el hermano Ramón Bastidas fundó en Barranquilla, Colombia, lo que es el Vallenatazo Celestial en el año de 2018 fue el primer Vallenatazo Celestial en Barranquilla, Colombia. Y nosotros tuvimos la oportunidad de realizarlo aquí en Monterrey por primera vez en el 2021. En el 2021, en plena pandemia, cuando todo estaba cerrado, pero tuvimos un lleno total.
1: Y ha sido un éxito.
0: Hasta la fecha hemos...
1: El Vallenatazo.
0: Vallenatazo Celestial.
1: En Monterrey.
0: En esta edición 2026, que está por celebrarse, después traemos el spot ahí, es que es el último que puse.
1: Ya ¿qué número es, Memel?
0: Vallenatazo. Este ya sería el sexto. ¿Sexto?
1: El sexto, ya 6 años
0: consecutivos con este proyecto Vallenatazo
1: Celestial. Proyecto El Vallenatazo Celestial.
0: El cual es padrino hermano Ramón Bastidas, con su fundador.
1: Y lo coordina Lucas Vega.
0: Lo coordina Lucas.
1: Algo que tengas que decir, Lucas, sobre el Vallenatazo Celestial.
2: A toda la raza ahí, todos los hermanos, todas las hermanas y pues en general a todas las familias, a todos los radioescuchas.
0: Que lleven invitados.
1: Invítalo, Lucas, por el Facebook.
2: Vamos a estar ahí
0: buena herramienta para...
2: En el Vallenatazo Celestial, pero que quiero que escuche el spot. Vamos a
1: escuchar el spot escuchar esta el noche. Spot.
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0: Vallenatazo Celestial.
1: Ahí está la publicidad de este evento Vallenatazo Celestial que llevan a cabo aquí en Monterrey, Manuel Vega y Lucas Vega. Así es que, pues ahí está y los invitamos contigo para estas fechas.
2: ¿Estaremos contigo?
1: Sí, también vamos a estar en una campaña evangelística del 2021 al aire libre.
2: El 21 de mayo.
1: En la colonia Tierra y Libertad, pero vamos a estar anunciando el viernes y los próximos programas de radio que vienen para esta campaña que tendremos al aire libre y sé que nos vamos a gozar. No sé si nos despedimos. ¿Algún saludito para irnos, Meme?
2: Algún saludo para toda la gente que los esperamos ahí a todos. Les volvemos a repetir ahí en los eventos que estamos anunciando, Vallenatado Celestial y la campaña que estará en Tierra y Libertad. Un saludo muy especial para mi esposa que me está escuchando.
1: Amén. Oye.
2: Para toda la familia.
1: Claro, saludos a la familia en el nombre de Cristo. Lucas, otra vez el teléfono
3: 811-045-5511 o en Facebook Impacto Celestial Casa de Restauración.
1: Así es, llámele para que lo atiendan como usted se lo merece. Bendiciones a todos, programa Lluvias de Bendición. Hasta la próxima, Dios mediante.
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Saludos a todos. Les saluda en este su programa Árbol de Vida, su servidor, el anciano Francisco Martínez, anciano de la Congregación Judío Mesiánica Bet Shalom. Desde esta ciudad de Monterrey, Nuevo León, para compartir con ustedes la verdad que el Eterno nuestro Dios guarda en su palabra y que desde una perspectiva hebrea podamos aprender y profundizar un poquito más en su verdad. Quiero el Eterno nuestro Dios que este programa sea de grande bendición para todos ustedes y de rica y espiritual enseñanza. Por otro lado, si algún mérito alcanzamos por lo que hoy estemos enseñando a ustedes, si algún mérito alcanzamos, quiera Hashem que ese mérito sea de bendición y alivio para todas las personas enfermas en esta ciudad de Monterrey, Nuevo León, y sobre todo para Juan Carlos Cázares, también para Dulce Alejandra, hija de Marta, y para Marta, hija de María de los Ángeles. Quiera el Eterno nuestro Dios que a cada uno de ellos, el Eterno nuestro Dios les bendiga con una refúa shelemá, una sanidad del alma y una sanidad del cuerpo. Bueno, pues en esta ocasión nos toca estudiar del libro de los Hechos, los Evangelios, el capítulo 20. Y tenemos ya varios capítulos en donde se nos narra, el texto nos narra, los viajes y los lugares a donde el apóstol Pablo llegaba a enseñar el mensaje de salvación, no solo para los judíos, sino también para los gentiles. Bueno, pues el capítulo 20 dice así: después que cesó el alboroto, llamó Pablo a los discípulos y, habiéndolos exhortado y abrazado, se despidió y salió para ir a Macedonia. Y después de recorrer aquellas regiones y de exhortarles con abundancia de palabras, llegó a Grecia. Después de haber estado ahí 3 meses, y siéndole puestas acechanzas por los judíos para cuando se embarcase para Siria, tomó la decisión de volver por Macedonia. Y le acompañaron hasta Asia Sopater de Berea, Aristarco y Segundo de Tesalónica, Gallo de Derbé y Timoteo, y de Asia Tiquico y Trófimo. Estos, habiéndose adelantado, nos esperaron en Troas. Y nosotros, pasados los días de los panes sin levadura, navegamos de Filipos y en 5 días nos reunimos con ellos en Troas, donde nos quedamos 7 días. El primer día de la semana, reunidos los discípulos para partir el pan, Pablo les enseñaba, habiendo de salir al día siguiente, y alargó el discurso hasta la medianoche. Y había muchas lámparas en el aposento alto donde estaban reunidos, y un joven llamado Eutico, que estaba sentado en la ventana, rendido de un sueño profundo, por cuanto Pablo disertaba largamente, vencido del sueño, cayó del tercer piso abajo y fue levantado muerto. Entonces descendió Pablo y se echó sobre él, y abrazándole dijo: «No os alarméis, pues está vivo». Después de haber subido y partido el pan y comido, habló largamente hasta el alba, y así salió. Y llevaron al joven vivo y fueron grandemente consolados. Nosotros, adelantándonos a embarcarnos, navegamos a Asón para recoger allí a Pablo, ya que así lo había determinado, queriendo él ir por tierra. Y cuando se reunió con nosotros en Asón, tomándole a bordo, vinimos a Mitilene. Navegando de ahí, al día siguiente llegamos delante de Oufo, y al otro día tomamos puerto en Samos. Y habiendo hecho escala en Trogilio, al día siguiente llegamos a Mileto, porque Pablo se había propuesto pasar de largo a Éfeso, para no detenerse en Asia, pues se apresuraba por estar el día de Pentecostés, si le fuese posible, en Jerusalén. Bueno, pues hasta aquí vamos a leer por lo pronto. La narrativa del texto pues nos habla de los aconteceres, lo que le sucedía a Pablo con el tema de los judíos que no aceptaban su enseñanza y lo acusaban de alborotador. De tal manera que, como en este caso, tuvo que salir un tanto
escondido, por así decirlo, para evitar que le fueran a hacer daño. Pero, después, dice el verso 6 del capítulo 20, dice, y nosotros pasados los días de los panes sin levadura, navegamos de Filipos y en 5 días nos reunimos con ellos en Troas, donde nos quedamos 7 días. Es decir, está la mayoría del texto narra el itinerario que siguieron las personas con las que se embarcaron en el viaje y los lugares a donde pernoctaron y llegaron. Y uno de ellos pues fue precisamente ahí en Troas. Y lo dice, pasados los días de los panes sin levadura. Dos cosas destaca el texto en esta porción, en este capítulo. Y estos dos temas, por así decirlo, son temas muy relevantes desde la perspectiva hebrea, porque los panes sin levadura se refiere a la fiesta de Pesaj, a la fiesta de la Pascua, como se le conoce. Y dice que pasaron los días de la fiesta de los panes sin levadura, es decir, ya había terminado la fiesta de los panes sin levadura, y fue que emprendieron el camino. Pero durante toda la travesía, la finalidad del apóstol Pablo, ¿cuál era? Llegar a Jerusalén, de ser posible, para celebrar la fiesta de Shavuot, la fiesta de Pentecostés, la fiesta de que hay que nos lleva de Pesaj a Shavuot. ¿En qué consiste esta fiesta? Fíjense qué interesante.

Esos dos puntos están las enseñanzas del apóstol Pablo. De tal manera que hay una enseñanza donde dice que estuvo enseñando durante toda la noche. De tal manera que entre uno de los oyentes, de los que estaban ahí escuchando la enseñanza, un hombre llamado Eutico, pues estaba dormido en una ventana, curioso. Y se durmió y dormido se cayó. Es decir, lo venció el sueño y lo venció la gran disertación del apóstol, es decir, todo el tiempo que estuvo enseñando, toda la noche enseñando, ¿verdad? De tal manera que este hombre no aguantó y se quedó dormido y se cayó y se murió. Sale Pablo, ora por él y lo resucita, por así decirlo, ¿verdad? Y entonces no estaba muerto, vivió y todo el mundo tranquilo. Pero la pregunta que deberíamos hacernos es, ¿y qué tanto habló Pablo durante toda esa noche? ¿De qué enseñanza tan larga, tan profunda, tan extendida tuvo Pablo esa noche ahí en Troas? Luego a veces no nos detenemos a pensar en eso, porque parece que reducimos la obra del apóstol Pablo, la obra y el trabajo del apóstol, lo reducimos a que fue y enseñó, los judíos no lo aceptaron, se fue a los gentiles e hizo muchas señales. Bueno, está bien, ok. Pero ¿por qué nos narra que disertó durante toda la noche? ¿Qué enseñó? Yo creo que eso es lo que deberíamos de preguntarnos. ¿Qué habrá enseñado Pablo esa noche en donde nos habla de los panes sin levadura y nos habla de la fiesta de Pentecostés? ¿Qué habrá enseñado? La pregunta sería, ¿qué hay entre estas dos fiestas que sea tan relevante que Pablo haya enseñado? Y que haya disertado, al menos nos narra esa noche, que habrán sido muchas noches, que habrá enseñado mucho. Bueno, pues déjeme decirle que en la porción de Emor, del libro Levítico, el capítulo 23, Hashem nos habla de 7 semanas. 7 semanas en donde termina la fiesta, bueno, inicia la fiesta el día 15 de Nisan y el 16 se empiezan a contar las 7 semanas que habrá de llevarnos a la fiesta de Pentecostés, ¿verdad? Y entonces dice capítulo 23, verso 15 y 16. Dice, contaréis desde el día que sigue al día de reposo, es decir, el 15 de Nisan es un día de reposo, no se trabaja, es una santa convocación de Hashem, es el primer día de la fiesta de Pesaj, y entonces se considera como si fuera un Shabbat. Por eso dice, y al día siguiente del día de reposo, al día que sigue el día de reposo, se está refiriendo al 15 de Nisan. Y lo dice, al día siguiente, que es el 16, dice, contaréis desde ese día que ofreciste la gavilla y las ofrendas mecidas, 7 semanas cumplidas serán. Es decir, empezarás a cumplir 7 semanas, a contar 7 semanas. Primer día, segundo día, tercer día. Y esas 7 semanas y el conteo de los días, que son 49 días, se les conoce como la cuenta del Omer. Es decir, en el templo se ofrecía las primicias de la cosecha de la cebada. ¿Y cuánto tenía que llevarse al templo como una ofrenda? Es decir, como las primicias, como bikurim, pues se ofrecía un Omer. Es una medida de peso. No recuerdo ahorita la cantidad en kilos, pero es una medida de peso. Lo relevante ahorita es que se llevaba un Omer como ofrenda el 16 de Nisan. Y entonces a partir de ahí cada día se contaba el Omer, o se le conoce como la cuenta del Omer, porque esos 49 días son ese conteo, la cuenta del Omer. Y entonces usted dirá, bueno, pues el primer día contaron el primer día y punto. Pero pensando en lo que el apóstol Pablo habrá estado enseñando, pues algo que nos hizo pensar, si estaba disertando sobre un tema muy extenso,
pues seguramente fue algo relacionado

con la cuenta del Homer, que es lo más seguro, ¿verdad? Y entonces resulta que cada semana, estas 7 semanas, cada semana he compartido con ustedes que hay un árbol que se le conoce como el árbol de las Sefirot, es decir, de las de la brillantez, de lo que debe de brillar, sobre todo en la persona. Es decir, cómo podemos ser luz y bendición a los demás. Y entonces la primera semana se le conoce como la semana del Gesed, que significa bondad o amor. La segunda semana es Geburah, que significa la fuerza, el rigor, la disciplina. La tercera semana se le conoce como Tiferet, que viene siendo la armonía, es decir, la armonía de conciliar el amor con el rigor, ¿verdad? El rigor de la primera semana, el amor de la primera semana con el rigor de la segunda semana, la tercera semana es Tiferet y armoniza, es decir, que todo esté en equilibrio, tanto el amor como el rigor, como la fuerza, como la disciplina, estén en armonía. La cuarta semana es Netzach. Netzach se considera la persistencia. ¿En qué? En amar. El amor, el gesed, la bondad. Se refiere a que siempre seamos persistentes en ser bondadosos, amorosos, ¿verdad? Que seamos constantes, que no perdamos esa constancia. ¿Cómo? Por eso es que hay momentos en que probablemente pudiéramos perder esa persistencia cuando nos toca amar a aquel enemigo. ¿Sí me explico? Yeshua dijo que debemos, que qué mérito hay en amar al amigo, al que lo quieres de manera natural, ¿verdad? Porque es tu amigo, lo conoces, etcétera. Pero también conoces a otro que resulta que es tu enemigo. Y viene y te lo presentan y es tu enemigo. Entonces dice que tenemos que amarnos también. ¿Qué mérito hay en amar al amigo? Y Yeshua dice que debemos amar al enemigo. Y entonces, Netzach es ser constante en el amor. Es decir, que siempre estemos dispuestos a amar. Fíjense, le voy a decir una cosa. Abraham Avino, el patriarca, de los primeros patriarcas, o los tres patriarcas, que son Abraham, Isaac y Jacob. Abraham Avino, curiosamente, dentro del contexto hebreo, los sabios hacen como que una comparación, no en cuanto a la persona, sino en cuanto al servicio al prójimo. Por ejemplo, dice que Noaj, o sea, o Noé, Hashem le dijo que iba a destruir la humanidad y que construyera un arca para que se salvara él y su familia. Y Noaj empezó a construir el arca, la construyó y al final de cuentas se salvaron él y su familia, nada más. Abraham Avinu fue un hombre que quería, que amaba a todos, incluso amaba a los malvados, a los malos. ¿Cómo lo vemos? Cuando Hashem le dijo que iba a destruir a la ciudad de Sodoma y de Gomorra, Abraham le dijo: oye, Señor, ¿pero cómo? ¿Vas a destruir a los malvados junto con los buenos, con los sadijim? Sí, así es. Dijo, bueno, y si hubiera 50 justos entre los 1,000 o 2,000 o 3,000 gentes malvadas que hay ahí, ¿vas a destruir también a los sadikim, a los 50 justos? Sí, también. Bueno, pero si, le dice Hashem, pero si encuentras 50 justos en estas 5 ciudades, los perdono. Al final, Abraham se dio cuenta que no había ni 10 justos entre toda aquella gente malvada. ¿Pero qué nos enseña esto? Que Abraham quería la salvación, quería la Yeshua para aquellos habitantes de estas 5 ciudades. Entonces, ¿cuál es la diferencia entre Noaj y Abraham Avino? Que Noaj no trató de salvar a nadie, solo a su familia. Mientras que Abraham Avino, por su gran amor constante y persistente, trató de salvar aún a los malvados de la destrucción. Entonces, Hashem, el árbol de la Sefirot nos enseña en esta cuarta semana cómo es que nuestro amor debe ser constante, persistente. La quinta semana, que es Hod, Hesed Hod, o Hod Hesed, es decir, el amor, ¿cómo debe ser el amor? Con humildad.
A veces queremos ufanarnos de que amamos a las personas, de que somos muy amorosos, de que queremos a todos, que ayudamos a todos, que somos bondadosos. Es decir, nos vanagloriamos de eso. Cuando que en realidad, si tú de veras ayudas a las personas, tú debes de hacerlo con humildad. No tratando de ganar el afecto de los demás para que digan de ti, qué bueno es fulano de tal. No, hombre, en bondad nadie le gana. No, no. ¿Por qué? Porque a veces trata uno de destacar, ¿verdad? Y hacerle ver, mira, yo ayudé a fulano y mira, estoy ayudando a mangano y mira, espérame, ¿para qué lo dices? Tú ayuda y punto. Hazlo con discreción, con modestia, con recato, con humildad. Y entonces, todo esto que estoy compartiendo, ¿cuál es la idea? ¿Cuál es la idea de que cada una de estas semanas, ya mencioné la quinta semana, bueno, voy a terminar de mencionar las siete semanas, la sexta semana es Yesod. ¿Yesod qué nos enseña? ¿Cómo vinculamos el amor? Es decir, ¿cómo nos conectamos con los demás? ¿Cómo comunicamos ese amor a los demás? Es decir, vamos a pensar, entre la familia, luego a veces entre la familia, caray, ocurren desacuerdos, ocurren hermanos que quieren sacarle ventaja a los otros. Y entonces, óigame, se arma un lío, a veces un lío familiar entre la familia, que porque fulano hacemos reuniones de fiestas y fulano viene y nunca pone nada. ¿Sí me explico? Nunca falta algo que podamos hablar del otro. Pero entonces aquí la pregunta es, si la sexta semana es, ¿cómo vinculamos el amor? Oye, pues ¿cómo no? Con amor, ¿cómo no hacemos una exhortación a aquella persona en donde lo invitamos? Hoy vamos a hacer una reunión y nos va a tocar a todos dar X cantidad. ¿Para qué? Pues que vamos a comprar esto, vamos a comprar aquello y que todos podamos disfrutar de aquello. ¿Contamos contigo? Pero decírselo con amor. Lo contrario sería ir a decirle, oye, nada, a ti no te vamos a invitar, oye, nunca pones, eres bien agarrado, eres bien logrón, nomás vienes y comes y no aportas nada. O sea, eso no es hablar con amor. Entonces la idea es cómo vinculamos, cómo conectamos nuestro amor con el prójimo. Eso es lo que nos enseña Yesod. De tal manera que Yesod viene siendo la conexión que tenemos de este mundo material con el eterno nuestro Dios. Porque la manera que amamos a Dios, de la manera que nos comunicamos con Dios, de la manera que nos conectamos con Hashem, es la misma manera como debemos conectarnos con nuestro prójimo. Es igual, exactamente igual. Yesod es una conexión. Por último, Malhut. Malhut prácticamente se refiere a esta tierra de los vivos. Pero Malhut nos habla de la nobleza en el amor. Es decir, Malhut nos dice cómo es que nosotros debemos caminar con dignidad. Pero una dignidad con amor. ¿Sí me explico? No una dignidad así de orgullo, de soberbia, de altanería. No, no, no, no. Una dignidad en la que tú cuides tu recato. Por ejemplo, yo sé que vivimos en una ciudad que cuando es verano es muy caluroso. Estos días que hemos estado viviendo han sido días calurosos. Y pues con el calor, obviamente todos queremos no sentir el calor. Y pues prácticamente, óigame, nos empezamos a vestir, o más bien a desvestir. Más bien lejos de vestirnos, nos desvestimos. Y fíjese, hay algo muy interesante. El servicio en el templo para subir al altar de los sacrificios. Hoy en día podemos utilizar escaleras eléctricas, ya muy modernos si usted quiere. Pero en aquella época, Hashem le dijo a los sacerdotes que para subir al altar no utilizaran escaleras, que utilizaran rampas. ¿Por qué razón? Fíjese la explicación que nos da los libros sagrados. Porque el sacerdote, al levantar
el pie para pisar el escalón que sigue hacia arriba, podía descubrir parte de su pierna y no debería demostrar esa parte de su pierna. Por eso que Hashem dijo, hagan rampas, para que no se descubra qué podría ser el tobillo, tantito de la pantorrilla tal vez. Y entonces, ¿cómo conservamos nuestra dignidad varonil? Nuestra dignidad de hombre de recato. Nuestra dignidad de hombre de respeto y que respeta a los demás. ¿Sí me explico? Es interesante, de veras. ¿De qué tanto habrá hablado el apóstol Pablo y cuánto habrá destacado el tema de la nobleza, de la dignidad, del respeto, del recato? ¿Sí me explico? Seguramente Pablo se extendió. Yo aquí estoy tratando de minimizar el tema. Yo estoy tratando de simplificarlo lo más posible porque solo tengo 50 minutos para explicarlo. Y entonces, curioso, ¿cuánto habrá Pablo abarcado para explicar todo esto? Yo nada más estoy diciendo lo que cada semana le corresponde. Hesed, Geburá, Tiferet, Netzach, Hod, Yesod, Malhud. Pero luego, cada semana tiene 7 días. Y entonces, el primer día de la semana, el primer día de la primera semana, se le considera Hesed de Hesed. Es decir, amor o bondad con amor y bondad. Casi podemos decir amor al cuadrado, por así decirlo. ¿En qué consiste? Bueno, dice que el primer día de la cuenta del hombre, recuerda que estamos hablando de los 49 días que hay entre los panes sin levadura y la fiesta de Pentecostés o Shavuot, que se le conoce. Shavuot significa semanas, ¿verdad? Y Pentecostés significa 50. ¿Por qué? Porque son 49 días y el siguiente día, el día 50, es Shavuot. Es la fiesta de Pentecostés. La fiesta de los 50 días, se le podría decir así también. Bueno, pues durante el primer día, el hombre, la persona, debemos de reflexionar de una manera profunda sobre el aspecto de la bondad. ¿Qué es la bondad? Fíjese, nosotros estamos aquí en la tierra de los vivos y todos dependemos de Hashem. ¿Por qué? Porque todo lo que está aquí en la tierra, nada es nuestro, todo es de Hashem. Nosotros podríamos considerarnos como simples administradores o cuidadores de la tierra y de lo que ella tiene. Bueno, pero alguna gente son muy malas y vemos que no les pasa nada. Y entonces ahí es donde tenemos que reflexionar. ¿Qué es la bondad? ¿Cómo es que Hashem a buenos y malos aquí nos tiene? Y a los malos les va muy bien y a los buenos a veces andamos batallando mucho. ¿Por qué? ¿Quién sabe? Vamos a dejarlo así por lo pronto. Pero a lo que voy es de que si yo soy bueno, no debo de perder esa bondad. Recordemos que Geburá es disciplina, es rigor, ¿verdad? Y recordemos que Netzach, por ejemplo, es persistencia, es ser constante. Y entonces, si combinamos todos estos factores y el primer día es Hesed de Hesed, entonces yo tendría que pensar qué tan bueno he sido conmigo mismo y con los demás. Lo digo por esto. Óyame, si hay alguien que esté padeciendo de diabetes, es decir, azúcar, que le llaman como, tiene azúcar, dicen. Y resulta que la persona que tiene azúcar no debe de comer dulces. Es decir, no debe comer azúcar, porque ya trae demasiada. Entonces, comer más azúcar, pues le hace daño. Le producen malestares terribles en su cuerpo. Pero ahí tiene que el que tiene azúcar, más se le antoja lo prohibido. Y come pasteles, y come nieve, y come coca. ¿Sí me explico? Y entonces la pregunta sería, si estamos reflexionando sobre la bondad y el amor, ¿esa persona realmente se ama? ¿Se ama a sí misma? ¿Tiene misericordia de sí misma? Porque no se cuida. Y entonces,
Vamos a pensar que a esa persona la ponemos a cuidar un enfermo. ¿Lo cuidará como se debe? Si él mismo no se cuida, ¿cómo irá a cuidar al enfermo? Si el enfermo le dice, oye, yo tengo ganas, me prohibieron que comiera carne, pues tráeme unos taquitos de carne ahí en la esquina, hombre, y aquel bondadoso, no, sí tiene razón, déjame, voy y te los traigo. Y ándale, le da los tacos de carne y se puso muy malo y casi se muere. Entonces, ¿sí me explico? Tenemos que reflexionar qué tan bondadosos somos, pero primero hacia mí mismo y luego hacia el prójimo. Si realmente soy bueno conmigo mismo, seguramente podré ser bueno con mi prójimo. Por último, segundo día. El segundo día es Geburá de Gesed. Es decir, la disciplina, el rigor, la fuerza. Y entonces, a veces nosotros somos muy disciplinados, ¿verdad? Hay personas mucho, muy disciplinadas. 6:30 de la mañana se levantan, hacen sus meditaciones, se bañan, preparan su almuerzo, tienen su lectura diaria de Biblia, y ya que terminaron todo y desayunaron, se van al trabajo, porque entran a las 8:30, salen a las 7:30 de su casa y llegan al 8:25 y trabajan puntualmente todas las 8 horas. No se distraen con nada. No pierden el tiempo platicando, tomando café, yendo al baño, platicando con el vecino. No pierde el tiempo, sino es muy disciplinado y trabaja sus 8 horas. A las 8 horas termina, se va a su casa y llega muy puntual con su familia y se pone a platicar con todos ellos. Les pregunta a sus hijos qué aprendieron en la escuela, cómo les fue. Es decir, es un hombre muy disciplinado, es una persona muy disciplinada. Y entonces eso es el rigor en la vida. La disciplina. Pregunto, ¿somos disciplinados? Una cosa es caer en la costumbre, es decir, nos volvemos consuetudinarios de que hacemos siempre lo mismo, pero no nos fijamos si estamos siendo disciplinados. Disciplina significa ponerse un orden, como acabo de mencionarlo. Oye, si todos los que me están escuchando somos hombres y mujeres con temor a Hashem y con ganas de ser mejores delante del Eterno nuestro Dios, porque en eso consiste la cuenta del Omer. ¿Cómo es que logramos perfeccionar nuestras almas cumpliendo con todos estos métodos que los sabios nos han dado y que Hashem nos dio a través de su Torah oral? Entonces, la idea es esa, perfeccionar nuestras almas. Ese es el motivo de todo esto. Y entonces, ¿qué tan disciplinados somos? A veces queremos exigirle a nuestros hijos que estudien, que sean ordenados en la casa, que sean acomedidos, que ayuden en los quehaceres, etcétera, etcétera. O sea, queremos que nuestros hijos sean unos modelos como hijos. Pero si nosotros no somos disciplinados, si nosotros no somos ordenados, ¿cómo podemos enseñarle eso a nuestros hijos? Las palabras son buenas, sí, las intenciones son buenas, pero si predico con palabras e intenciones y el ejemplo, si es decir, si yo mismo pongo el ejemplo, pues seguramente mis hijos tendrán que obedecer. Y no porque tengan que obedecer, sino porque van a aprender de esa manera. Ustedes le van a enseñar. Ustedes se levantan a las 6 de la mañana, tienen sus devocionales, leen la Torá, leen la Biblia, meditan, se bañan, desayunan, tienen ya un método de conducirse diariamente para ser puntuales en su trabajo, en la escuela con los hijos, son responsables y trabajadores y disciplinados en su trabajo. ¿Sí me explico? Es decir, cuando nuestros hijos ven todo eso, nuestros hijos, la educación que nosotros le damos es como un espejo. Nuestros hijos son el reflejo de la conducta y la educación de los padres. Si nosotros les enseñamos a nuestros hijos a ser maldicientes, pues nuestros hijos van a decir maldiciones. Así de sencillo. Van a repetir lo que nos oyen hablar a nosotros. Pero si nosotros nos ocupamos, es decir, de una manera disciplinada, en lugar de decir palabras malsonantes, X palabra,
que en realidad debe decirse de una manera correcta. Si el papá los corrige, bueno, ahorita no me viene a la mente ninguna palabra de pronto para poder mencionarla, una palabra más o menos decente, ¿verdad? Pero que no es correcto, que no es correcta decirla. Y entonces, hay una palabra, voy a decir una palabra. La palabra mendigo. La palabra mendigo entendemos es una persona que anda mendigando en la calle pidiendo limosna. Pero a veces esa misma palabra la usamos como una forma ofensiva y le quitamos el acento y decimos mendigo, ¿verdad? Le quitamos ese acento de que cambia de tono. Es la misma palabra, pero no está acentuada. Y entonces, ¿qué hacemos? La utilizamos como una palabra ofensiva. Y entonces, si le escuchamos esa palabra a nuestros hijos, o bien nuestros hijos nos la escuchan a nosotros, pues ellos las van a repetir. Pero si de pronto escuchamos esa palabra a nuestros hijos, y yo nunca la he dicho, es el momento oportuno para corregir. Pero aquí viene la disciplina. Esa disciplina, ¿cómo la aplicamos? Si es Gesed, Geburá de Gesed. Sí, es una disciplina que puedo imponer orden, pero con amor, con bondad. Esa es la cosa. ¿Cómo disciplino? Entonces, si mi hijo, yo escucho a mi hijo a decir esa palabra, y le digo, oye, hijo, a ver, venga para acá, mi hijo. Esa palabra no es correcta. No es correcta decirla. Y así esa palabra y otras y otras y otras y otras que les escuchemos, corregírselas. Estar atentos a cómo hablan para enseñarlos a hablar decentemente, de una manera correcta. Y entonces que se vea, porque cuando los hijos hablan con los amigos o nuestros amigos, los vecinos o nuestros compañeros de trabajo y se expresan de esa manera soez, es decir, una manera mal hablada, van a decir, pues esto es lo que les enseña este, ¿verdad? Los hijos, dicen, son el reflejo de los padres. Ahí es donde se refleja la educación del papá, la disciplina, el amor, la bondad, todo cuanto he estado diciendo. Y entonces todo esto va enfocado exclusivamente a corregir nuestros malos rasgos de carácter. Geburá de Gesed, ¿cómo disciplinamos? Disciplinar con amor. Tercer día, Tiferet de Gesed. ¿Qué tenemos que hacer aquí? Esta es la faceta del amor. Tenemos el Gesed, ¿verdad? Que representa, el Gesed representa, fíjese, la bondad representa la compasión y la armonía, ¿verdad? El Gesed. Y entonces, una de las cosas que tenemos que ver es que cuando la persona es bondadosa, de ella surge la compasión. Y cuando hay compasión, viene una vida armoniosa, una vida con amor. Y entonces, ahora viene Tiferet de Gesed con la disciplina, con la Geburá. ¿Cómo le hacemos? ¿Qué hace Tiferet? De este lado está el rigor, la disciplina, la fuerza, y de este otro lado está la bondad, el amor, la compasión, la armonía. ¿Sí me explico? Tiferet es el equilibrio. A cada uno de nosotros nos corresponde equilibrar nuestra vida. Y cuando nosotros logramos ese equilibrio, es entonces, déjeme decirle algo, que mejoramos el mundo. Usted dirá, ¿el mundo? ¿El globo terráqueo? No, su mundo, el mundo de usted. Cada uno de nosotros somos como un pequeño universo. Y entonces, si logramos que con el Gesed, que es la compasión, y la disciplina, que es el rigor, la fuerza, y lo armonizamos todo, ¿cómo disciplinamos a nuestros hijos? ¿Cómo los corregimos con amor? ¿Cómo logramos que en nuestro hogar haya equilibrio? Óigame, de veras. Una de las cosas que luego a veces argumentamos es de que, oye, vengo bien cansado del trabajo, no me molesten. Y avientas los zapatos y te quites la camisa y te pones en el aire ahí que te dé el fresco
y pides la comida y... ¿Sí me explico? Todos esos hábitos los ven los hijos. Y entonces, ¿cómo logro yo ser un padre que eduque de una manera correcta a nuestros hijos? Pues obviamente tengo que hacer el esfuerzo de llegar a mi casa. Sí, vengo cansado. Sí, vengo fastidiado del tráfico. Sí, hay muchas cosas que en nuestro diario vivir nos fastidian, nos molestan, nos enferman incluso, ¿verdad? Pero ¿cómo debo llegar a la casa? ¿Debo llegar con todo ese costal y aventárselo a mi mujer y aventárselo a mis hijos? Ahí es donde entra la disciplina. Es decir, si tengo amor, si tengo bondad, bueno, pues voy a disciplinarme y en lugar de llegar molesto, enojado, cansado, fastidiado, voy a tratar de llegar alegre, con amor. Familia, ya llegué. ¿Dónde están los hijos? Quiero verlos. Entonces la mamá ve que llegas con buen semblante y busca a los hijos. A ver, vénganse. Su padre quiere verlos. Ya vienen todos los hijos. Hijitos, ¿cómo están? ¿Cómo fue su día? Bien, papá. Y empiezan las quejas y los reclamos de cada uno y de la mamá también, ¿verdad? Y entonces, a ver, vamos a poner orden. Sentémonos en la mesa y vamos a hablar cada quien. A ver, tú, mujer, ¿qué es lo que me quieres decir? No, pues que los muchachos que no hacen caso, que este que el otro, que le dije a fulano y que no quiso hacerlo, y que este que el otro, y le dije a mangano y me se hizo socarrón. Ok, ya escuchaste todas las quejas. ¿Qué tienes que decir, fulano? ¿Qué tienes que decir, mangano? Cuando los hijos ven que el jefe de la casa viene en un equilibrio, él equilibra toda la familia, los pone en orden. De tal manera que cada día la esposa y los hijos esperan la llegada de papá, porque papá es un hombre sabio, papá es un hombre bondadoso, papá es un hombre disciplinado, papá es un hombre que pone en armonía, en paz y en armonía a la familia. Sí regaña, con amor. Sí disciplina, con amor. Y entonces, de esa manera, tú ya rescataste tu mundo. Y cuando tú pones armonía en tu mundo, esa misma armonía lleva armonía a los demás. Las familias vecinas empiezan a ver cómo es que tú tienes armonía en tu familia. Eso es lo grato. Esa es la bendición que Hashem nos quiere dar a través de estos 49 días, en donde vamos cada uno de nosotros aprendiendo cómo ser mejores delante del Eterno, nuestro Dios, y delante del prójimo, de nuestro prójimo. Llegamos al cuarto día, Netzach. Netzach de Gesed. ¿Qué vamos a explorar en Netzach? Nuestra persistencia en el amor. Nuestra constancia en el amor. ¿Qué tan constantes somos? Vuelvo a repetir, la misma escena, el fastidio del tránsito, del tráfico, el trabajo, la presión laboral, es decir, todo lo que existe en cada una de las personas y que llegas a la casa y llegas fastidiado con todo ese costal de cosas que traes ahí, lleno de cosas, y se los avientes a tus hijos. Óigame. ¿Qué pensarán los hijos cuando vienen? Oye, no, el trabajo es duro, el trabajo no es bueno, el trabajo, ¿sí me explico? Les estás mandando ese mensaje, un mensaje de en donde no te conviene trabajar porque mira cómo te deja. Yo no dudo, y aquí voy al tema espiritual, yo no dudo que si tú le dices a Hashem, Señor, ayúdame a ser mejor delante de ti y delante de los hombres. Hashem le dijo a Yehoshua, a Josué, esfuérzate y sé valiente. ¿En qué consiste el esfuerzo? En todo,
En todo necesita uno esfuerzo. En todo necesita uno esforzarse. En el trabajo tal vez te digan, oye, de esto quiero que hagas 1,000,000 de copias. ¿Para cuándo? Para ayer, porque así dicen los jefes. O sea, todo lo quieren ya. Y tú te pones, ¿cómo voy a sacar 1,000,000 de copias? En todo el día no acabo. Pero déjame decirte una cosa. Si tú te levantas a las 6 de la mañana, lees la Torá, lees la Biblia, meditas, le das gracias a Hashem que naciste, que volviste a nacer, por así decirlo, que te dio, regresó el alma a tu cuerpo, ¿verdad? Que volviste aquí, que estás vivo todavía, por así decirlo. Si le das gracias y haces de tu vida un orden, una disciplina, cuando tú haces todo eso y le pides a Hashem que te ayude a ser mejor, seguramente Hashem te va a renovar las fuerzas. Y más que todo, una de las cosas importantes es la fiesta, el día de Shabbat. El Shabbat, fíjese, si usted lee el libro de Levítico, ahí, lo que leí ahorita, el capítulo 23, cuando Hashem nos da su agenda, por así decirlo, su agenda en donde dice, quiero que en estos días estén conmigo. Es lo que está diciéndonos Hashem. Ah, pues aquí estoy. Habló Hashem a Moshe diciendo, capítulo 23, verso 1. Habla a los hijos de Israel y diles, las fiestas solemnes de Hashem, las cuales proclamaréis como santas convocaciones, serán estas. Pablo, ¿qué hizo Pablo? Celebró Pesach, pasado los días de los panes sin levadura, y luego quería llegar a Jerusalén a celebrar la fiesta de Shavuot, la fiesta de Pentecostés. Es decir, esto nunca lo anuló Pablo, nunca lo quitó, ni Yeshua anuló la Torá de Hashem. Y entonces lo que quiero destacar, dice, estas son las santas convocaciones. 6 días se trabajará, mas el séptimo día será de reposo. Santa convocación, ningún trabajo haréis. Día de reposo es de Hashem en donde quiera que habitéis. Ándele. Si Pablo no anuló nada de esto, ¿por qué se ignora? ¿Por qué no se guarda este día de Shabbat? Miren, qué interesante, ¿eh? Pablo era un rabino judío que conocía la Torá. Y cuando él fue a hablar a los judíos, lo que fue a hablar a los judíos fue a decirles que el Redentor, el Mashiach, ya había llegado, que era Yeshua. Ese era el mensaje de él. Y que Yeshua decía, arrepiéntanse. Y entonces la pregunta sería, si ese era el mensaje de Yeshua para judíos y gentiles, ¿de qué habló toda la noche? ¿Qué enseñanza les dio toda la noche a judíos y gentiles? Y hablo de una noche. Han de haber sido muchas noches. Enseñó mucho. ¿Por qué? Porque la Torah, usted no se imagina los niveles de profundidad que tiene la Torah. Mire, ahorita, solo con contar 4 o 5 días de la fiesta de la Sefirot, ya me agoté los 50 minutos. Y no he terminado con los 7 días. Voy en el cuarto. ¿Quieres? Y déjame decirle, estoy sintetizando. ¿Quiere decir que Pablo seguramente habló de esto, diciéndoles, de esta manera ustedes pueden llegar a perfeccionar sus almas? Porque eso es el propósito para el cual Hashem nos ha enviado a esta tierra de los vivos. Un día les platicaré cómo es que las almas decidieron venir acá. Hoy ya no hay tiempo para eso, pero ¿por qué estamos aquí? ¿Nos envió Hashem o lo decidimos nosotros el estar aquí? Eso es lo interesante de ese tema. Bueno, pues resulta que el día de Shabbat es la plataforma, porque después de aquí, de este versículo, habla ahora sí de todas las fiestas, de Pesach, de los
de las primicias, de Bikurim, del Shavuot, de Rosh Hashanah, de Sukkot, de Purim, de Kippur, y luego de Sukkot y de Simchat Torah. O sea, nos habla de todas las fiestas, pero la plataforma, la energía que le da fuerza a estas fiestas es Shabbat. Y entonces te decía, si tú empiezas a guardar mandamientos, y sobre todo el día de Shabbat, y te ordenaron hacer 1,000,000 de copias de no sé qué, y tú sabes que en un día no las vas a hacer, déjame decirte algo. Vuelvo a insistir, si tú le dices a Hashem, yo quiero ser, quiero tener ese gesed, quiero ser bueno, y no solamente conmigo, sino con los demás. Quiero llevar una vida disciplinada, una vida de orden, geburá. Necesito la geburá en mi vida. Y necesito que haya armonía entre la bondad y la geburá. Necesito de tiferet. Necesito ser eso, Señor. Y sobre todo guardar tus mandamientos con disciplina, con amor, con armonía. Cuando tú guardas Shabbat, he comentado muchas veces, cuando Hashem creó todo, lo creó en 6 días, y el séptimo descansó, que es el día de Shabbat. Y ese día de Shabbat, Hashem lo bendijo y lo santificó. Yo creo que usted nunca se ha preguntado, ¿y qué significa que ese día esté bendecido? Si usted detiene su vida y entra, le hemos llamado un templo en el tiempo. El templo de Hashem en el tiempo. Detiene su vida, separa los demás días de Shabbat y se mete en el tiempo del Shabbat. Y guarda ese día. A través del profeta Isaías dijo Hashem, dijo, si guardares mi día de reposo y lo llamares delicia y no hicieras conforme a tus propósitos, sino verdaderamente lo guardaras y lo santificaras, yo te haré cabalgar sobre las alturas, te llevaré hasta donde no te imaginas. Entonces, ¿qué significa eso? Que cuando ahí en tu trabajo te dicen, quiero que hagas esto y lo quiero para ayer, pues tú te pones a hacerlo. Hashem dijo, esfuérzate y sé valiente. Entonces tú haces el esfuerzo de cumplir con hacer el 1,000,000 de copias que te pidieron. Y resulta que termina la jornada y viene y te dicen como para burlarse, ya terminaste 1,000,000 de copias. Y la sorpresa para esa persona es que tú le dices, sí, aquí están. Te van a preguntar, ¿cómo lo hiciste? No vas a saber decir cómo. Yo te puedo decir cómo. Porque cada vez que nosotros cumplimos un mandamiento, cada vez que agradamos a Hashem, cada vez que cumplimos una misvá, tú creas un ángel. Pero cada vez que nos portamos mal, cada vez que le damos la espalda a Hashem y nos volvemos rebeldes y no cumplimos sus mandamientos, cada ese mandamiento que violamos, también creas un ángel. Pero el ángel con el que cumpliste la misvá, ese te va a defender. Pero el ángel que creaste con tu rebelión, ese te va a acusar. Entonces, por eso dice el apóstol Pablo, creo que lo dice en el libro de los Hebreos, que cada día creo que somos juzgados, algo así dice, no lo recuerdo muy bien, pero es que ahorita vino a mi mente, pero allá lo dice, creo que en el capítulo 1.

Ay, no. Se me fue. Pero recomiendo que lea el libro de los Hebreos, capítulo 1. Se me fue.

Habla y dice que una gran multitud de testigos están alrededor nuestro. Unos declaran a favor y otros declaran en contra, pero son los que nosotros mismos hemos creado. Por eso le digo, unos nos van a defender y otros nos van a acusar. Baruch Hashem. Bueno, déjeme decirle que se me agotó el tiempo. Y hemos tomado por costumbre el orar por aquellas personas que desean que oremos junto con ellas para pedirle a Hashem una bendición para sus vidas, ya sea para salud, ya sea para parnasá, para sustento, X. Bueno, si usted desea que oremos por usted, puede llamarnos al 81-83-75-50-51 y al 81-83-75-50-55. Estaremos aquí todavía un buen número de minutos, aunque ya parece que no, pero aquí nos dan oportunidad de poder atender a quien gentilmente nos llame. Bueno, en esta hora quiero darle gracias a Hashem por la vida de la señora María Esther, hija de María Soledad. Quiera el Eterno nuestro Dios fortalecerla a ella, traerle salud y bendición, traerle paz y tranquilidad y sobre todo fuerza y vigor y buen ánimo. Quiera Hashem bendecir a María Esther, hija de María Soledad, con una refúa shelemá, una sanidad del alma y una sanidad del cuerpo. Y que el Eterno nuestro Dios, en su infinita misericordia, se apiade de ella. De la misma manera, quiero pedirle al Eterno nuestro Dios por la vida y la salud de la señora María Cecilia, hija de María Soledad. Quiero al Eterno nuestro Dios que en su infinita misericordia traiga salud, bendición, fuerza, paz y tranquilidad y alivio a su vientre. Quiera Hashem de veras bendecir a María Cecilia, hija de María Soledad, con una refúa shelemá. Que Hashem la bendiga y sea Él quien sane su vientre, sus intestinos. Quiera Hashem que sea Él quien cure y sane esa herida en su intestino. Bendice a María Cecilia, por favor, Señor, hija de María Soledad, con una refúa shelemá. Y bendito Dios, gracias, Padre, que siempre has tenido misericordia de nosotros y nos has socorrido, Señor, en todo. Como dice el apóstol, por tanto, nosotros también, teniendo en derredor nuestro tan grande nube de testigos, despojémonos de todo peso y del pecado que nos asedia, y corramos con paciencia la carrera que tenemos por delante. Quiera Hashem bendecirnos así, que podamos crear testigos que nos favorezcan, que nos ayuden, que tengan misericordia de nosotros. Y sobre todo, ¿por qué? Porque nosotros mismos los hemos creado con nuestras buenas acciones, cumpliendo y obedeciendo los mandamientos de Hashem. De la misma manera, quiera Hashem bendecir a Rodrigo David Morelos, o Morales, perdón. Rodrigo David Morales, Señor, que en tu infinita misericordia, Padre, apiádate de Rodrigo David. Ten misericordia de él y cúralo, por favor, Señor. Fortalece sus huesos, Señor. Alivia sus carnes. Quita de él todo dolor y toda aflicción. Vuélvele el gozo, Señor, y la alegría a su mente y a su corazón. Ten misericordia de él, por favor, Señor, y cúralo. Líbralo de todo mal y de toda opresión. Bendito Dios, por los méritos de tus justos que te lo pedimos, te damos gracias. Amén, amén y amén. Baruch Hashem.
Quiera Hashem, de veras que todo lo que hoy hemos compartido sea de bendición para sus vidas, para sus almas, y que haya un gran crecimiento espiritual en sus vidas. Que el Señor los bendiga a todos y que Hashem les dé fuerzas para ser disciplinados y siempre ser amorosos y llevar una vida en armonía. Que el Señor los bendiga a todos. Shavua Tov, Leitraot.

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noche, en este día miércoles 6 de mayo. Y bueno, estamos agradecidos con Dios que nos permite poder compartir con ustedes a través de este medio de comunicación la palabra del Señor. Bueno, damos gracias a Dios porque a través de la radio es que también podemos predicar de la palabra, no solamente hacerlo en una plaza o hacerlo en un hospital o en un punto de una parada de camión, o hacerlo tal vez en una cárcel o en una iglesia, ¿verdad? Sino también a través de los medios de comunicación masivos, como lo es la radio o también la televisión, que son una bendición para la iglesia. Así que, bueno, a toda la gente, hermanos, amigos, que nos puedan estar sintonizando a través de la Radio Esperanza en la 1140 de AM, les saludo con mucho cariño, esperando que se pueda quedar conmigo. Solamente estoy 30 minutitos, solamente 30 minutos. Y bueno, qué mejor que usted me pueda acompañar, que no le cambie la estación, a los que están en radio, a los que están en Facebook. Bueno, que se queden estos breves minutos. Y bueno, la ventaja que tenemos del Facebook también es que tenemos la posibilidad de escucharlo, ¿verdad? En otra oportunidad, en otra ocasión, cuando usted tal vez tenga más tiempo, ¿verdad? O más comodidad para escuchar la transmisión. Y bueno, doy gracias a Dios porque Dios nos permite poder estar aquí junto a todos ustedes. Ya damos comienzo también al mes de mayo, el primer miércoles del mes de mayo. Y bueno, hermanos, el tiempo pasa muy rápido. Les motivo a que busquemos a Dios, a que si usted tal vez hizo compromisos con Dios, no tarde en cumplirlos. Usted tal vez que prometió congregarse, buscar al Señor, regresar a la casa de Dios, vuelva a Dios, acérquese a Cristo. Dios siempre nos da la oportunidad, su gracia está presente, su gracia permanece hasta el día de hoy. Y bueno, hay que aprovechar estos momentos, estos días de gracia, estos días de misericordia. La Biblia nos habla, hermanos, de que en un momento vendrá gran tribulación. Cuando Cristo venga, dice la Biblia que después de que Cristo venga, vendrá gran tribulación. Dice que Cristo, cual no ha habido ni habrá en el mundo. Entonces, el momento de gracia es ahora. El momento de esperanza, el momento de salvación es hoy. No esperes, hermano, amigo, que me escuchas, el día de mañana. El día de mañana no nos pertenece, nos pertenece ahora, este instante. En un momentito más no sabemos si estemos con vida, no sabemos si estemos bien, no sabemos qué pasará de nuestra vida, pero es el momento de volver a Dios, de buscar a Dios. Hoy voy a compartir brevemente, porque es un tema que Dios me permitió predicar el día domingo. Obviamente uno cuando predica en la iglesia, en el templo, uno tal vez es más, explica más el mensaje, lo desarrolla un poquito más en el tono, manera de invitar a la iglesia, a la gente a volver a Dios. Quiero compartir algunos puntos importantes que a mí en lo personal me llamaron mucho la atención sobre el hijo pródigo, la parábola de Cristo, una enseñanza que nos muestra el amor de Dios al perdido.

Y otra parábola, otras parábolas que hablan, hermano, acerca de que Dios se preocupa de la gente perdida. En Lucas capítulo 15, usted lo puede estar leyendo. Y usted se da cuenta, hermano, de que Cristo se preocupa por el perdido, ¿verdad? Por aquel que está perdido, por aquel que lamentablemente, en el caso del hijo pródigo, aquel que se apartó, aquel que se desvió, aquel que lo malgastó. Y Dios sí le preocupa la condición del el que se aparta. Entonces usted dice: pastor, yo soy de esas personas que he malgastado, que he perdido, que me he alejado. Y usted piensa que ya a nadie le interesa, usted piensa que ya a nadie le importa, usted piensa tal vez que ya no hay oportunidades, que ya lo ha hecho varias veces. No sé, es que cuando uno hace eso, hermano, se le vienen muchos pensamientos, ¿no? Muchas malas ideas, porque el enemigo lo que quiere hacer es que usted no vuelva a Dios. Entonces, yo no sé qué pensamiento tenga usted. Usted que tal vez se alejó, se apartó. O usted que lo piensa hacer y dice: no, ya voy a alejarme, voy a apartarme. Dios está esperando por nosotros, hermano. Esa es la realidad. Yo también en algún momento tal vez me he comportado como el hijo pródigo. Tal vez he intentado alejarme, tal vez le he dicho al Señor: ya me quiero ir, me quiero apartar, me quiero ir lejos. Pero bueno, su bondad, hermano, me ha alcanzado, su misericordia me ha sostenido. Estamos aquí por gracia solamente. Entonces, hoy voy a compartir un poquito sobre eso, hermanos. Amén. Así que quédese con nosotros estos breves minutos. Ya han pasado 6, 7 minutitos, muy rápido. Y bueno, hermano, quiero aprovechar este momento, bueno, primeramente a saludar a todo el pueblo, a toda la gente que nos pueda estar escuchando, a la gente que tal vez los miércoles están atentos o escuchan la radio, o habrá gente que simplemente tiene la costumbre de escuchar siempre la radio cristiana, Radio Esperanza, y bueno, se encuentra con diferente programación. Bueno, les saludamos con mucho cariño a todos ustedes. Y si hay alguien que sigue la programación de meses o de años, no lo sé, bueno, deseamos que este mensaje pueda seguir siendo de bendición para su vida. Quiero invitarle, hermano, a nuestros cultos. Quiero aprovechar para invitar a nuestras reuniones. Todos los días domingo, hermano, tenemos actividad en nuestro templo Israel en la Alameda. Yo ya le había comentado anteriormente, hermanos, que nosotros estamos en el templo Israel Alameda, en el centro de Monterrey. Realmente, hermano, ya estamos como que en un momento en el que no sabemos si vamos a seguir el día de mañana y estamos así, si el próximo mes. Estamos así, hermanos, esperando una respuesta de Dios, viendo qué Dios va a hacer con nosotros. Pero bueno, mientras tanto nosotros seguimos ahí, hermano, nos estamos esforzando, no es fácil. Pero bueno, Dios en su misericordia ahí nos tiene, es la verdad. No estamos ahí por nosotros mismos, porque si fuera por nosotros, ni siquiera hubiéramos ingresado a ese lugar. Si fuera por nosotros, hermano, ni un mes hubiéramos podido pagar. Pero bueno, hermano, yo he visto la mano de Dios. Dios ha tocado vidas, Dios ha tocado corazones, Dios ha tocado hermanos, hermanas de diferentes lugares, de diferentes iglesias, incluso que no son de la nuestra, y han colaborado y han servido. Y bueno, estamos ahí, ¿verdad? Hace poco una de nuestras hermanas que hoy está con nosotros, gracias a Dios, me escribió hace unos días y decía: pastor, quiero apoyar. Y hoy es una hermana que está congregándose con nosotros y nosotros estamos contentos, agradecidos con Dios, porque Dios es el que hace lo que Él quiere, no nosotros, hermanos. Si uno a veces lucha por algo y Dios no quiere, en vano peleamos, ¿verdad? Porque yo creo que Dios es el que hace su voluntad, Él es el que tiene el control, hermanos. Él toma el control de toda situación, no depende de lo que nosotros queramos o lo que nosotros pensemos, depende lo que Dios quiere. Entonces, hasta este día estamos ahí, hermanos. Nosotros queremos invitarle, ¿verdad? Queremos aprovechar y queremos invitarle a usted, a mucha gente, a sus familiares, usted que no tiene un lugar donde congregar.

0: entregarse, por qué no nos acompaña, por qué no hace el esfuerzo de ir. Es un lugar con un acceso muy fácil de llegar, que es el centro de Monterrey. Sin mencionar, hermano, de que obviamente en todos lugares, hermano, hay estos tráficos por causa del metro, ¿verdad? Aunque ya para el centro no está tanto. Solamente estas áreas de acá, ¿verdad? De Miguel Alemán, por acá por el Citadel, por Paseo de la Fe y para el aeropuerto. Pero bueno, hermanos, nosotros le invitamos, queremos, si usted tiene la oportunidad, la posibilidad y el deseo de ir, queremos que nos acompañe. Estamos ubicados en el centro de Monterrey, frente a la Alameda, hermano. Frente a la Alameda. Literalmente estamos frente a la Plaza de la Alameda, en Avenida Washington, estamos número 654. Avenida Washington 654. Esa es nuestra ubicación. Si usted quiere información, puede buscar en internet, ahí en Google o en Waze, hermano. Ahí está la ubicación de nuestro templo. Busque como Templo Cristiano Israel en la Alameda o búsquenos también en Facebook, la gente que está en radio como Pastor Israel Garza Soto. Israel Garza Soto nos puede estar buscando así también. ¿Para qué, hermano? Para que usted, si usted tiene el deseo de acompañarnos, pues ahí le estaremos esperando. Son bienvenidos. ¿Qué días estamos? Bueno, hoy miércoles estuvimos ahí a las 7:30 de la tarde, a 8:40, 9 de la noche. Tenemos oración devocional de la palabra del Señor. Y el día domingo tenemos nuestro culto, hermano, en la plaza, en la Alameda tenemos culto evangelístico en la plaza. Es un culto, hermano, que nunca se cambia, siempre se hace en la plaza. Es un culto evangelístico en la plaza. Ahí sacamos las bocinas, hermano, unas pequeñas bocinas que tenemos. Y hay hermanos que comparten, que invitan, hermanas que cantan, que comparten la palabra y predicamos la palabra. Hacemos el llamado a las almas perdidas, a la gente que necesita de Cristo. Este domingo hubo almas que se salvaron, como 5 o 6 almas. Entonces, cada domingo, gloria a Dios por lo que Él hace. Hay domingos que se han entregado 10, a veces 6, a veces 5, a veces 2, a veces nadie. Pero la palabra se siembra, la semilla se lanza, hermano. A veces cae en buena tierra, a veces en tierra con pedregales, a veces en piedra con espinos. Pero estamos lanzando la semilla. Eso es muy importante que salgamos a predicar. Y hermano, estamos ahí a las 10 de la mañana. ¿En qué punto de la Alameda? La Alameda es amplia, es grande. Estamos frente a nuestro templo. Frente a nuestro templo, en la Avenida Washington 654. Ahí frente ahí a nuestra iglesia estamos predicando, hermano, en la plaza. Usted nos podrá estar ubicando. Amén. A veces hay otras personas que comparten, pero bueno, hermano, a veces hay gente que lo hace solo, que lo hace con algunas personitas ahí, pero nosotros estamos, pues, algunos hermanos de la iglesia, ¿verdad? Como iglesia lo hacemos, no lo hacemos individualmente, que hay a veces hermanos que lo hacen individualmente, que no está mal, pero nosotros, para que usted nos identifique. Nosotros estamos ahí con la guitarra, las hermanas, hermanos ahí invitando, colaborando, y ahí usted nos podrá estar ubicando por Avenida Washington. Son todos bienvenidos. Dice: Pastor, me gustaría servir, me gustaría predicar, me gustaría invitar, entregar un folleto. Yo no sé qué es entregar un folleto, Pastor, quiero ir. Ahí lo espero, hermano, este domingo a las 10 de la mañana. Ahora, a las 10:50 tenemos escuela bíblica, escuela dominical, que es sumamente importante, necesaria. Tenemos tres departamentos: departamento de niños, departamento de adolescentes y jóvenes y el departamento de adultos. El departamento de niños lo tiene una hermana en nuestra iglesia, hermana Isabel. El departamento de jóvenes y adolescentes lo atiende un hermano, un siervo de Dios que colabora con nosotros, hermano Jesús Lorenzo. Y su servidor, el pastor Israel, hermano, da la clase a los adultos, damas y varones. Estamos viendo ahorita un libro, hermano, sobre la familia, sobre temas sobre la familia en general, sobre el perdón, sobre cómo educar a nuestros hijos, sobre ejemplos de familias en la Biblia, hablar de cómo tratar a nuestros padres, etcétera, hermano, hablar del matrimonio, temas familiares, ¿verdad? Estamos en este bloque que probablemente en el mes de junio, julio se termine este libro. Entonces, hermano, estamos sirviendo a Dios con el fin de que la iglesia sea edificada, porque para eso Dios estableció pastores, maestros, evangelistas, para edificación, ¿verdad? Para enseñanza, para edificación de los santos. Entonces, nosotros estamos invitando a la iglesia que desee servir, que desee crecer, que desee aprender de la palabra, le estamos invitando a que nos acompañe. Y a las 11:30, hermanos, damos inicio a nuestro culto. 11:30 de la mañana damos inicio a nuestro culto general, donde, hermano, pues iniciamos orando, iniciamos, hermano, alabando a Dios, y estamos orando en medio de la alabanza, y se lee la palabra, y se llega el mensaje, hermano, un momento también de ofrenda, de diezmo, el momento de oración, todo, hermano, lo que se hace en un culto, una iglesia, no hay, hermano, un tiempo de terminar, a veces se termina antes, a veces después, ¿no? Es así, hermano, ¿no? Nosotros le damos prioridad a la palabra, a Dios, que toque las vidas, los corazones, que Dios podamos nosotros también glorificar a Dios en el culto a través de las alabanzas que se entonan, cantos, coritos, himnos, que la verdad es que somos muy bendecidos, hermano. Este domingo fuimos muy bendecidos, la verdad yo me sentí muy contento, muy bendecido. Es que, hermano, la verdad es que en lo personal, yo no sé si usted, yo pienso que igual, para mí no hay un mejor lugar, hermano, que estar en la casa de Dios. No he encontrado, hermano, en mi vida, tengo 32 años de edad y de ser un hombre que razona, hablar de los, no sé, 6, 10 años, cuando era niño, hermano, tal vez cuando uno es niño a veces no comprende mucho, pero ya cuando yo era un adolescente, hermano, y entendía y fui a la casa de Dios y me enamoré de Cristo, entendí, hermano, que no hay nada mejor que estar en la casa de Dios, no hay un mejor lugar. Ni el estadio, ni una fiesta, en ningún lugar, hermano. La casa de Dios es un lugar especial. La Biblia dice que Dios ahí envía bendición y vida eterna. Entonces, la casa es una bendición, hermano, en el que nosotros tenemos la oportunidad de ir. Hay una invitación a la casa de Dios y es el mejor lugar. Incluso dice el salmista: yo me alegré con los que me decían, a la casa de Jehová iremos. Amén, hermano. Entonces, la verdad, hermano, es que Dios nos ha bendecido. Hemos tenido hermanos que nos han acompañado. Y tenemos, hermano, nosotros la intención de que usted nos acompañe, a recibirle con cariño, con amor. Amén. Entonces, si usted, hermano, nos gusta acompañar, ahí le estaremos esperando, recibiendo con mucho cariño. Amén. Este sábado tenemos culto de jóvenes. Culto de jóvenes a las 5:30. Si usted es un joven y usted está escuchando la radio, o usted tiene un familiar y a sus hijos son jóvenes, adolescentes, llévelos al culto. No sé cuántos jóvenes hay en la iglesia. Yo creo que hay unos 15 jóvenes. A veces van todos, a veces van 5, a veces van 10. Pero si usted tiene el deseo de ir, hermano, acompañe a los muchachos, a los jóvenes, usted escuche la palabra. Si usted tiene el deseo de acompañar a los hermanos jóvenes, ahí está nuestro hermano José, quien es el encargado de los jóvenes, le va a recibir con mucho cariño. Son hermanos que conozco y sé que le van a recibir con bastante cariño, que le van a recibir con bastante respeto, porque la verdad es que nuestro deseo es que usted se sienta contento, bendecido en la casa del Señor. Amén. Así que les esperamos también este sábado a las 5:30 de la tarde, y culto de jóvenes, si Dios lo permite. Quiero compartirles, hermano, bueno, antes mi padre me escribe, mi mamá, dicen amén, dice pastor, Dios lo bendiga grandemente. Seguimos en oración por el local de la Alameda, amén. Estamos orando y gracias también a Dios por la vida de mi papá, que ha sido bien importante, hermanos, en este proceso de los... ¿Cómo se dice? De los contratos, de la Alameda, todo eso, porque sí ha sido complicado. Hemos pasado un momento bien, así como confusos, y gracias por la vida de mi padre, que Dios lo bendiga, y mi madre, si Dios te bendiga, hijo, y le pido a Dios que respalde tu ministerio. Bendiciones, los amo, amén. Dios bendiga a mis padres, que son una bendición para mí, que Dios los bendiga grandemente. Ellos son servidores de Dios allá en Mission, Texas. Hay una obra en Mission, Texas, del ministerio. Así que usted conoce a alguien en Mission, Texas, en McAllen, en Alton, Texas, en Roma, no sé, por allá, y desean congregarse en una iglesia cristiana en nuestro ministerio, ahí está, hermano, en Mission, Texas. Si usted tiene el deseo, escríbanos y le podemos pasar la dirección, que ahorita no la tengo en la mente, pero si usted me escribe, se la puedo dar con todo gusto para que puedan también colaborar allá. La verdad es que es una iglesia bien bonita también, que van iniciando. Y bueno, así es la obra del Señor, amén, con esfuerzo. Y si usted tiene el deseo de acompañar allá en Mission, Texas, de congregarse, puedan estar en aquel lugar, amén. Y bueno, hermano, quiero compartir rápidamente, hermano, brevemente, sobre esta importante parábola, hermano, de que nos habla del perdón incondicional de Dios, hermano, del perdón del amor de Dios, hermano, de cómo, hermano, Dios, hermano, en esta historia, en esta parábola, que pienso yo, hermano, que se le ha dado, el protagonismo al hijo pródigo, que es un error, porque el hijo pródigo no es el protagonista, hermano, de esta historia, sino que es el padre, es Dios, hermano, quien representa al padre en el amor incondicional del padre. Porque, hermano, sería un error, hermano, darle el protagonismo a un hijo, a alguien, hermano, que representa un hijo que lo malgasta todo. Hablar de la rebelión, que habla de alejamiento, ¿verdad? Ese es el error del hombre, que a veces el hombre se cree el protagonista en la historia, que se cree el importante, cuando nosotros como personas, hermanos, somos los menos importantes. La obra redentora de salvación le corresponde a Dios, hermano. Yo no le voy a aplaudir en mi caso, me pongo yo en mi caso, porque luego hay gente que se puede ofender o sentir, que hay mucha gente muy sentida en estos días. Pero no se le va a aplaudir al hermano que un día se va, lo malgasta, se aparta de Dios y luego vuelve. Vamos a aplaudirle al hermano porque volvió. ¿Entiendes? No es así. La gloria a Dios que nos permite regresar. ¿Me explico, hermanos? La gloria a Dios que nos permite, en su infinita gracia, nos permite volver a Él. Entonces, ¿quién es el protagonista de esta hermosa historia, hermanos? Una historia de alejamiento que es lamentable. Una historia de un joven que malgastó lo que su padre le dio, que no valoró la compañía de su padre, pero que en la misericordia de Dios, en la gracia, pudo volver a los pies de Cristo. Entonces, la Biblia nos habla, hermano, que había un padre que tenía dos hijos, ¿verdad? Obviamente el mayor y el menor. Digo así porque la Biblia nos habla así, del hermano mayor y del hermano menor. El hermano menor, hermano, dice que llegó un día en que le dijo: padre, ¿sabes qué? Quiero que me des lo que me pertenece. Yo me quiero ir, yo ya no quiero estar aquí, bendito sea el Señor. Y la Biblia dice, hermano, así, literal, dice que se fue a un lugar lejos, alejado, hermano. Porque, ¿qué es lo que representa el hijo, hermano? Representa aquel que se va lejos del padre. Hay una relación que se está rompiendo, hermano, ahí. No hay una comunión ya con el padre. Y eso sucede a mucha gente. Que ya no hay una comunión cercana, ya no hay un amor por Dios. ¿Y qué hace la gente que ya deja de tener comunión con el Padre? Lo que quiere es alejarse, es irse. Mucha gente lamentablemente se va, hermano, y la Biblia dice que su padre le dio todo. Y ahora, hermano, yo le pregunto, ¿qué padre le daría a su hijo todo, hermano, para que se vaya y se pierda? ¿Verdad? Pero, hermano, bueno, aquí habla también de las decisiones que toma cada persona. Dios en su gracia nos ha dado todo lo tenemos con el Padre, su gracia, su perdón, su salvación. Pero hay gente, hermano, que malgasta lo que Dios le dio. Aunque Dios le dio el perdón, Dios le dio la gracia, Dios le dio la sanidad, Dios le dio todo lo que se le venga a la mente que es bueno, porque le dice la Biblia que todo lo bueno proviene de Dios. Toda buena dádiva viene de lo alto. Pero aún así, gente, hermano, que dice, ya no quiero más, me voy. Y malgastas todo lo que Dios te dio, el perdón, la sanidad, porque hay mucha gente que viene en busca de Dios solamente por la ganancia, solo por luego me voy, luego me aparto. Entonces, hermano, este hijo, dice la Biblia, que lo malgastó todo. Llegó un momento en su vida, ya lejos, que se acabó todo. La Biblia dice que en rameras. Y la Biblia nos habla, hermano, que él se dio cuenta, hermano, que llegó un momento de hambre, y la Biblia dice, hermano, que tuvo que comer de los cerdos. Algo terrible. Llegó a lo más bajo, a lo más humillante de su vida. Pero dice algo muy importante la Biblia, que el hijo menor, hermano, recapacitó, volviendo en sí, dice la Biblia, volviendo en sí. Porque, hermano, Dios siempre nos da la oportunidad de volver, nos da la oportunidad de acercarnos, de recapacitar, de hacer algo, hermano. Y gloria a Dios porque el hijo menor, que aunque representa, hermano, ese la rebeldía en el hombre, que representa, hermano, aquel que se aleja de Dios, aquel que se aleja del Padre, hermano, él reconoce su verdadera condición. Porque es importante, hermano, porque hay gente que nunca va a reconocer su condición. Aunque estén por el valle de la amargura, ellos van a decir que están bien. Pero este hombre reconoció su condición. Hermano, hay gente que se aleja de Dios y dice, no, yo acá estoy súper bien. No, yo me siento mejor que cuando estaba ahí en la iglesia, que cuando estaba con Dios. Es una mentira, hermanos. ¿Cuándo vas a verdaderamente a iniciar el verdadero arrepentimiento? Cuando usted reconoce su necesidad, nuestra miseria, nuestra necesidad delante de Dios. Y es en ese momento cuando usted va a empezar, hermano, a recapacitar, y es el momento en el que usted va a volver a casa. No, él decía, ya no como hijo, sino como un jornalero, como un trabajador, bendito sea el Señor. Pero ¿sabe qué es lo hermoso también de esta historia, hermano? Que a pesar, hermano, de que el hijo había desaprovechado, desperdiciado todo su herencia, ¿qué hace el padre, hermano? La Biblia dice que el padre estaba esperándolo, hermano. Él veía ahí si el hijo iba a llegar, si el hijo le iba a, en algún momento, día tras día, él salía ahí, hermano, a esperar a su hijo, porque él espera, hermano. Yo les contaba a los hermanos que una ocasión tuve una situación allá en Chile en el que una situación ahí, hermano, que me no digo que me perdí porque no estaba perdido, yo sabía dónde estaba, pero me dejaron solo, hermano, y en un país yo extraño, en un país que no conocía, era la segunda vez que yo viajaba, pero sabe, hermano, ahí, y todos se fueron, me quedé solo en un lugar que yo no conocía. Entonces, hermano, con esfuerzo, preguntando y batallando, llegué a la casa donde estábamos hospedados. Y yo dije, bueno, pues todos han de estar bien preocupados, ¿verdad? Todos me están esperando ahí en la puerta. No, hermano, cada quien haciendo lo que le correspondía, unos cocinando, otros sentados, otros ahí. Entonces, yo dije, pues, ¿qué tan preocupados estaban? Pero yo la diferencia que veo, hermano, del padre, es que el padre estaba esperando al hijo. Porque él estaba deseando, él estaba, hermano, anhelando que regresara, bendito sea el Señor. Y hermano, la Biblia nos habla que el padre le puso un nuevo vestido. Le habla, hermano, de que el hijo venía tal vez desnudo, sin ropa, ropa sucia, hermano, y él le cubrió su vergüenza, así como Cristo nos perdonó, nos limpió, nos salvó, nos puso vestido nuevo, bendito sea el Señor. Dice que le puso anillo, le puso calzado. Cuando habla del anillo, hermano, habla de volver a permanecer, a pertenecer a la familia, hermano. Bendito sea el Señor. Simboliza que el padre, hermano, le perdonó completamente y le devuelve esa, hermano, dignidad como hijo. Aunque él decía que iba a regresar como un jornalero, como un trabajador, pero el padre dice, no, tú eres mi hijo, y le vuelve a recibir como un hijo. Entonces, esto habla, hermano, del perdón completo de Dios para nosotros. El perdón total. A veces, hermano, nosotros volvemos a Dios y decimos, no, a mi Dios ya no me perdona, yo ya no puedo hacer nada por Dios, ya no puedo volver a servir. No, hermano, si Dios te ha perdonado, tú eres perdonado por Dios totalmente, bendito sea el Señor. Esa es la gracia de Dios, hermano, esa es la misericordia de Dios. Y también, hermano, vemos a un hijo mayor que nos habla, hermano, de un hijo envidioso, que se cree justo por sí mismo, que él, hermano, se enojó porque el padre hizo fiesta, bendito sea el Señor. Entonces, sí, mucha gente hoy en día, hermano, que se enoja, se molesta cuando alguien, hermano, que estaba perdido vuelve. Eso es raro, hermano, porque supuestamente debe haber gozo, pero a veces también hay gente así en las iglesias que se creen santos, perfectos, hermano, bendito sea el Señor. Y nos muestra una actitud de un hombre que estaba en la casa del padre, pero su corazón estaba lejos. Porque le decía, padre, tú nunca me has dado para que yo haga una fiesta, para yo disfrutar con mis amigos. O sea, él no quería disfrutar con su padre, él quería disfrutar con sus amigos. Y así mucha gente hoy en día, hermano, que quiere estar en la casa de Dios, pero no disfrutan de su compañía, no disfrutan de su presencia. Ellos por sí fuera se irían lejos del Señor. Pero bueno, hermano, esto es una breve reflexión. Luego Dios nos dará la oportunidad de compartirlo más pausado, más detallado en algún momento. Esto lo compartimos en la iglesia, la verdad es que fuimos bendecidos. Y bueno, Dios restaura vidas. Si usted se siente como un hijo pródigo, alejado de Dios, vuelva a Dios. Le invitamos a nuestros cultos, Avenida Washington, 654, en el centro de Monterrey, frente a la Alameda. Este domingo lo espero a las 10:30, 10 de la mañana en el evangelismo, a las 10:50 Escuela Dominical y 11:30 nuestro culto general. Así que Dios me les bendiga grandemente, hermanos. Me despido de todos ustedes, esperando que tengan una excelente noche. Síganos en Facebook como Israel Garza Soto, Israel Garza Soto. En YouTube también Israel, Pastor Israel Garza Soto. No tengo muchas cosas ahí, hermano, pero a veces subí una que otra alabanza y podrán serle de bendición. Pastor Israel Garza Soto. Si tiene algún comentario, alguna duda, alguna pregunta, escríbame, hermano, o oración, también podemos estar orando por todos ustedes. Dios les bendiga, mis hermanos, se despide ustedes, su servidor, el pastor Israel Garza Soto. Que tenga una excelente noche, que mañana sea un día de bendición para todos ustedes. Bendiciones.
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4: La revista del consumidor visitó San Juan Ixtayopan para darte una probadita de su cocina tradicional.
5: Ixtayopan es uno de los 7 pueblos originarios de la Alcaldía Tláhuac, en la Ciudad de México, en donde todavía se trabaja la tierra.
4: Esta actividad, además de ser fuente de empleo de muchas familias, le da a la comunidad el privilegio de contar con alimentos frescos cultivados de forma tradicional. Destaca, por ejemplo, la producción de elote y chile xolote.
5: La chef Erika Fonseca entrevistó a las primas Wendy y Alicia Díaz, quienes nos platicaron cómo preparan xolote con esquites y unos itacates salados con ingredientes de su localidad.
4: Al término de este paseo culinario, te diremos qué es la eSIM, una alternativa más económica que el roaming internacional.
5: ¡Comenzamos!
6: Bienvenidos a Revista del Consumidor Radio. Hoy nos encontramos con Wendy Díaz López y Alicia Díaz Camacho, que son participantes de la exposición culinaria del elote y la tortilla de Ixtayopan en la Alcaldía de Tláhuac. Me da mucho gusto recibirlas, chicas. Por favor, platíquenme cómo fue que empezó esta asociación, a qué se dedican y qué es lo que trata de incentivar esta exposición.
7: Bueno, pues nosotros empezamos hace 32 años. De hecho, su servidora es iniciadora. Con la inquietud de poder resolver una situación más que nada de la comunidad con relación a la venta del grano de elote, pues, que se quería, comúnmente se vendía. Y después, pues lamentablemente, la entrada de maíz a nuestro país nos obligó ahora ya a vender el elote verde en verdura, venderlo. Y de ahí nació de esa necesidad el evento.
6: Oye, Wendy, platícanos de manera breve cómo se preparan estos itacates.
8: Está hecho a base de harina para tamal. Uh-huh. Lleva anís, lleva queso cotija, lleva crema pura, un poco de manteca y unas pizcas de sal, ¿no?
6: Sí, por el queso, ¿no? Que es un poquito
8: salado. Porque el queso cotija, uh-huh, pues sí, su base es salada. Entonces, así se elabora, todo se mezcla y ya en el comal, te digo, se le da la forma de balita. Entonces lo hacemos con un unito, ayudadas de un ule y con el dedo. Uh-huh. Se le va dando la forma, lo echamos al comal, se cose y entonces, pues, la verdad es que tiene un sabor único.
6: Súper rico. Y ya que están cocidos, los acompañas con una preparación que se llama borra, me habías platicado.
8: Esta borra, digamos, no es que no diga que es típica, no, porque aquí el olivo es aquí en Cuyahualco, pero una prima nos enseñó a hacer esta borra, preparé esta borra porque es un poquito gourmet, porque ella lleva lo que es almendra y lleva también
6: las aceitunas, ¿no?
8: Bueno, la aceituna es la base.
6: Las finas hierbas.
8: Las hierbas finas, uh-huh. Entonces ya como que le da un toque, y al ponerlo encima del itacate, pues ustedes ya lo
6: pueden. Sí, está delicioso.
8: Está queda súper delicioso.
6: Entonces, es como un toque ya más moderno, ¿no? Que le dieron a este itacate.
8: Exacto.
6: Y el clásico itacate es solito. Y lo puedes acompañar con tu café de olla.
8: Café negro de olla. Y también lo hacemos lo que son los tlaxcales. Uh-huh. El tlaxcal es dulce.
6: Y platícanos, Alicia, del otro platillo que también es tradicional de aquí, que es el chile solote.
7: Bueno, pues aquí el chile solote es un platillo muy tradicional aquí en la comunidad. Elegimos el mejor chile que se siembra en la zona del ejido. Este chile se seca, se ensarta, se tienen ensartados en las casas, específicamente para consumo familiar. Luego, pues también se acompaña con aceitunas. Y bueno, al chile lo podemos freír con tomate, pues verde. Y se acompaña también con ajo, cebolla. Se fríe muy bien, muy bien. Y después, pues bueno, se puede licuar dejándolo un poquito espesito para que sepa rico. Y se acompaña con carne de puerco, puede ser costillita, o también con bistec, o también con pollo, como gusten. Y se pone a freír. Y ya freído bien, bien, bien, se le pone un poquito de cebolla rebanadita, muy poquita. Y ya hecho el guiso de la cocidita ya bien la carnita, pues bueno, ya se le pone la salsa ya molida. Y también pues acompañada con la aceituna, cuidando que no se espese mucho, que guarde el cuerpo el guiso que se está haciendo. Y bueno, inmediatamente el guiso suelta el sabor.
6: Wendy o Alicia, que me quieran compartir también la receta de los esquites. Esos también son muy tradicionales acá, ¿verdad?
8: Sí, aquí el esquite tradicional del pueblo está hecho y, bueno, más bien se complementa con longaniza.
6: Muchas gracias, Wendy, Alicia, y nosotros los invitamos a que estas recetas las preparen en casa, ya que el maíz, pues, además de que es muy completo, es muy nutritivo, nos aporta muchísimas cosas a nivel nutrimental, y también incentivar el consumo de este producto hace que ustedes también puedan venderlo, producirlo más, cultivarlo más, y eso pues ayuda, ¿no?, a toda la comunidad de aquí de Tláhuac.
7: Los jóvenes se incorporan a este trabajo generando empleo y también, sobre todo, decíamos, estos lazos en la comunidad y poder transmitir y dar a los jóvenes este conocimiento que se tiene a partir de la cocina tradicional. Y para nosotros eso es muy importante, el poder generar el empleo y fortalecer nuestra economía.
6: Muchas gracias por acompañarnos, Alicia, Wendy. Soy la chef Erika Fonseca y esto fue la revista del Consumidor Radio. Nos vemos a la próxima.
8: Gracias.
7: Gracias.
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5: Continuamos con más información.
9: Hola, Liz. ¿Cómo te fue? ¿Qué tal tu viaje?
10: Me fue muy bien, gracias. Ay, solo que ahora estoy preocupada por mi factura telefónica.
9: ¿Por qué? No me digas que no contrataste roaming internacional.
10: No, es que la verdad pensé que no me cobrarían mucho, pero es casi lo triple de lo que pago mensualmente.
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11: Una eSIM es una tarjeta SIM electrónica integrada en el teléfono inteligente que permite activar un plan o paquete celular sin la necesidad de la tarjeta SIM física. La eSIM es la evolución de las tarjetas SIM tradicionales y se originó en el año 2013 con el objetivo de simplificar el uso de las tarjetas SIM físicas. Por eso, la eSIM se integra directamente en el chip del dispositivo y es una alternativa al roaming internacional. El roaming es un servicio que funciona para conectarse a internet o hacer llamadas cuando estás en otro país. A veces, el costo del roaming es por lo que el uso de la eSIM es una mejor opción. Antes de aventurarte a comprar o contratar una eSIM, debes saber que no todos los teléfonos inteligentes son compatibles, por lo que deberás revisar si podrá funcionar con tu teléfono. Para ello, lo primero que tienes que hacer es buscar al proveedor que más te convenga. Entra a su sitio oficial, selecciona el paquete de tu preferencia y teclea el número IMEI del teléfono que vas a utilizar. El proveedor te dirá si tu teléfono es compatible. Si es así, recibirás un correo electrónico con las instrucciones para la instalación del chip electrónico en tu celular. Cuando hayas leído las recomendaciones y validaciones, recibirás un código QR. Ese es tu eSIM. Deberás escanearlo directamente en los ajustes de tu dispositivo. Una vez que lo hayas configurado, podrás disfrutar del servicio. A quienes vayan a viajar al extranjero, les conviene consultar con su proveedor de telefonía qué paquetes ofrece con eSIM o, en su caso, de roaming, para poder comparar con tiempo y decidir. Si te decides por una eSIM, asegúrate de saber el monto total, el precio y la tarifa en moneda nacional, así como la descripción, características, contenidos y restricciones del producto. Ante cualquier inconformidad, acércate a la Profeco. Llámanos al teléfono del consumidor o ingresa a Concilianet. 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Por un servicio de telecomunicaciones justo, infórmate, compara y elige de forma razonada.
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Hola amigos, aquí estamos en este hermosísimo día con el programa radial Reflexión Espiritual Musical, siempre agradecidos y agradeciéndole a Dios su fidelidad, que es tan grande, porque el Señor es fiel y verdadero, porque todo lo bueno, todo lo puro, todo lo justo, en todo lo que hay de buen hombre, en todo lo que hay virtud y alabanza, dice el apóstol, que en esto pensemos y el Dios de paz será con nosotros. Este es el día que hizo el Señor, nos gozaremos y alegraremos en él. La palabra dice, regocijaos en el Señor siempre. Otra vez les digo, regocijaos. La palabra dice, regocíjate y canta, oh moradora de Sión, porque grande es en medio de ti el Santo de Israel. Pablo dice, gracias a Dios por su don inefable. Gracias sean dadas a Dios que nos da la victoria por medio de nuestro Señor Jesucristo. Y recordando al salmista del Antiguo Testamento, el dulce cantor de Israel, que dijo, bendice alma mía al Señor y bendiga todo mi ser su santo nombre. Bendice alma mía a Dios y no olvides ninguno de sus beneficios. Él es el que perdona todos tus pecados, todas tus iniquidades, el que sana todas tus dolencias, el que rescata del hoyo tu vida, el que te corona de favores y misericordias, el que sacia de bien tu boca de modo que te rejuvenezcas como el águila, el que hace justicia y derecho a todos los que padecen violencia, sus caminos notifica a Moisés y a los hijos de Israel sus obras, misericordioso y clemente es el Señor, lento para la ira y grande en misericordia. Apreciables amigos, el salmista decía en otra parte, cuán ilustre es, oh Dios, tu misericordia, por eso los hijos de los hombres se amparan bajo la cubierta de tus alas. El Salmo 90 dice, Señor, tú nos has sido refugio de generación en generación. Qué maravillosa es la palabra del Señor, como dijera también David, mejor me es la ley de tu boca que millares de oro y de plata. Apreciables amigos, qué maravilloso es recordar el Salmo 29:11, que dice que el Señor dará poder a su pueblo y dice que Dios bendecirá a su pueblo con paz. La palabra nos recuerda que Jesucristo, pues su saludo, paz a vosotros, paz a vosotros, paz a vosotros, la paz les dejo, mi paz les doy, no como el mundo la da, yo os la doy, no se turbe vuestro corazón ni tenga miedo. Estas cosas les he hablado para que ni tengan paz. En el mundo tendréis aflicción, mas confiad, yo he vencido al mundo. Justificados pues por la fe, tenemos paz para con Dios por medio de nuestro Señor Jesucristo. Dios nos ha hecho a Jesucristo sabiduría, justificación, santificación y redención, para que como está escrito, el que se gloría, gloríese en el Señor. Y dice que un niño nos es nacido, hijo nos es dado, el principado sobre su hombro, se llamará su nombre admirable, consejero, Dios fuerte, Padre eterno y príncipe de paz. Apreciables amigos, ¿cómo no vivir agradecido con Dios? Porque el Señor, pues hasta aquí nos ha ayudado a vencer, hasta aquí nos ayudó Jehová. Y bueno, pues hay tanta necesidad entre el pueblo de Dios y fuera del pueblo de Dios, no se diga, mucha necesidad. Qué bueno que Pablo dijo, mi Dios pues suplirá todo lo que falta conforme sus riquezas en gloria en Cristo Jesús. Qué bueno que

una piedra, o le pide un pez, le dará una serpiente, o le pide un huevo, le dará un escorpión. Pues si nosotros, siendo malos, sabemos dar buenas dádivas a nuestros hijos, cuanto más nuestro Padre Celestial nos dará buenas cosas a los que le pedimos. Dice el Señor que busquemos primeramente su reino y su justicia, y todas las demás cosas serán añadidas. La palabra nos recuerda que los leoncillos necesitaron y tuvieron hambre, pero los que buscan al Señor no tendrán falta de ningún bien. Mis apreciables amigos, siempre la palabra en su tiempo, cuán buena es. El Señor es mi pastor, nada me faltará. En lugares de delicados pastos me hará descansar. Con todas de reposo me pastoreará, confortará mi alma. Me guiará por senda de justicia por amor de su nombre. Aunque ande en valle de sombras de muerte, no temeré mal alguno, porque tú estarás conmigo. Tu vara y tu callado me infundirán aliento. Aderezas mesa delante de mí, en presencia de mis angustiadores. Ungiste mi cabeza con aceite, mi copa está rebosando. Ciertamente el bien y la misericordia me seguirán todos los días de mi vida, y en la casa del Señor moraré por largos días. Siempre recordamos lo que está escrito ahí en el Salmo 118, allá por el verso 24, que dice: este es el día que hizo Jehová, nos gozaremos y alegraremos en él. Entre tanto que el día se dice hoy, si hoy oyeres la voz de Dios, no endurezcáis vuestro corazón. Apreciables amigos, la palabra dice que en el Señor, en Cristo, estamos completos, ¿sí? En el Señor estamos completos. La palabra dice: de modo que si alguno está en Cristo, nueva criatura es. Las cosas viejas pasaron, he aquí, todas las cosas son hechas nuevas. Y recordando lo que dijera Pablo a los Gálatas: en Cristo Jesús ni la circuncisión vale algo, ni la incircuncisión, sino la fe que obra por el amor. Y en otra parte dice: en Cristo Jesús ni la incircuncisión vale algo, ni la circuncisión, sino la nueva criatura. Qué maravilloso es estar con Dios. Cada día con Cristo me llena de perfecta paz. Cada día con Cristo le amo más y más. Él me salva y guarda, y sé que pronto volverá. Y vivir con Cristo más dulce cada día será. Y vivir con Cristo más dulce cada día será. Qué maravillosos coros. Yo me gozo el lunes, yo me gozo el martes, yo me gozo el miércoles, yo me gozo el jueves, yo me gozo el viernes, sábado también. Al llegar domingo sigo con el gozo y les diré por qué. Porque tengo a Cristo que me da la dicha de gozarme en él. Porque tengo a Cristo que me da la dicha de gozarme en él. El gozo que siento yo, el mundo no me lo dio. El mundo no me lo dio, y como no me lo dio, no me lo puede quitar. Como no me lo dio, no me lo puede quitar. Si empezamos a orar, este lugar tiembla. Si empezamos a orar, hablaremos nuevas lenguas. Elías oró, el fuego cayó. Oró Josué y el sol se paró. El gozo del Señor mi fortaleza es. El gozo del Señor mi fortaleza es. El gozo del Señor mi fortaleza es. El gozo del Señor mi fuerza es. Apreciables amigos, qué bonito es, como dijo aquel hermanito, el gozo de Dios tenemos aquí. El gozo de Dios tenemos aquí. Oh, hermano, ven. Si quieres tener el gozo de Dios, aleluya. Porque, pues el Señor, pues nos da este gozo para que compartamos, como dice la palabra,
en Gálatas 5:22, que

pues el fruto del Espíritu es amor, gozo, paz, paciencia, benignidad, bondad, fe, mansedumbre y templanza. Qué maravilloso lo que dice Pablo en esta carta tan maravillosa a los Gálatas, que pues el fruto del Espíritu en el creyente, en el Hijo de Dios, es amor, gozo, paz, paciencia, benignidad, bondad, fe, mansedumbre y templanza. Contra tales cosas no hay ley. Porque Dios no es espíritu con medida. Por eso Pablo dice, no se embriaguen con vino en lo cual hay disolución, antes bien ser llenos del Espíritu. Y siempre tenemos que recordar a los primeros cristianos que nos dejaron escuela a todas las generaciones habidas y por haber. Hechos 13:52 dice que los discípulos estaban llenos de gozo y del Espíritu Santo. La palabra nos recuerda este libro maravilloso de los hechos de los apóstoles, o más bien los hechos del Espíritu Santo. Como se cumplieron los días del Pentecostés, estaban todos unánimes juntos. De repente vino un estruendo recio, el cual llenó toda la casa donde estaban sentados, y se les aparecieron lenguas repartidas como de fuego, que se asentó sobre cada uno de ellos, y fueron todos llenos del Espíritu Santo, y comenzaron a hablar en otras lenguas como el Espíritu les daba que hablasen. Mis apreciables amigos, les anunciamos nuestras actividades en el templo La Señal del Pacto, ubicado en Avenida No Reelección, 9124, Colonia Fomerrey 51, Monterrey, Nuevo León. Se ministra la palabra martes, jueves y sábado, 7 de la noche, 7 p.m., domingo a las 3 de la tarde. Le atiende el hermano Mario Alberto Gaspar, ahí en este lugar, en este templo, La Señal del Pacto. Y bueno, nuestras actividades también en el templo Último Tiempo, ubicado en calle Librado Rivera y Avenida La Esperanza, Colonia Reforma Urbana, Monterrey, Nuevo León. Se ministra la palabra martes, jueves y sábado, 7 de la noche, 7 p.m., domingo 9:30 de la mañana y 3 de la tarde. Son nuestras actividades y es gustoso acompañarnos. Que bueno, pues es una bendición tan grande, que usted nos visite y reciba bendición de parte de nuestro Dios. Y bueno, pues hemos estado hablando de lo que es la amargura. Cuidado con la amargura, porque pues son tiempos peligrosos que nos ha tocado vivir. Y bueno, pues leíamos el día de ayer Libro de Éxodo, capítulo 1, y vemos cómo pues la amargura pues al pueblo del Señor, el faraón y los egipcios, pues oiga, unidos, pues la gente malita se une para cosas que veras que definitivamente yo digo que mejor no digo nada. La palabra dice en Éxodo 1:8, entre tanto, se levantó sobre Egipto un nuevo rey que no conocía a José, y dijo a su pueblo, este nuevo rey, este nuevo faraón, le hizo la vida de puros cuadritos al pueblo del Señor. Les dijo, he aquí el pueblo de los hijos de Israel es mayor y más fuerte que nosotros. Faraón, el chamuco metido en Faraón, reconoció que el pueblo de Dios era fuerte, porque pues Dios es nuestra fuerza, Dios es nuestra fortaleza.
Dios es nuestro amparo y fortaleza y nuestro pronto auxilio en las tribulaciones. La palabra dice, diga el débil, fuerte soy, diga el débil, fuerte soy, diga el débil, fuerte soy. Repito que todo lo podemos en Cristo, que nos fortalece y que el gozo del Señor es nuestra fortaleza. En Dios está la fortaleza de los siglos. Conoce el Señor a los que en Él confían. La palabra del Señor tan maravillosa, que dice que Dios de esfuerzo alcanzado multiplica las fuerzas al que no tiene ninguno. Los mancebos se flaquean, los jóvenes se fatigan y se cansan, pero los que esperan al Señor tendrán nuevas fuerzas. Los que esperan al Señor tendrán nuevas fuerzas, alzarán las alas como las águilas, caminarán, no se cansarán, correrán, no se fatigarán. Entonces, apreciables amigos, Faraón reconoce que el pueblo de Dios, los hijos de Israel, eran un pueblo más fuerte que los egipcios y que era mayor que ellos, porque pues el secreto es Dios, que nos empodera, que nos da esa fortaleza divina para que podamos pues seguir adelante contra viento y marea. Y por medio del Señor que nos amó, somos más que vencedores. Mayor es Cristo que está en nosotros que el diablo cínico que está en el mundo, que el chamuco. Entonces, pues qué bueno que esté escrito ahí en el Salmo 60, verso 11, donde dice, danos socorro contra el enemigo, porque vano es la ayuda del hombre. En Dios haremos proezas y Él hallará a nuestros enemigos. El Dios de los cielos, Él nos prosperará y nosotros, sus siervos, nos levantaremos y edificaremos. La palabra dice que los hijos de Israel, con toda esa presión que tenían de este nuevo faraón y los egipcios, pues que no eran unas peritas en dulce. Dice que los hijos de Israel, en medio de toda esa presión, fructificaron y se multiplicaron y fueron aumentados y fortalecidos en extremo y se llenó de ellos la tierra. Cristo dijo, no temas manada pequeña porque al Padre le ha placido daros el reino. La palabra dice que Faraón les dijo, ahora pues, seamos sabios, le digo a su pueblo, para con este pueblo, para con Israel, para que no se multiplique y acontezca que viniendo guerra, él también se una a nuestros enemigos y pelee contra nosotros y se vaya de la tierra. Dios no nos ha dado un espíritu de cobardía, sino de valor, de fortaleza y de dominio propio. Recibiréis poder cuando haya venido sobre vosotros el Espíritu Santo. Me seréis testigos en Jerusalén, en toda Judea y en Samaria y hasta lo último de la tierra. Soplando dijo Jesús, reciban el Espíritu Santo. El Espíritu de Dios me hizo, dijo Job, y él dijo David, y el soplo del Omnipotente me dio vida. Dice la palabra, entonces pusieron sobre ellos comisarios de tributos que los molestasen con sus cargas y edificaron para Faraón las ciudades de almacenaje, Pitón y Ramesés. Pero cuanto más los oprimían, cuanto más oprimían a Israel, tanto más se multiplicaban y crecían, de manera que los egipcios temían a los hijos de Israel. Apreciables amigos, cuando leemos cómo Israel iba por el desierto, oían de Dios, de la fama de Dios que estaba con Israel. La palabra registra que, pues que los pueblos
tenían mucho temor, mucho miedo, reyes poderosos. Allá en Jericó, la batalla de Jericó, cuando Rab, la ramera, les dijo a los espías que había escondido, les dijo: hemos oído que Jehová es Dios grande allá arriba en el cielo y acá abajo en la tierra también. Y con lo que hemos oído de ustedes, nuestro rey, nuestro ejército, están muertos de miedo. Ya están derrotados por el miedo de oír de las hazañas de nuestro Dios, sus poderosos hechos. Mi amigo, quiero recordarle el Salmo 8 que dice: oh Jehová, Señor nuestro, cuán grande, cuán glorioso es tu nombre en toda la tierra. Y así como empieza el Salmo, así termina: oh Jehová, Señor nuestro, cuán glorioso, cuán grande es tu nombre en toda la tierra. Dios es más grande que tu problema. Dios es más grande que el cáncer. Dios es más grande que la leucemia. Dios es más grande que el SIDA. Dios es más grande que el asma. Que cualquier enfermedad, cualquier cosa que le esté agobiando, llámese esquizofrenia, paranoia, pues bipolar, tantos males que están viniendo a la humanidad entera. Por eso está escrito: levántate y resplandece, porque ha venido tu luz y la gloria de Jehová ha nacido sobre ti. Porque aquí que tinieblas cubrirán la tierra y oscuridad las naciones, mas sobre ti amanecerá Jehová. Despiértate tú que duermes y levántate entre los muertos y te alumbrará Cristo. Qué bueno que sabemos invocar el nombre del Señor. Dice Pablo: esta es la palabra de fe que predicamos, cercana está la palabra en tu boca y en tu corazón, que si confesares con tu boca el Señor Jesús y creyeres en tu corazón que Dios le levantó de los muertos, serás salvo, porque con el corazón se cree para justicia, mas con la boca se hace confesión para salvación. La Escritura dice: todo aquel que invocare el nombre del Señor Jesús, este será salvo. El Señor es rico para con todos los que le invocan, porque el nombre de Jesús, Dios exaltó a Jesucristo y le dio un nombre que es sobre todo nombre, para que en su nombre se doble toda rodilla de los que están en los cielos, en la tierra y debajo de la tierra, y toda lengua confiese que Jesucristo es el Señor, para gloria de Dios Padre. Qué maravilloso cuando dijo Job: yo sé que mi Redentor vive. Dijo Pablo: yo sé a quien he creído, el cual estoy cierto, seguro que él es poderoso para guardar mi depósito para aquel día. Qué bueno cuando recordamos a aquel hombre que los fariseos lo tenían allá tosigado, le estaban haciendo la vida de puros cuadros y diciendo: ese que te sanó de la vista, ese es un pecador. Y dijo este hombre: pues si es pecador o no es pecador, si guarda el sábado o no guarda el sábado, una cosa sé, que yo era ciego y ahora veo. Le habían dicho a sus papás viejitos de este joven, le dijeron: ¿es este vuestro hijo? Dijeron los viejitos: sí, es nuestro hijo. ¿Cómo le fueron abiertos los ojos? Y ellos, yo creo que se miraron entre sí. Si decimos quién lo sanó, quién le abrió los ojos, nos van a correr de la sinagoga. Y pues es que hay gente que ama más la gloria de los hombres que la gloria de Dios. O sea, prefieren quedar bien con los hombres y quedar mal con Dios.
Y estos viejitos muy listos dijeron, sabemos que este es nuestro hijo y que nació ciego. ¿Cómo le fueron abiertos los ojos? Ya está grandecito. ¿Qué edad tiene? Hablará por sí mismo y les dirá quién le abrió los ojos. Mis apreciables amigos, qué grande es nuestro Dios, que con todo y las cosas que nos suceden, pasan y acontecen, aquí estamos, diciendo, Ebenezer, hasta aquí nos ayudó Jehová. Apreciables amigos, los días viernes estamos por ahí en la colonia moderna, es calle Camelia y Privada Palma, Camelia y Privada Palma, la colonia moderna, ahí estamos al aire libre para los personitas que pasen por este lugar, pues ahí estamos, calle Camelia y Privada Palma, colonia moderna, Monterrey, Nuevo León. Viernes 7 de la noche, 7 p.m. Y bueno, muchísimas gracias a la gente que, pues, que asiste, que recibe bendición de Dios, porque, pues, Dios quiere bendecir a sus hijos. Entonces, mis apreciables amigos, hay que buscar a Dios mientras puede ser hallado y amarle entre tanto que está cercano. Dice Dios, me buscarás y me hallarás porque me buscarás de todo tu corazón. Y dice que busquemos las cosas de arriba, donde está Cristo sentado a la diestra de Dios. Cuando Él la mira en las cosas de arriba, no en las de la tierra. Apreciables amigos, qué bonito es tener a Cristo en el corazón, pertenecer a Cristo. Es una experiencia maravillosa, vivir cada día con Cristo, estar con Cristo en las buenas y en las malas, en las duras y en las maduras. Como dice una persona, si Cristo me sana, le sirvo, y si no me sana, también le sirvo. Porque, pues Josué dijo, si mal les parece servir a Dios, escojan hoy a quién servir, pero yo y mi casa serviremos a Jehová. Estamos en la recta final de este programa. Gracias por permitirnos entrar a la privacidad de su hogar. En este hermosísimo día se despide usted, un servidor y amigo, Eliel Vargas, y Dios me los bendiga muy ricamente a todos.

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gloria a Dios. Bendito sea el Señor. Gracias Dios. Gracias Dios. Gloria a Dios. Dios les bendiga, hermanos. Dios les bendiga grandemente a todos los que nos pueden estar escuchando a esta hora de la mañana. 7:19 minutos. 7:19. Les saludamos a todos en el amor de Cristo. Gracias al Señor por este día jueves 7 de mayo del año 2026. Saludos para todo el pueblo cristiano evangélico, para todos los amigos, amigas, para todos aquellos que a lo mejor no son cristianos, quizás no son creyentes, pero igual de alguna u otra manera sintonizan. Bueno, les saludamos, esperando que se encuentren bien todos, que hayan tenido una bonita noche, un buen descanso para seguir adelante con la jornada laboral, con la jornada de trabajo. Ya estamos llegando, estamos en la recta final de la semana, hoy es jueves, esperando que podamos, hermano, nos vaya bien, llegar el viernes y ya el sábado. Les saludo el pastor Raimundo Garza. Se nos ha hecho tarde, ya son las 7:20 minutos, y bueno, lo primero que quiero es agradecer al pueblo del Señor, porque nos estuvieron apoyando en la campaña del apoyo radial. Muchas gracias, hermanos, hermanas, a todos los que pusieron su aporte, su apoyo, su generosidad, su granito de arena. Muchas gracias, la verdad. Este mes llegaron llegamos a los compromisos, ¿verdad? Los compromisos que se requerían. Algunas personas han podido ya hacer, han cumplido con su compromiso, otros lo irán haciendo, pero gracias a Dios no es fácil incluso llegar a comprometerse. Necesitamos 50 personas comprometidas y no es fácil llegar, pero gracias a Dios este mes llegamos, o sea, lo que es el mes de mayo, llegamos gracias al Señor. Dios nos ayudó, Dios usó al pueblo de Dios, Dios usó a los hermanos, a los que estuvieron pidiendo el apoyo, el aporte. Entonces, muy bendecidos, hermano, la verdad, contentos, porque pues usted no, Dios no nos deja y ustedes tampoco. La verdad que nosotros consideramos mucho lo que usted hace a favor de nuestras vidas, a favor de nuestro ministerio. Y la verdad que somos bendecidos por el Señor, bendecidos por Dios. Y bueno, usted también se da cuenta que están los programas radiales, ¿verdad? Que están los programas radiales funcionando. Usted dice, bueno, ahí está el pastor, adelante. Nuestro ingreso está, pues sí, usándose. También está lo que es, hermanos, el programa de televisión. Hoy, esta mañana, salió a las 5:30 de la mañana, muy temprano. Es para gente que muy temprano está de pie, que van a trabajar. Y gracias al Señor porque salió el programa. Estuve haciendo un programa con mi esposa sobre la familia. Ahí hablamos algunos aspectos de la familia. La verdad que estábamos nerviosos porque primero, grabar para televisión para nosotros no es nada sencillo, no es nada fácil, tiene sus complicaciones y no estamos acostumbrados así a ponernos en una mesa y hablar. Mi esposa tampoco nunca había estado en un programa de televisión, pero bueno, hablamos, compartimos brevemente sobre el valor de la familia. Muy interesante para mí el hablar de la familia, el hablar sobre estos temas, hermano, que hoy a veces quedan de lado, ¿verdad? Hoy tenemos un deseo, tenemos un anhelo de poder solamente, hermano, lo material, lo que le llama a la gente, hermano, el éxito, y nos olvidamos del valor que tiene la familia. Entonces estuvimos dando lo que es un consejo, hermanos, a la familia. Y fue de gran bendición. Hoy salió por la televisión ese programa. Y bueno, esperando que haya sido también de mucha ayuda
de mucha bendición para el pueblo del Señor, para el pueblo cristiano. Y ahí estamos todos los días, martes y jueves, hermanos, a las 7, de 5:30 a 6 de la mañana. Los martes y los jueves, con la ayuda del Señor, son los días que estamos transmitiendo para la televisión. Y los martes y jueves en radio, a las 7 de la mañana a 8 de la mañana. Es como nosotros participamos, trabajamos, hermano, en lo que es el programa de radio. Hoy volvemos a grabar para la tele. Hoy vamos a grabar unos programas, si Dios lo permite. Queremos grabar 4 programas para la televisión, que serían para 2 semanas, como quien dice. Y hemos invitado al pastor Israel para compartir un tema sobre la apostasía. Queremos enseñar al pueblo del Señor. Hay muchos que ya saben, otros quizás dicen: pastor, yo he escuchado algo, pero no lo entiendo. Vamos a hablar un poco sobre lo que es la apostasía, un tema también de gran interés, más en estos tiempos donde estamos, hermano, viviendo tiempos finales, tiempos donde el Señor está a la puerta, donde a veces en la iglesia ocurren tantas cosas, a veces hay una frialdad, a veces hay una indiferencia, se mete la falsa doctrina. No sabemos en qué creemos o creemos tantas cosas, hay una mezcla. Entonces empiezan a pasar muchas cosas dentro de la iglesia y nosotros somos llamados a afianzarnos en lo que es la palabra del Señor. Bueno, hermanos, usted es partícipe de esto. Su colaboración, su ofrenda, lo que usted dio fue una gran bendición. Así que muchas gracias. Esperamos volver a contar con su apoyo en los primeros días de junio, si así Dios lo permite, si así Dios quiere, amén. Hemos llegado a la meta, por decirlo así, hermanos, a los compromisos, gloria a Dios por ello. Lo demás, Dios lo irá haciendo. Bendiciones para todos. Tenemos que ser agradecidos, porque así dice la palabra de Dios, que hay que ser agradecidos, hay que darle gracias al Señor en todo tiempo y en todo momento. Bueno, queremos hoy compartir, hermano, aprovechar el tiempo, poder predicar la palabra, poder compartir el mensaje. El día martes no pudimos estar al aire, pero pasamos una prédica. Siempre que no estamos, no dejamos solamente música, siempre tratamos de poner una predicación. Tenemos algunos mensajes, yo considero que muchas predicaciones ya que se han subido al internet. Entonces siempre estamos poniendo algún tema, algún mensaje, para que la gente sea bendecida, sea edificada, sea fortalecida por el Señor. Mucha gente nos escucha cuando va rumbo al trabajo, muchas personas van escuchando a través de ahí en su carrito. Bueno, qué bueno, gracias a Dios, gracias por darnos la oportunidad de entrar ahí esa intimidad suya, ¿verdad? Donde va con su familia, donde va con su esposa, sus hijos, y bueno, poder compartir un poquito de la palabra para nosotros es de gran valor. Esperamos hacerlo bien y producir una bendición. La Biblia dice que la fe es por el oír la palabra de Dios. Entonces es bueno escuchar la palabra, es bueno escuchar el mensaje del Señor, hermanos, porque eso nos produce bendición a nuestra vida, a nuestro corazón. No se olviden, hermanos, que he estado haciendo una invitación. En el mes de agosto tenemos dos grandes actividades. Una es la visita de nuestros pastores que vienen del Ministerio Evangelístico Pentecostal. El fin se acerca, del país de Chile, de Perú y aquí en México. Los tres países estaremos unidos para adorar a Dios, para llevar la palabra, para levantar, hermano, la bandera del Señor Jesucristo, de la sana doctrina, para tener un culto unidos, glorificar a Dios. Y nosotros, hermano, aprovechar para celebrar nuestro 20 aniversario de ministerio, 20 años en el ministerio por misericordia de Dios. Hermano, 2 décadas de bendición, 20 años. Se dicen fácil, no son fáciles, no son sencillos. Hay un montón de historia, hay, hermano, un montón de bendiciones, pero también de situaciones difíciles, adversas,
Hemos visto la mano de Dios, hemos visto gente bendecida, restaurada, gente que Dios ha levantado, cómo Dios nos ha ayudado, nos ha perdonado, nos ha fortalecido. Así que para nosotros es de gran importancia este 20 aniversario. Entonces se junta dos eventos. Uno, hermano, es que estaremos una semana de aniversario del, creo que es del día 11 al 16 de agosto, conferencias internacionales. Y también, hermano, lo que es el las conferencias y lo que es el aniversario. Son dos en uno. Una semana con dos eventos. Va a ser de bendición. Entrada libre. Vamos a estar compartiendo alimentos al final del culto. Cantos especiales. Predicadores que vienen de afuera, hermanos. Que siempre es bonito escuchar siervos de Dios. Siempre es bonito, hermano. A mí, yo he tenido la experiencia de que nos visita gente. Y siempre es bonito. No quiere decir que los que predican de aquí no. Claro que sí. Nuestro pastor siempre que nos predica es bendición. Los hermanos siempre que nos predican es de bendición. Ayer estuvimos en la iglesia y predicó un hermano. Fue de bendición. Claro que fue de bendición. Porque es la palabra la que nos bendice. La palabra la que nos ministra. Y así, pero cuando llega un siervo, un pastor de otro lado, un pastor lejano, produce, Dios lo usa y nos trae una bendición, un refrigerio, algo especial, ¿verdad? Entonces así va a ser esa semana de agosto. Pero después el segundo evento, hermano, también nos visitan unos ministerios asociados al ministerio del evangelista Jimmy Swagger. ¿Cómo le puedo explicar eso? Bueno, el siervo Jimmy Swagger ya está en la presencia del Señor, pero el ministerio lo dirigen ahora sus hijos, una iglesia muy grande, de gran impacto en los Estados Unidos y en muchas partes del mundo. Bueno, ellos, hermano, con otros ministerios, el ministerio creo que se llama Joshua Revolution, ellos son de Nueva York, es el encargado de un trabajo que tienen en Canadá, del evangelismo, de Biblias, etcétera. Ellos van a estar por acá dando unas conferencias de escatología, del estudio de las profecías bíblicas. Lo que en la relación que existe, por ejemplo, entre las fiestas judías y la venida del Señor, hermanos, nos van a estar hablando sobre la venida de Cristo, sobre el arrebatamiento, sobre todo a líderes, a pastores. Porque a veces, hermano, los pastores también necesitamos oír la palabra. Los pastores también necesitamos ser exhortados. Los pastores también necesitamos ser ministrados. Los pastores también necesitamos que alguien nos ore. Los pastores también necesitamos el consejo, la dirección, la guianza del Espíritu Santo. También necesitamos sentarnos a oír la palabra. No es correcto siempre que la gente nos escuche, que la gente, yo enseñar, yo aconsejar, yo dirigir, ¿no? Porque también uno tiene que sentarse a oír, a escuchar, a recibir, ¿verdad? Claro. Entonces, muchas veces perdemos el hilo, el rumbo, la dirección. Y hay un deseo de Dios que el siervo, los siervos, la iglesia se prepare, hermano, para esta recta final. Que la iglesia se aliste, porque el Señor está a la puerta, porque Cristo puede venir en cualquier instante, en cualquier momento, y muchos no estamos preparados, no estamos listos. No estamos listos, hermano, y la iglesia no está lista. Entonces, ¿qué hay que hacer? Prepararse. ¿Qué hay que hacer? Buscar a Dios. ¿Qué hay que hacer? Buscar de Cristo. ¿Qué hay que hacer, hermano? Decir, Dios, ayúdanos. Y haber una preparación. Es como cuando usted hace un evento. ¿Qué hacemos? Preparamos al pueblo. Vamos a trabajar en esto. Vamos a trabajar en lo otro. Y la gente se motiva. Bueno, así es en la venida de Cristo. También tiene que haber una preparación de lo que tiene que, hermano, existir en el corazón. Es como cuando usted va de viaje. Usted prepara su maleta, usted prepara su papelería, su pasaporte, porque usted va a ir de viaje. Bueno, así es con la venida de Cristo. Hay cosas que tienen que ser preparadas en el corazón. Hay cosas que tienen que estar preparadas en nuestra vida. Hay cosas que tienen que estar alistadas. ¿Se acuerda cuando el Señor le dijo a aquel rey? Le dijo, ordena tu casa porque morirás. Ordénala. Claro, porque hay cosas que tienen que ser ordenadas, tienen que ser preparadas, tienen que ser, hermano, acomodadas. Y así nuestra vida espiritual, porque ¿quién de nosotros no ha fallado?
¿Quién de nosotros no ha dejado de hacer quizás algo que antes hacía y ya no lo hace? Hablo de cosas buenas. Como cuando dice la Biblia, has abandonado, has dejado tu primer amor. Vuelve a las primeras obras. ¿Quién de nosotros, hermano, no ha dejado una intensidad de amor por Dios, de orar, de ayunar? O sea, hay cosas que tenemos que mejorar. Bueno, estas conferencias quieren ser dirigidas a pastores. ¿Para qué? Porque esto es normal, es como que tú le das el consejo al pastor. ¿Y qué va a hacer el pastor? Lo va a compartir a mucha más gente, ¿verdad? Va a estar en su corazón, va a estar la semilla sembrada para poder compartir a otros más la bendición del Señor, la bendición del Dios poderoso. Entonces, es una conferencia para pastores, para líderes, para maestros de escuela dominical, para misioneros, evangelistas, para liderazgo. Y hay una bendición al ir a las conferencias. Ellos están regalando una Biblia de estudio del evangelista Jimmy Sawyer, que no es tan fácil de conseguir aquí. Pues realmente, hermano, incluso en Estados Unidos no es tan sencillo. Yo he tenido la oportunidad de estar en Estados Unidos y no en cualquier librería la encuentras. Y son Biblias, para mí lo personal, caras. Porque yo la última vez que la vi en una librería costaba como $120, aprox. Entonces son caras las Biblias y ellos van a estar regalando Biblias al que vaya a la conferencia. Es como un, ¿cómo se puede decir, hermano? Un estímulo, ¿se puede decir esa palabra? Un estímulo al poder ir, tienes como un regalo. Que bueno, yo creo que no, ya bastaría con la conferencia, con recibir la palabra, sería una tremenda bendición. Pero aparte dicen, oye, es tanto nuestro cariño, nuestro amor al ministerio, al siervo, a la sierva, que no solamente queremos darle la palabra, sino aparte bendecirle con una Biblia. Se me hace realmente maravilloso, especial, qué bonito. Son un ministerio americano, Estados Unidos, y ellos, hermano, nos han llamado para pues pedir, no sé si de apoyo, no sé cómo se puede decir, de poder tener el lugar, ¿verdad? Nosotros dijimos que amén. Entonces nosotros vamos a prestar un lugar, hermano, donde se va a hacer la conferencia, se va a hacer la entrega de Biblias. Y también estamos ayudando a motivar a la gente. Creo que hay, no sé cuántas Biblias dijo el pastor, probablemente que había como 600, 800 para la iglesia en nuestro evento. Entonces, usted ¿qué tengo que hacer, pastor? Bueno, usted va a poder marcar. Yo quisiera anotarme. Eso sí va a tener que hacerlo. Va a tener que anotarse. Va a tener que

amén. Nosotros le vamos a dar una hoja donde usted llena sus datos y de las personas que van a ir. Y nosotros le vamos a estar mandando toda la información para el día que tiene que asistir. Amén. Bueno, quería compartir eso, hermanos, porque sí es importante que la gente sepa y se pueda comunicar. ¿A dónde nos puede escribir? Una, al Facebook. Usted puede escribir: pastor, escuché sobre la conferencia, lo de la Biblia, y yo quisiera ser partícipe de esa conferencia. Es una conferencia, hermano, que dura, yo le calculo, hermano, 2 horas y media aproximadamente. Es una conferencia dividida en 3 partes, de 9 a 9.40, de 10 a 10.40 y de 11 a 11.40, aproximadamente, más o menos, porque son 3 temas, es el primer tema, el segundo consejo, el tercer tema, así. Entonces, es una mañana, es en la mañana, es un día viernes, para que usted lo pueda pensar si puede, ¿verdad?, o pueda separar ese día. ¿A dónde nos puede escribir? Al Facebook, Pastor, el Facebook es Pastor Reymundo Garza Soto, Pastor Reymundo Garza Soto, o bien al número de WhatsApp, que es el 811-611-3499, 811-611-3499, ¿lo anotó? Anótelo, ahí me escribe, pastor, o yo soy maestro de escuela dominical, le voy a decir a mi pastor, quisiéramos ir. Bueno, es para líderes, es para pastores, es para predicadores, amén, que tienen hambre del Señor. El hermano Giesi dice: Dios le bendiga, pastor, aquí escuchándolo desde la radio y Facebook. Dios obrará en gran manera. Gracias, hermano Giesi. Bendiciones para usted, su familia. Entonces, ahí están los datos, hermano, ahí está la información. Qué gran bendición. Pues, oiga, Dios nos ama tanto, hermano. Dios no quiere que nadie se pierda. Dios quiere que todos procedamos al arrepentimiento, que procedamos a la búsqueda, que busquemos del Señor ya. ¿Qué más puede ser el Señor? Ya lo hizo todo en la cruz del Calvario. Lo hizo todo en la cruz del Calvario. Aparte nos manda predicación, nos manda bendición, nos manda Biblia, nos manda todo, hermano. Así que adelante, pueblo del Señor. Y si a alguien le sirve esta información que acabo de dar, la considera, le bendice: pastor, yo quiero, yo anhelo, quiero ir con mi pastor, o yo soy el pastor, quiero ir con mi gente, pastor, mis líderes, diáconos, maestro de escuela dominical, somos 8, somos 12, somos 13, somos 5, adelante, adelante. Yo no soy el que está regalando la Biblia, es el ministerio que viene de Estados Unidos, y solamente soy un, no se puede decir, un conducto, el que le invita, el que le motiva, el que le da a conocer de la bendición del Señor, amén. Gloria a Dios. Nos vamos a gozar esos días. Va a ser agosto, un mes de victoria, un mes potente, un mes de impacto que va a ser de bendición. Nuestro hermano Jairo Jiménez, y el buen día, mi pastor Raimundo, ¿cómo pasa el tiempo? Nosotros llegamos en el aniversario número 6 y hasta aquí el Señor nos ha ayudado. Gloria a Dios. Miren el número 6. Sí me acuerdo del 6. Creo que el 6 lo hicimos en una carpa, en el terreno de la iglesia, donde está hoy la iglesia, pero no había construcción y pusimos una carpa, creo que me estoy acordando, que mandamos unas calcamonías circulares, el número 6, y qué hermoso que podemos ver la mano de Dios a través del tiempo. Dios lo bendiga, hermano Jairo, bendiciones, sí, ya son 20 años, qué bueno que seguimos adelante en Cristo, y también otra cosa bonita es que sigamos sirviendo juntos al Señor, ¿verdad? Juntos, que al paso del tiempo hemos podido avanzar. Nuestro hermano Raimundo Garza Villarreal dice: Dios lo bendiga grandemente, mi querido pastor, atentos a la palabra, siempre de gran bendición, amén. Y Alejandro Castillo Ordóñez: amén, pastor, Dios le bendiga, amén, gloria al Señor. Bueno, gracias, hermanos, a las personas que están ahí al pendiente de la programación. Y si, bueno, si usted puede compartirlo, nos bendice también. Nos bendice, nos ayuda a poder llegar a más personas. Vamos a compartir, hermano, un poquito sobre lo que habla el Señor Jesús en Mateo capítulo 16, verso 13 al verso 19. Eso es lo que vamos a estar compartiendo en esta mañana, hermano, los minutos que nos restan, que con

Consideramos, hermano, es bastante especial estos minutos porque vamos a estar compartiendo la palabra del Señor. La Biblia nos habla, hermanos, en este pasaje, usted recordará la confesión de Pedro, cuando él dice, tú eres el Cristo, el Hijo del Dios viviente. Eso lo dice la palabra, lo dice el mensaje del Señor, y fíjese que se conoce como la confesión de Pedro, así lo habla la palabra del Señor cuando dice la Biblia: y viniendo Jesús a la región de Cesarea de Filipo, preguntó a sus discípulos diciendo: ¿quién dicen los hombres que es el Hijo del Hombre? ¿Quién dicen los hombres? Una pregunta que el Señor Jesús, hermanos, se hacía: ¿quién dicen los hombres que es el Hijo del Hombre, verdad? Dice, y ellos dijeron, unos dicen que eres Juan el Bautista, otros Elías, otros Jeremías o alguno de los profetas. Fíjese, hermano, qué interesante esta pregunta. Ahora, este mensaje, como no lo puedo predicar todo, hermano, en estos breves minutos, lo voy a dar en partes, lo voy a compartir en partes. Hoy voy a dar la primera parte, porque en este pasaje que es de tanto interés, hermano, es muy importante la confesión de Pedro, las palabras que el Señor usa, muy importante. Incluso hay mucha gente que de este pasaje, por ejemplo, la doctrina católica, piensan en que Pedro fue el primer papa y que la iglesia tiene que tener un líder infalible, un líder como la máxima autoridad de la iglesia, porque confunden lo que el Señor habla o lo que el Señor dice. Entonces, es tan importante que lo podamos considerar. Y para ello, hermano, hay que conocer un poco si se puede decir, el trasfondo, el contexto, de dónde el Señor Jesús hace la pregunta o el por qué la hace en ese lugar. Miren, la Biblia dice, hermano, que Jesús había ido a una región, a las fronteras, dice, de Cesarea de Filipo. Fíjese, hermano, que este lugar, que a veces nosotros no consideramos el lugar, pero por algo está ahí, por algo el Espíritu Santo dice que Jesús vino a esta región, el Señor pisó esa región. Y mire, usted se va a dar cuenta que en esa región, hermano, era una región muy idólatra. Muy idólatra, y donde existe la idolatría, existe, hermano, lo que es la pues incredulidad, el no creer a Jesús, el no aceptar a Jesús. ¿Por qué? Porque siempre tienen, hermano, un Dios mayor, tienen un santo mayor, un ídolo mayor. Usted pregúntele a la gente que invoca, hermano, a santos, que se rinde a ídolos, que le prende velas a vírgenes, pregúntele, dígale, ¿crees en Jesús? Te van a decir que sí, creen en Jesús. Pero siempre tienen a alguien más, mayor, ¿me entienden? Dicen, sí, Jesús es bueno, sí, Jesús es parecido a no sé, al tal apóstol, a tal santo, él ayuda. Y entonces, pero no lo consideran, hermano, como lo que es. Entonces, es por eso que la pregunta es interesante, porque en esta ciudad de Filipo, hermano, en alguna ocasión había sido el centro de adoración a Baal. Mire, en algún momento, hermano, fue un lugar importante para adorar al dios falso llamado Baal. Ahí había una adoración a ese dios, hermano, y eran constructores de templos, tenían muchas, hermano, deidades o dioses. Dicen que habían construido, hermano, dentro de la ciudad y alrededor de la ciudad, 14 templos, hermano. Y dice que la ciudad se identificaba con sus dioses y se llamaba Panías. Hablando de las cosas interesantes de esta ciudad, es que una de sus estructuras más hermosas, había un templo, hermano, resplandeciente. Dicen que era, hermano, muy llamativo, una cosa muy hermosa, hermano, porque había sido construido para la adoración del César
de mármol blanco. Entonces eso resplandecía, era que imagínense, aquella estructura era imponente, era impactante. Y dicen que Filipo adornó el templo, hermano, que le dio la fama mundial. ¿Me entienden? Entonces se dio a conocer. Y entonces el mismo Filipo fue quien cambió el nombre de Pania o Panias a Cesarea, la ciudad del César. Incluyendo, hermano, ahí su nombre. O sea, Filipo dijo, bueno, es la ciudad del César de Filipo, Cesarea de Filipo, donde la ciudad proclamaba la adoración al César y la adoración, hermano, a dioses que elegía la gente. Pues tenían para escoger, tenían muchos para escoger. Entonces, hermano, ellos podían escoger a sus dioses, pero no tenían al Dios verdadero, no tenían al Dios real, hermano, porque es lo que le digo, cuando hay idolatría, cuando hay adoración a otras cosas, pues, hermano, es la ausencia de un Dios poderoso, porque cuando tú tienes a Dios, tú sabes que solamente a Dios adorarás y Él solo servirás, así lo dice la Biblia. Cuando tú tienes al Dios real, al que todo lo puede, al que donde quiera está, al que todo lo sabe, hermano, al perfecto, al santo, a la sabiduría, a Dios mismo, pues no hay necesidad de buscar un segundo Dios, ¿verdad? La gente pensaba o decía, pues entre más dioses, pues mejor, porque si falla uno, pues te ayuda el otro. Pero con nosotros no, con el Dios de la Biblia no. El Señor dijo que Él era Dios, dice, tú serás mi pueblo, yo voy a ser tu Dios. No tendrás dioses ajenos delante de mí. Y como ellos tenían dioses ajenos, pues hermano, es obvio, es lógico que no estaba el Dios verdadero. Por eso en esta ciudad, hermano, de Pania, o después cambió el nombre, Cesarea de Filipo, era un lugar donde, hermano, se proclamaba la adoración al César, pero también, hermano, que podían tener la elección para adorar cualquier dios que ellos consideraban. Y bueno, y hablando en este contexto, hermano, en este trasfondo de la ciudad que el Señor visitó, imagínese, ¿cómo le puedo decir, hermano? Lo que ocurría o lo que pasaba por la mente de los discípulos, por la mente de la gente, porque estoy seguro que ellos habían escuchado algo de Jesús, habían conocido algo de Jesús, habían, hermano, no sé, recibido algo del Señor Jesús. Imagínese lo que pasaba por la mente de ellos, de los discípulos, y es ahí donde el Señor Jesucristo formula esta pregunta y dice, ¿quién dicen los hombres que es el Hijo del Hombre? Claro, ¿dónde lo pregunta? En un lugar donde abunda la incredulidad o la idolatría y la incredulidad al Señor. Claro, la incredulidad, hermano, al Señor Jesucristo, porque es una manera, hermano, cuando las personas, hermano, no le dan la importancia de vida o la magnitud de lo que tiene que ser Dios o Jesús a su vida, no le da, entonces caen en un área de incredulidad, en un área, hermano, de decir, bueno, creo que es grande, creo que puede, pero no creo que sea Dios. Y ahí cae mucha gente, muchos de nosotros, que consideramos a Jesús solamente de alguna manera. Y mire, vamos a estudiar un poquito. ¿Quién dicen los hombres que es el Hijo del Hombre? O sea, ¿qué dice la gente? ¿Qué dicen las personas? Fíjense, el Señor le preguntó a sus discípulos. Y los discípulos tenían una respuesta. Es interesante también eso, porque me imagino yo que ellos, al hablar con la gente, al saludar a la gente, al presentar a Jesús a la gente, al, no sé, ministrar, predicar, enseñar, ayudar, al escuchar las necesidades de la gente quizá decía, él es Juan el Bautista, él es Elías, él es un profeta, un espíritu de un profeta ha de estar sobre él. Entonces, los hombres, hermano, en el mundo siempre tienen conceptos. Y en ese tiempo también tenían los conceptos de Jesús. Algunos conceptos, amados hermanos, sí, de estima, de respeto. Sí, no estaban hablando como en algún momento se habló en la Biblia también, donde decían, es un bebedor, demonio tiene, ¿me entiende? ¿Se acuerda? Que hablaban así, con faltas de respeto. Aquí parece que la gente no falta el respeto,
tiene conceptos de respeto, tiene consejos de estima, se le considera como un hombre grande, hermano, pero no era, o sea, sí era eso, pero no solo eso, él era más. Y ahí hay un problema, hermano, cuando las verdades son a medio, o sea, podemos decir, sí Jesús sana, sí Jesús es grande, sí Jesús puede, pero cuando solamente nos quedamos en esa media verdad, hermano, se vuelve peligroso. Porque ni Jesús es, ni se vuelve Dios para nosotros, pero tampoco no es como que nada, sino que está ahí a medias. Eso es peligroso. Y mire, hermano, unos decían que era Juan el Bautista. Ellos decían, hermano, que en él estaba un gran espíritu de justicia, un espíritu, hermano, dispuesto al martirio por amor a la fe. Un espíritu, hermano, que estaba sobre su vida. Mire, si leemos el libro de Mateo, capítulo 14, nos vamos a dar cuenta, como dice la Biblia, que en aquel tiempo Herodes el tetrarca oyó la fama de Jesús y dijo a sus sirvientes, este es Juan el Bautista. Cuando oyó de Jesús, dijo, este es Juan el Bautista. Él ha resucitado a los muertos y por eso virtudes o estos poderes están en él. Eso, ese pensamiento que tenía Herodes, hermano, lo tenía mucha gente. Pensaban que en él, hermano, estaba ese espíritu, hermano, de Juan sobre Jesucristo. Ellos veían una similitud entre Juan y Jesús, porque los dos eran de Dios, porque los dos predicaban, porque los dos preparaban al pueblo, porque la gente venía a ellos, hermano. Y cuando ellos, hermano, veían a Jesús, veían su ministerio, veían su obrar, no veían, hermano, a Jesús como el Mesías, sino ellos veían al antecesor del Mesías. Como dice Malaquías capítulo 4, versículo número 5. Fíjese, hermano, la gente no pudo ver al Mesías, o sea, ellos veían, no, este es Juan el Bautista, el que habla la palabra. Dice la Escritura, he aquí yo os envío al profeta Elías antes que venga el día del Señor grande y terrible. Entonces ellos pensaban que era Juan el Bautista, pero que también era Elías. Elías, hermano, ahora que te digan, eres Elías, pues no es cosa menor, ¿eh? Decir que eres Elías no es cosa menor. Los judíos, los hebreos, hermano, consideraban al profeta como un tremendo hombre.

0: como el mayor de los profetas, como un gran maestro. La oración de la Pascua, hermano, allá en Israel siempre dejaban, hermano, una silla vacante para que él ocupara cuando celebraban la Pascua, hermano. Era muy importante, porque Elías fue un hombre que Dios usó, defendió los intereses de Dios, hermano, exhortó al pueblo. ¿Se acuerda que un día Elías, hermano, multiplicó, hizo un milagro con la viuda? Cuando ella dice, me voy a morir, no tengo harina, no hay pan, no hay aceite. Y dijo, dame a mí primero. Y aquel alimento, hermano, se multiplicó. Bueno, hermano, la gente consideraba, hermano, a Jesús también como Elías, porque también el Señor había alimentado a las multitudes. Después, hermano, dicen, también es quizás Jeremías, dice la persona que eres Jeremías, porque ellos creían que Jeremías iba a regresar antes de la venida del Mesías, que iba a traer el arca, que iba a traer el tabernáculo, que iba a traer el altar del incienso. Entonces, todas estas cosas ellos le jugaban en la mente y decían, no, Jesús... Jesús no es el Mesías, Jesús es como un Juan, es como un Elías, como un Jeremías o como alguno de los profetas, porque pensaban que sobre el Señor, hermano, estaba, hermano, un gran profeta dentro del que probablemente moraba en él un espíritu de un gran profeta en Jesús. Y así, hermano, le puedo decir que a través del tiempo la gente tiene ideas de quién es Jesús. Falsas confesiones, porque Elías, aunque era un gran hombre, un hombre santo de Dios, un hombre con un llamado de Dios, Jesús no era Elías. Aunque Jesús, hermano, lo comparaban con Juan Bautista, y Juan Bautista podía ser un tremendo hombre, un hombre humilde, un hombre santo, un hombre predicador, un hombre llamado por Dios, pero Jesús no era Juan el Bautista. Jesús es más que Juan el Bautista, Jesús es más que Elías, mucho más. Entonces son falsas confesiones, no era lo correcto, un hombre de justicia, no, que es un gran maestro, no, que es un sanador, todo eso es real, él es el sanador, él es el maestro, él es rabí, ¿verdad? Él es, amado hermano, un hombre de justicia, pero el mundo no le conoció. La Biblia dice en Marcos 6:3, en el mundo estaba y el mundo por él fue hecho, pero el mundo no le conoció. Y así mucha gente en este tiempo que tiene ideas de Jesús, incluso dentro de la iglesia, que dicen, bueno, pastor, yo vengo para que Jesús me sane. Y sí, él puede sanar, pero Jesús es más que tu sanador. Yo solo vengo y conocen a Cristo como el que provee, como el que multiplica. Solamente a veces usamos a Dios, pero Jesús es más que eso, hermano. Entonces mucha gente negaba quién era realmente Jesús, y la Biblia dice, ¿quién es mentiroso sino el que niega que Jesús es el Cristo? Cuando hablamos de Cristo hablamos, hermano, del ungido. Dice, este es anticristo, el que niega al Padre y al Hijo. Todo aquel que niega al Hijo tampoco tiene al Padre. El que confiesa al Hijo tiene también al Padre. Primero Juan capítulo 2, versos 22 y 23. Mucha gente, hermano, tienen al Padre, pero niegan al Hijo. Dice, no, nosotros sí creemos en Dios y en Jesús también, pero Jesús fue un hombre, fue un predicador grande. No, Jesús es más que un predicador grande. Bendito sea el Señor. Hermanos, se nos está acabando el tiempo. No se olvide que usted nos puede escribir a nuestro Facebook o nos puede escribir por WhatsApp al 811-611-3499. Hermano, este mensaje es, ¿quién dicen los hombres que es el Hijo del Hombre? Si Dios lo permite, hermano, vamos a seguir con el tema. Cuando dice Jesús, ¿y ustedes?
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0: Bienvenidos al programa La Hora de la Fe Juventud. Hoy vamos a estar hablando acerca de lo imposible, porque sabes que Dios es un Dios que lo puede todo. Dios es un Dios que sabes que aunque haya situaciones, cuando, si hay cosas que pasan en la vida, Él es un Dios que te ayuda y que está allí para ti, para ayudarte. Con ustedes, la pastora Rebeca Bully.
1: Gloria a Dios. Muy buenos días en este precioso día y todos sean bendecidos. Bienvenidos a su programa La Hora de la Fe Juventud con nuestra ministro Grace Marilly y su servidora pastora Rebeca Budelín. Así que le damos muchas gracias a Dios, al poder de su palabra y al Espíritu Santo. Como siempre, no podemos dejar fuera ni a la palabra de Dios.
0: Así es, no lo podemos dejar fuera.
1: No lo podemos dejar fuera. Así que ni al Espíritu Santo, ni al poder de la palabra de Dios. Amén. Así que tenemos que tener muy presente en nuestra mente, en nuestro espíritu, que Cristo Jesús vino a redimirnos, vino a pagar el precio por nosotros y vino. Es que hay un paquetote. Como el pastor predicaba el martes, hay un paquete tan grande que pertenece, que contiene este trabajo redentivo de Jesús. Entre ellos es nuestra herencia. Así que, amados, en esta hora también les quiero comunicar que a partir de mayo, este programa de La Hora de la Fe Juventud es a las 8:30. 8:30 de la mañana. Entonces, para tenerlo parejito, martes y jueves, 8:30 de la mañana. El martes con el pastor Stephen Lee, pero por supuesto, pues yo abro el programa. Y hoy con nuestra ministro Grace Marilly. Así que le invitamos a que nos sintonice a las 8:30 de la mañana. Nuestras páginas de Facebook son La Hora de la Fe Juventud. La Hora de la Fe Juventud con ministro Grace Marilly. Y por lo tanto, pues en un momento más la vamos a tener en la página de Facebook, La Hora de la Fe Juventud. Usted es bienvenido a este programa de La Hora de la Fe Juventud. No porque dice La Hora de la Fe Juventud, se refiere que va a ser para puros jóvenes. Es para todos.
0: Así es, hermanos. Nos da mucho gusto que ustedes puedan escucharnos por radio, porque aquí estamos para animar y edificar el cuerpo de Cristo.
1: Amén.
0: Porque no importa si tienes una historia en una religión o una denominación o ninguna, una vez que has aceptado a Jesús como tu Señor y Salvador, eres parte de su familia y nos da mucho gusto poder compartir la palabra con ustedes y también para que ustedes sean edificados y no solamente que se queden bebés, pero que crezcan en el Señor, y para eso es la hora de la fe.
1: Juventud, amén. Juventud. Les mandamos un saludo, Grace, a nuestros amiguitos que conocimos el martes.
0: Susi. David.
1: En el programa de anoche me mandó un mensaje y dice, pastora, fíjate con qué honor le hablan a uno, pastora. Uh-huh. Y dice, los conocimos aquí en la calle antes de comenzar el programa. Y ahora nos siguen aquí en la página,
0: La Hora de la Fe,
1: pero ahorita le mandé mensaje. Por eso entró Grace, porque le estaba mandando mensaje que te sintonice en La Hora de la Fe Juventud. Así que le mandamos un saludo a Susi.
0: Le mandamos un saludo a Susi
1: y a David. Y nos dio mucho gusto conocerlos.
0: Así es. De hecho, voy a hablar un poco de cómo se conocieron en un ratito más.
1: Ah, muy bien, muy bien. Entonces,
0: como testimonio.
1: Sí, sí. Definitivamente, sí, es un testimonio donde no perdemos tiempo nosotros. Ya nos manda Nancy un mensaje. El teléfono es 811-569-2543. Antes de continuar, Grace, vamos a invitarlos este domingo al Día de las Madres.
0: Día de las Madres.
1: A festejar el Día
0: no
1: de las Madres.
0: No se lo van a querer perder, porque vamos a festejar a las madres. Las madres son tan importantes, porque ¿a quién escogió Dios para traer a su hijo unigénito? ¿A un hombre? No, una mujer. Desde los principios del mundo escogió a María.
1: Gloria a Dios. Y por supuesto, ¿verdad? Pues el hombre lo engendra, pero el vaso escogido fue María.
0: Así es.
1: Nomás que no pueden estar en desacuerdo, no pueden estar desbalanceados, porque los dos venían de la misma línea de royalty, del reinado.
0: Del sacerdote.
1: Y del sacerdocio. Los dos venían de reinado y de sacerdocio. Así Gloria es. A Dios. Entonces aquí dice Nancy, listísimos para recibir la palabra que da crecimiento. Así que muchos saludos a todas las mamás. Este domingo, venga, se vamos a festejar. Gloria a Dios. Y les aseguro que vamos a traer una palabra de Dios que les va a bendecir. Bendito sea el Señor por todos esos hijos que ustedes tienen y que tenemos, hijos de propósito, hijos de reino, hijos con mentalidad de herederos. Amén. ¿Cuántos dicen gloria a Dios en esta hora? Así que aquí estamos con Grace. Ahí dele clic a la página de Face, la hora de la fe. Ah, ¿todavía no estás? Yo
0: ¿no?
1: creí que ya estabas en el Face.
0: No, aquí estamos. Todavía no sabía si iba a entrar.
1: Ah, gloria a Dios. Entonces, aquí estamos en la hora, pues es que es en el Face donde quiero que les mande saludos.
0: Saludos a David y Susana.
1: Y a Susi, ya les mandamos un montón de saludos porque creí que Grace tenía ya la pantalla prendida.
0: Así es, saludos y un momento más vamos a hablar acerca de cómo se conocieron.
1: Muchos saludos a David y a Susi. Ay, qué lindos niños, oye, qué lindas personas,
0: muy
1: de veras.
0: Muy lindos, sí.
1: Muy bien. Bueno, entonces aquí con nosotros, nuestra ministra Grace Marilly, porque ahora el programa es de media hora.
0: Así es. Y además quiero saludar a los hermanos que ayudan en la Huasteca. Entonces, saludos, hermanos, saludos a todos. Espero que se levantaron bien y tomaron su cafecito. Hermanos, hoy vamos a hablar acerca de Dios, las cosas que Dios hace, pero más que nada la prueba. ¿Sabes qué? La prueba del amor de Dios. Vamos a hablar de esto y es muy importante porque siempre hablamos de que salvación es gratis y Jesús murió por nosotros y es gratis y esto y lo otro. Pero no sé ustedes, pero yo soy una persona que a veces me gusta ver el fruto de las personas. Si es alguien que dice que es cristiano, me gusta ver, bueno, ¿vives? ¿Cómo vives tu vida? Me gusta ver, ¿sabes qué? Si un restaurante se ve muy delicioso, voy en línea, voy a ver cuántas estrellas tiene, voy a ver qué es lo que dice la gente acerca de eso. Además de eso, me gusta ver las pruebas. Yo digo, deme pruebas. No sé ustedes, pero quiero ver los resultados. Quiero ver la ciencia que dice que esto es cierto, que esto es lo otro. Hay un dicho en inglés que me gusta, que siempre lo uso y creo que lo digo mal, pero lo uso como quiera. Y es the proof of

Dice, vamos a comer una pizza después, pero creo que la prueba de eso es que atrae muchos niños y podemos verlo por sus propios niños. San Mateo 19:26. Y mirándolos, Jesús les dijo, para los hombres esto es imposible, mas para Dios todo es posible. Romanos 5:8. Mas Dios muestra su amor para con nosotros en que siendo aún pecadores, Cristo murió por nosotros. Sabemos que San Juan 3:16, que dice que Dios amó tanto al mundo que dio a su Hijo unigénito, dio lo más precioso, dio a su Hijo. Pero, ¿qué nos dice ese versículo? ¿Qué nos dice del amor de Dios? Nos dice que hay pruebas, que más Dios muestra. En otras palabras, manifiesta, en otras palabras, nos da prueba que Él, su amor para con nosotros, en que siendo aún pecadores, aun cuando no éramos redimidos, aun cuando no éramos hijos, coherederos, Cristo murió por nosotros, que Dios mandó algo precioso a su Hijo unigénito para morir por nosotros. Dijo, ¿sabes qué? Lo que es imposible, y no hablo de atonement, no hablo de cubrir pecados, no hablo de esconder pecados, pero cubrir pecados, lo que se llama redención, que era imposible, se hizo posible porque Dios es un Dios que hace lo imposible posible. Mirándolos Jesús, ¿qué dijo el Hijo de Hombre? ¿Qué dijo el Hijo de Dios? Les dijo esto, para los hombres esto es imposible, mas para Dios todo es posible. Redención. Redención era imposible, sin embargo Jesús lo hizo posible. Sin embargo, hubo prueba que Dios nos amó porque dio a su Hijo unigénito. Deme las pruebas. Quiero pruebas. ¿Sabes? Tú me dices que debo de hacer cosas y yo debo de confiar y esto y lo otro. Y sí, la fe es un paso de esperanza, un paso de que no sabes la certeza, pero sabes esto. Hubo y hay y sigue viendo pruebas del amor de Dios hacia ti. ¿Cómo? A través de su Hijo. Entonces, una prueba de amor es cuando Él sacrificó a su Hijo, sacrificó algo precioso, ¿no? Y gente dice, hay gente que le echa y les dice a los siervos de Dios. A lo mejor tienen razón, pero ¿sabes lo que yo pienso? Yo pienso, ¿qué le costó a este siervo de Dios hacerse siervo de Dios? A lo mejor está mal en una área, esta área o lo otro, o piensa así, pero pienso yo, el sacrificio, la obediencia que hizo tal persona. O sabes que hay gente que dice esto y lo otro, pero hay pruebas de que sabes que le costó a esta persona. La prueba es que te cuesta, la prueba es que hay sacrificio. Y así fue para Abraham. Él obedeció a Dios y le iba a sacrificar a su hijo de promesa. Y Dios sacrificó a su hijo. Pero me gusta porque hizo lo imposible posible porque nos trajo redención. Más antes había no había lo de quitar a los pecados, pero a cubrir a los pecados, esconder a los pecados, pero Jesús vino y trajo con él redención. Sabes que Primera de Juan 4:9 al 10 dice, en esto se mostró el amor de Dios para con nosotros en que Dios envió a su Hijo unigénito al mundo para que vivamos por Él. En esto consiste el amor, en el que nosotros hayamos amado a Dios, sino en que Él nos amó a nosotros. Envió a su Hijo en propiciación por nuestros pecados. Entonces, no existe nosotros amamos a Dios y te estamos haciendo un favor amarte a Dios, porque nosotros
amamos porque Él nos amó primero.

0: Pero Él nos escogió y por eso nosotros podemos escogerlo de regreso. Si queremos, no tenemos que, puedes ir al infierno y no tener que escogerlo y vivir la vida de tu manera y allí está esperándote un infierno para la eternidad. O puedes decir, ¿sabes qué? No solamente hay un cielo para la eternidad, pero hay una manera mejor de vivir y es vivir conforme la manera de Jesús. ¿Sabes? Hay muchos cristianos que viven su vida llenos de eventos versus cristianos que viven sus vidas llenos de propósito. Y nosotros honramos la prueba de amor de Dios conforme 2 Corintios 5:20, siendo embajadores de Dios para Cristo Jesús, para reconciliar a otros con Él. Somos embajadores y cuando somos embajadores, somos gente que honra esa prueba de amor porque somos parte de reconciliar a la gente, a los pecadores con Dios, 2 Corintios 5, 20 al 21. Además de eso, hay gente que vive lleno de eventos. No te voy a mentir, hermanos, a mí me gustan los eventos, me gusta tener planes. Una persona recientemente me dijo, Grace, cuando tú dijiste que te gusta hacer planes y planear. No, yo no sabía que era cierto. Hasta ahora que vino y nos visitó, hice muchos planes. Vamos a hacer esto, esto, esto. Y era perfecto porque hice planes. Entonces, a mí me gustan los planes. Pero una cosa es tener plan y la otra es tener plan con propósito. Les voy a dar un ejemplo. Así va. El martes hubo un accidente y íbamos al radio. ¿Y sabes lo que hace la pastora? Estamos a punto de comenzar con el programa, pero en lugar de irse para arriba, para el edificio, se va en la esquina a ver qué pasó. Yo pensé, ¿qué va a hacer? Nos tenemos que ir. Y pues iba a ir con un propósito, porque iba a orar por la persona, si estuvo la persona en el accidente presente. Pero no estuvo y nos conocimos a dos hermanos, Susana y David. ¿Y qué hizo la pastora? Empezó a traer la palabra, a traer y edificar a gente. Es una gente de propósito y de luz. Donde quiera que va, trae la luz, trae la palabra, trae la espada de dos filos. Entonces entra ella y dice, ¿sabes qué? Esto es lo que dice la palabra. ¿Y qué hace la palabra? Nos edifica y para algunos de nosotros es un reto que nos ayuda. Hay desafíos y hay desafíos que te van a elevar. Y es lo que hace un agente de luz. Te trae con la palabra para animarte, edificarte o para ser desafiado. ¿Pero qué pasa cuando eres desafiado? ¿Caes? O mueves para arriba a otro nivel, te ayuda y te conviertes en una persona mucho mejor. Pero la palabra de Dios no cae vacía, porque la palabra de Dios no cae vacía.
1: De ninguna manera.
0: Y no es en vano, entonces por eso es importante que puedes tener tus planes, puedes tener tus eventos, pero cuando vayas y seas una persona de propósito. ¿Qué significa eso? Significa que tú vas a honrar el amor, la prueba del amor de Dios conforme siendo un embajador. Yo voy a tomar café, yo voy a cualquiera, voy a lugares. ¿Y sabes lo que yo hago? Yo traigo la palabra conmigo, yo traigo para ser testimonio en las vidas de los demás. Gente me dice, ah, soy judía, no puedo entrar a una iglesia o esto, el otro. No me importa. ¿Por qué? porque al fin de cuentas yo traigo palabra, yo traigo vida. San Juan 6:63, las palabras que yo hablo son espíritu y son vida, dijo Jesús. Entonces yo no voy y les empujo con la palabra. Yo soy quien soy, soy alguien que sirve a Dios, soy alguien que cree en Dios, soy alguien que he recibido a Jesucristo y soy alguien que cree en la palabra de Dios. Entonces, tú puedes creer lo que tú creas, pero ¿sabes qué? Estoy segura que con la ayuda del Espíritu Santo, la palabra de Dios va a sembrar en tu corazón y tú vas a anhelar más y más de Dios. Entonces, sea lo que sea, tú eres un cristiano, tú vas a traer luz donde quiera que tú vayas. Y hay personas que dicen, ¿sabes qué? Tienes una buena vibra. Gracias, es porque soy nacido de nuevo. Entonces, hay gente que dice, yo quiero esas buenas vibras que tú traes. Uh-huh. ¿Qué vas a decir? Acepta a Jesús como tu Señor y Salvador, tu personal, Señor personal y Salvador personal. Y vivir conforme Él y no conforme el príncipe del mundo que trae, ¿qué? Que trae oscuridad, que trae depresión, ansiedad, esto y lo otro, carnalidad. Pero las palabras que yo hablo son espíritu y son vida. San Juan 6:63. Entonces, en esto se mostró el amor de Dios. Hay pruebas del amor de Dios. Hay pruebas que hay una mejor vida. Hay pruebas que puedes ir aumentando, elevando, creciendo para lo bien y recibir lo imposible, recibir lo posible, recibir milagros, recibir de Dios, recibir bendiciones, porque hizo lo imposible posible, no nos quitó, no nos cubrió el pecado, no nos escondió el pecado. Sin embargo, siendo aún pecadores, ¿qué hizo? Trajo redención, que ahora tú puedes ser hecho hijo y coheredero con Cristo Jesús. Si no han escuchado el programa del martes, ve a Pastora Rebeca Bulli en el Face y escucha al pastor que habla de la herencia. Amén.
1: Amén, está buenísimo, buenísimo.
0: Está buenísimo, no se lo van a querer perder tampoco. Día de las Madres, hermanos, quiero terminar con esto antes de pasarle el lugar a la pastora. ¿Sabes que recientemente, hace unas noches, tuve un sueño? Estaba con una mujer y esta mujer, su esposo, su marido, el estatus de su marido espiritualmente, no, dice que es cristiano, pero no quiere crecer, no va a la iglesia, no se alimenta de la palabra. Entonces, las pruebas, ¿dónde están? Pero ¿sabes qué? Tuve un sueño y en ese sueño estamos sentadas, estaba el pastor predicando al fin de su mensaje y dijo, Él es el Dios de milagros, Él es el Dios que lo puede hacer posible, Él es el Dios que todo lo puede. Y sentí que esa palabra era para ella, para su situación. Sin embargo, también estaba recibiéndolo yo, dije, amén, lo recibo, aunque sabía que también era específicamente para ella, porque puedes recibir esa palabra, porque es para todos. Es un mensaje, así como esta palabra la puedes recibir. Y se vino este versículo, San Mateo 19:26. Para los hombres esto es imposible, mas para Dios todo es posible. Entonces, ¿sabes qué? No, me levanté esa mañana, hubo algo personal y vimos la mano de Dios en otro nivel. Entonces, la gloria a Él, porque Él es un Dios que hace lo imposible posible. Entonces, creo firmemente que Él está en el negocio de sacarte de onda, porque cuando tú eres fiel, Él puede hacer cosas que eran imposibles, posibles. Entonces, les quiero animar con esta palabra, que o nosotros honramos la prueba de amor conforme somos y seguimos siendo embajadores de Cristo. Cuando vamos a eventos, vamos con propósito de testificar, amén, de traer palabra, de edificar, de animar o de desafiar. Porque lo que me gusta de los desafíos es que te van a, en inglés es propel you, te van a elevar a más o te vas a quedar, discúlpame la palabra, estancado. Mm-hmm. Amén. Entonces, nosotros honramos la prueba del amor, En otras palabras, honramos el trabajo de Jesús, de la redención, conforme somos embajadores de Él. Amén. Entonces, con ustedes, la pastora profeta Rebeca Wu Lee.
1: Gloria a Dios. Muchas gracias, Grace. Qué tremendo. Qué tremendo lo que Dios hizo. Amén. A través de nuestro Señor Jesucristo. Y es un punto que mucho pueblo de Dios todavía no lo entiende. Mira, Grace hablaba de que nosotros, Cristo, pagó por todo el mundo. Los que lo hemos aceptado y los que no lo hemos aceptado. Cristo ya pagó por todo el mundo. Me fascina lo que dice Romanos 5:10 y dice, porque si siendo enemigos fuimos reconciliados con Dios por la muerte de su Hijo, mucho más estando reconciliados seremos salvos por su vida. Si siendo enemigos de Dios fuimos reconciliados por su Hijo. Is the screen like that? It's fine. Gloria a Dios. Si siendo reconciliados, pues si es que me veo muy prieta, gloria a Dios. Si siendo enemigos de Dios, fuimos reconciliados por medio de su Hijo, cuanto más siendo ya reconciliados. Entonces, Jesús hizo un trabajo completo. Acuérdate que lo que hablaba Grace, el encubrimiento de pecados, donde se entrabas al lugar santo, al lugar santísimo, el sacerdote, el sumo sacerdote, era para llevar... a través de la sangre de los machos cabríos, del cebo, de los carneros, era como se medio limpiaban los pecados, se medio cubrían. Pero ahora viene Cristo para todos, judíos y no judíos. Judíos y gentiles, entramos en el mismo barco. La gloria para Dios en esta hora. Así que, amados, dele ahí el like. 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Es una palabra de Dios que sentimos plenamente que el Espíritu Santo la sazona, la sazona. Estamos plenamente seguros. ¿Por qué? Porque tenemos relación con el Espíritu Santo. Y cuando tú tienes esa seguridad, no hay nadie que venga a mentir, no hay nadie que venga a meterte confusión. Cuando tú tienes esa seguridad de que la palabra que se da, como dijo Grace ahorita en Isaías 55:11, la palabra de Dios no volverá vacía, sino que será prosperada en aquello para lo que es enviada. Gloria a Dios. Y como dijo el profeta Jeremías, yo apresuro mi palabra para ponerla por obra. Yo apresuro mi palabra para ponerla por obra. Gloria a Dios. Ahí dele usted el clic a la página de Facebook, La Hora de la Fe Juventud. Amén. Por eso les digo, es importantísimo la palabra de Dios. Muy importante. Me fascina lo que dice Hebreos. Es que yo me deleito en la palabra de Dios. Yo me deleito cuando estoy enferma, cuando estoy bien grave. Pues es que yo en realidad no estoy enferma ni grave, hermanos. Estoy la mera verdad exagerando. No, cuando se me lanzan asignaciones satánicas para destruirme y destruir mi ministerio que Dios me ha dado, el propósito de Dios en mí, en mi generación y en la iglesia... Es cuando digo que estoy enferma, pero no estoy enferma, yo no estoy enferma, acabo de hacer mis exámenes, gloria a Dios, todo bien, bendito sea mi Padre Dios, no, cuando estoy así, que me siento asá, que me siento para allá y para acá, y que no, siento que no la libro, son asignaciones demoníacas que Satanás me manda, y ¿cómo me doy cuenta? Porque presiono, lloro un nivel de horas por día, no quiero sonar presumida, ustedes ya me conocen, pero déjame decirte una cosa. Cuando eso sucede, no me salgo de mis 8 horas. Y no me salgo de mis 8 horas. Oh, Espíritu Santo, Espíritu Santo. Y tu palabra dice, Señor. Y tu palabra dice, Señor. Y tu palabra dice, Señor. Romanos 8:2, el Espíritu de vida de Cristo Jesús. Y tu palabra dice, Señor, que la palabra es espada de dos filos. Yo tomo esa espada de dos filos y le corto toda asignación demoníaca. Son 8 horas. Gracias, Espíritu Santo, en esta hora. Y le meto. Pero específicamente 8 horas o más, hasta 12 horas. Y mira así, 3-4 días, la victoria. Y pura palabra, y pura palabra, y pura palabra. Hay ocasiones que digo, no hombre, pues ya he orado mucho. Ahora voy a aplicar pura palabra y pura palabra. Y no es que me pueda, a mí me encanta. Quiero compartir ahorita, no, pues ya no me queda tiempo. Quería compartir Lucas 18. Gloria a Dios. Entonces, ¿a dónde voy con esto? Que cuando llegan las asignaciones demoníacas, Yo tengo que presionar. Yo tengo que presionar aún todavía más. Pero presiono con propósito. Presiono con propósito y de aquí no me salgo, Señor. Y de aquí, de este reloj, de este calendario, yo no me salgo hasta ver a Satanás doblarse en el nombre de Cristo Jesús. ¿Sabes que Dios me mostró una vez una iglesia? Son muchas iglesias que hay aquí en Monterrey. Nunca lo he dicho. Me mostró Dios una iglesia, muchas iglesias, que son muchas iglesias. Y un día me mostró cómo algunas de ellas estaban en carnalidad y cómo estaban orando por unas gentes. Y yo estaba allí. Yo estaba allí. Y estaban orando por muchas gentes. Y estaba en esa iglesia. Algunos de los líderes estaban orando por las gentes en una rueda. ¿Y qué vas a creer? Que en eso que estaban orando, uno de ellos se le quedó viendo al que estaba orando. Y el que estaba orando cayó. O sea que el otro estaba bien endemoniado y lo dominó. Entonces entré yo, la gloria para mi Señor Jesús, y empecé a agarrar y a orar. Y se hizo un cucaracho. Y me dijo Dios, eso es lo que es el diablo, un cucaracho. Pero cuando tú no tienes ese nivel espiritual y no lo buscas, pues se te hace un leonzote, ¿verdad? Porque ya le quitó el poder en la cruz. Pero bueno, gloria a Dios. Entonces, pues ya no les alcancé a ministrar lo demás. Así que, hermanos, los esperamos en Casa de Fe. Casa de Fe está ubicada en la calle Constituyentes del 57, número 2809, entre las calles Nueva Rosita y Fabriles, centro de Monterrey, Nuevo León. Este domingo, 10:30 a.m, vamos a estar celebrando a las mamás. Aquí tenemos un mensaje. Buen día, pastora y ministro Grace. Gloria a Dios por las pruebas que somos. Gloria a Cristo Jesús. Es mi hermana Abigail. Hermano Colunga, aquí están trabajando en la Huasteca. Bendito mensaje de Dios, ministro Grace. Saludos en Cristo Jesús. Amén. Está muy largo. Y lo tenemos a Iván también, que mandó mensaje, a Nancy Adriana. Bendito sea el Señor. Síganos en la página de Facebook, La Hora de la Fe Juventud. La Hora de la Fe Juventud. Hermanos, si doy testimonio, no predico. Y mucha gente les gustan los testimonios, no están mal. Pero lo que va a producir es la palabra de Dios. Así que lo invitamos este domingo y ahí dale el clic a la página de Facebook, La Hora de la Fe Juventud. Amén, La Hora de la Fe Juventud, en Instagram, en YouTube y también véngase a Casa de Fe. Este domingo y todos los domingos, 10:30 a.m, calle Constituyentes del 57, número 2809, entre las calles Nueva Rosita y Fabriles, centro de Monterrey, Nuevo León. Y mi teléfono sigue siendo 811-569-2543. Que Dios me los bendiga y me los guarde. Y este fue su programa, La Hora de la Fe Juventud.

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1: Oh, man. Redimido. Cristín de Clario.

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14: Porque muchas se ponen muy santas, muy a la church y dejan ahí que se quede. Y la gente, los predicadores, no. Dios dijo, no se dejes de congregar, hermanas, si es que es más importante que venga acá y ya que se quede el Señor. Porque si Jesús viene, usted se queda. ¿Quiere quedarse con él? No. Ah, entonces se va la gente para la church. Y así les instruyen a quebrantar los mandamientos, a no ser sujetas a sus maridos. Están dando buen testimonio. ¿Se van a ganar ese camarada? ¿Se lo van a ganar para Jesús? ¿Cómo se gana la mujer a los maridos? Por su buena conducta, por su testimonio. ¿Sí? ¿Qué testimonio es ese? Ah, pero el pastor se siente bien espiritual. No, no, no. Aquí hay que obedecer a Dios primero. Véngase para acá, hermano. Véngase al gozo del Señor, a alabar, a ayunar y a hacer vigilia. Y luego vamos a hacer vigilia. Y la que tiene más problemas en la cárcel se queda hasta las 12 de la mañana. ¿Y qué piensa el marido? ¿Dónde andas a las 12 de la mañana? En la church. Y luego quieren tener armonía con el marido. ¿Y qué creen que va a pensar el marido? ¿Que realmente estás allá en la iglesia alabando a Dios? ¿No le va a pensar que estás con el pastor, con algún diácono o con algún hermanito? ¿No le va a pasar por la mente? Ah, pero el pastor bien ungido, ¿qué decía Carmana? Es más, vamos a darle hasta las 4. Y ahí llega, como dicen en el rancho, a las 4 de la mañana a la casa, nomás es cuestión de echarle maíz, como los guajolotes, ¿no? Ya llegó. ¿Y cómo se mira eso? Se mira santo que una mujer de Dios llegue cuando está oscurecido a su casa. Se mira santo. O sea, no se mira santo. No se mira bien. Simplemente no se mira que una mujer llegue sola. No se mira bien que una mujer llegue sola a su casa después de que ya se oscureció. ¿Por qué? Da mal testimonio. Ahí viene, ustedes creen que si el marido es inconverso, ¿ustedes creen que no le va a alimentar la mente el espíritu de celos? Podrá ser muy santo aquel camarada, pero no en la mente del malhechor. Entonces, no, hay que ser sabios al respecto. Estoy casado, mi fidelidad es para mi marido, voy a seguir a Dios, pero tengo que asegurarme que mis acciones en la iglesia no le den a mi marido la oportunidad de pensar que yo ando haciendo cosas malas allá. Gracias a Dios por su espíritu, que yo puedo vivir en santidad en la casa, aunque nunca ponga pie en la iglesia terrenal. Y porque ahora todo mundo bien libertad, bien libres. Ah, no. Y luego si se pone y te voy a dejar, no te preocupes, hermana, libertad nos mandó el Señor. Si el impío se quiere ir, que se vaya. Usted siga a Dios, hermana. No, hombre, le ponen ahí que... bien espirituales, men. Ahí van las pobres mujeres. Sí, Dios te va a traer otro que sirva a Dios. Sí, lo van a meter en adulterio, pobre mujer ahí. Y eso es típico, es bien común. Yo lo entiendo porque ahorita está todo bien revuelto. Es horrible. O sea, ya no encuentro ni por dónde empezar a querer enderezar las cosas. ¿Por dónde las enderezo? Por ejemplo, el asunto del matrimonio. ¿Cuál enderezo primero, el hombre o la mujer, men? La mujer dice el hombre, ¿no? ¿Y la mujer qué dice? Pues el hombre. ¿Sí? Y más en un mundo donde están esperando que siempre que el que se convierta sea el otro. Donde el otro deje de ser malo para que yo tenga una mejor vida ahora. No sabe, ¿verdad? Lo que se mete. Ah, raza. Sí nos estamos viendo. Entonces, como y ahí le vamos a dar en un momento en cuanto al asunto de los maridos, pero los que ya están, no se pongan machos, porque luego a veces habla de, a veces predico a la mujer de que se sujete y el marido luego se pone el cinturón. Ahora sí, le prestan la autoridad tantito y ya se siente que es el presidente de algún lugar, ¿no? Como los maridos que cuando nunca le sueltan la vara y de momento se la sueltan, no es para irse de machos. Tienen que aprender cómo gobernar la casa bien conforme Dios gobierna a la iglesia. Es la manera correcta. ¿Cómo Dios gobierna a la iglesia? De esa manera gobierna la casa. No machos, no caudillos. ¿Cuáles son las otras palabras? ¿Cómo dice en tu tierra? No has experimentado todavía. No posesivos, no... ¿cuál otra? Hay todas esas palabras que autoridad, que eres mía. Es lo curioso de tener piel y no es mía, es mía voluntaria. ¿Quién se tiene que asegurar de dar fidelidad, respeto, honor? ¿Sí? ¿De quién es la responsabilidad? ¿Del marido, del tratarla de tal manera, limpiarla y santificarla? ¿Obligatorio? No. ¿Por qué creen ustedes que el matrimonio en este tiempo es tan detestado? Porque la gente piensa que le pasa lo que a las vacas en el rancho. Cuando se casan, les ponen fierro y te quedas en el corral, papá. ¿Así? El matrimonio no es de posesión. El matrimonio es libertad. Yo me casé porque quiero estar contigo. No porque necesite una domadora. ¿Sí? No porque necesite un macho que me gobierne. No porque necesite alguien que me esté celando. No necesito un detective. No necesito un celoso. No necesito nada de eso. ¿Sí? Si yo quiero ser fiel a ti voy a ser fiel porque te amo. Y si no quiero ser fiel, no importa cuántos detectives me pongas. No importa qué tanto celes. No importa qué tanto pleito. El matrimonio es similar a una relación con Dios. Es totalmente voluntaria. No es obligatoria. Cada quien hace su función. ¿Cuál es la función de la mujer? Amar, sujetarse a su marido como la iglesia se sujeta al Señor. ¿Cuál es la obligación del marido? Amar a la mujer, limpiarla, purificarla como Jesús hizo con la iglesia. Cada quien su función. ¿A dónde queda lo terrenal? Cuando hay dos muertos en el matrimonio a la carne, ¿dónde queda lo terrenal? No hay. ¿Van a andar peleando por sentimientos? ¿Van a andar celando? ¿Van a andar queriendo que le satisfaga sus necesidades personales, deseos carnales? ¿Los muertos tienen deseos carnales? ¿Les gusta ir al restaurante y que le den flores a los muertos? ¿Que tengan comunicación con ellos y que los traten bien? ¿Que les digan cariñitos? ¿Puedes vivir sin eso? El asunto es como quiera viven, ¿so para qué buscarlos, no? Es mejor dar que recibir. No esperes y da. No estoy diciendo que esas cosas sean pecado, no lo son. Lo que me refiero es que no hay expectativas. ¿Sí? Pero ahorita, por lo pronto, como maridos, los que tienen mujer y los que no aprendan, para cuando la tengan ya sepan cómo. Una vez venía un hombre para acá que venía a las pláticas matrimoniales, porque se acuerdan que teníamos, bueno, no hay, no les tocó. En las pláticas matrimoniales, cuando primero empecé el ministerio a predicar, venían puras parejas. Ah, pero como son parejas, vamos a darle el matrimonio. ¡Pum! Nada más quedamos Amada, yo y otra persona. Bueno, después, más adelante, empezaron a venir nuevo. Empezamos a hacer otra vez pláticas matrimoniales y ¡boom! En esas pláticas venía un hombre que estaba soltero. Y todo el tiempo venía. ¿Sí? Nunca pensó que en un momento dado el Señor le iba a dar una mujer. Y después que le dio la mujer, se olvidó de Dios. No usó las pláticas matrimoniales que estaba recibiendo para hacer una buena cabeza. ¿Sí? Porque no se necesita estar casado para aprender cómo vivir en el matrimonio. De esa manera, ya cuando llegues al matrimonio, ya puedes llegar hacia bien pilas. Ya sabes cómo vivir, porque la raza lo dice, no, es que aquí no hay manual. ¿Cómo no? Hay manual para todo. ¿Sí? Entonces, el marido tiene que cuidar a su mujer, protegerla, ¿sí? Nutrirla, santificarla, limpiarla con agua pura. Imagínense, ¿qué marido? Y yo miro, por ejemplo, en dos cosas. Maridos que instruyen a sus mujeres mal. Y luego tiene montones de problemas con ellas porque así es como las instruyeron. No necesariamente instruir significa sentarlas y darle clase. Con sus acciones las instruyen. Las instruyen mal, destruyen su matrimonio los maridos. Luego también instruyen mal a sus hijos. Y yo miro, ¿cómo pueden destruir a su piel y cómo pueden destruir a sus hijos? O sea, en mi mundo se me hace muy extraño, pero es muy común en la vida de los hombres. Entonces, como maridos, no actúen como este señor. Sí, ahí vamos, otra vez, ahí vamos a encontrar bastantes ejemplos de forma de conducta en cuanto a los maridos que sucumbieron ante los deseos de las mujeres en lugar de que fueran suficientemente hombres y no cayeran ante los deseos de las mujeres que eran malos. Por ejemplo, Abraham. Estamos hablando de la crema y la nata del padre de la fe. La piel llega. Aquí está Agar. Para que se cumpla la voluntad de Dios. ¿Qué dice aquel? Pues pásamela para la tienda. Job. ¿Qué dice la piel? Ya, maldice a tu Dios y muérete. Has hablado como una mujer ramera. ¿Se puso pilas? O sea, ¿cómo? ¿Qué me estás diciendo? Eres mi cónyuge, me estás diciendo que prácticamente me vaya para el infierno, ¿no? Por eso, como mujeres, tengan mucho cuidado con las instrucciones de su marido. Sean muy sabias. Nunca aconsejen en la carne, men. Nunca. Porque he visto que aconsejan bíblicamente por medio de deseos carnales. Está raro, pero tienen un deseo carnal, lo agarran a la Biblia, lo acomodan a la Biblia, dan consejo al marido y el hombre ahí va. ¿Nos entendemos? Así que no. Si van a hacer consejos, tienen que ser... Si van a abrir la boca, tiene que ser en y por el Espíritu de Dios. Porque muchas veces tiene la tendencia de hablar conforme a sus deseos y conforme a sus sentimientos. Y hoy en día las señoras hablan mucho. ¿Están claros? ¿Están viendo? ¿Están viendo a maridos? ¿Están entendiendo la forma de vida que tienen que llevar? ¿Y la forma que tienen que educar a sus mujeres? Y no estar desconsiderados ni con una... Bueno, aquí nomás hay una, ¿verdad? Nada más hay una. En este tiempo. Bueno, en aquellos días también, pero pues... Ya saben. Porque tenemos, por ejemplo, aquí el marido... Y luego el otro, el sacerdote, igual. Y ese es un asunto peligroso. Porque de la manera que eres en tu casa, así vas a ser en todos lados. Vas a ser muy tolerante. Y como cabeza, funciona así. Jesús es mi cabeza y Él me dice a mí lo que tengo que hacer. O me enseña, me guía por medio de su espíritu, en fin. De esa manera, como yo recibo la guianza y la instrucción, de esa manera exactamente voy a guiar a los míos. Específicamente la piel. ¿Ok? Ni más ni menos. Pero para eso se necesita vivir en el espíritu. Lo que siempre les he hablado más de una vez. Todo mundo tiene que nacer, todo mundo tiene que permanecer en el Espíritu y habitar en el Espíritu, porque fuera de ahí nada sois, fuera de ahí nada puedes hacer. Imagínate. Una de las razones por la cual el Evangelio está tan corrompido es porque los hombres no han realmente sabido ser hombres. ¿Sí? Cuando yo primero vine, cuando el Señor tuvo misericordia de mí y me trajo y empecé a caminar entre el mundo religioso, miré una cosa y me pareció sorprendente. De los pastores que conocí en aquellos días, y conocí varios aquí locales por el hecho de que ustedes saben cómo las iglesias andan en el movimiento y se van de iglesia en iglesia y todo ese paquete. Bueno, al menos así era aquí. Me imagino que todavía. Y tuve la oportunidad de conocer a las señoras, las esposas de los hombres que predicaban o predican. Y todos miré que la señora tenía la fama de espiritual. ¿Sí? El hombre no. El hombre era el predicador, pero la mujer era la espiritual. A menos esa era la fama. No era espiritual. Lo que pasa es que la señora llevaba los pantalones. O sea, cuando digo pantalones me refiero a llevaba la autoridad en las congregaciones. Y así siempre. A los que conocí, la llevaban todos. La manera sutil, tipo Jezabel, de la mujer para gobernar. El famoso matriarcado en las iglesias. Lo vi, pero yo en aquellos días, lógico, acababa de venir, pero me parecía sorprendente que a cada lugar que miraba, cada gente que conocía, que eran predicadores, y cuando conocía a sus esposas, ellas tenían esa famita. No eran espirituales en realidad, pero la usaban. Hacen esto. Se crean espirituales, usaban a Dios para gobernar a su criterio y deseo. Muy peligrosísimo, porque ni siquiera era Dios hablando, pero utilizaban como que Dios les hablaba para gobernar el paquete. Pero los apoyaban porque los maridos piensan y creen, porque las mujeres son bien sutiles para engañar. Tenemos a esta Dalila, por ejemplo, y así los tienen dormidos a todos, hasta hoy. Les hacen piojito, lo que sea. El asunto es que les hacen creer que Dios le está hablando y es responsabilidad del hombre. Ok, yo entiendo que Dios te dé profecía o lo que sea, o si tienes el don o no. Hay que asegurarse, cada uno tiene que asegurarse de ello, de que realmente sea conforme a la voluntad de Dios. Porque yo lo miré con la alevosía y ventaja con la que lo usaban. Y como los hombres consideraban que era un don de Dios, las tenían espirituales porque las mujeres tenían comunicación con Dios. No estoy diciendo que no la puedan tener, claro que sí. Pero el requisito para todos es el mismo. La mujer y el hombre tienen que estar muertos a sí mismos para tener una buena comunicación con el Padre. Cuando una persona no está muerta, y ustedes díganme, ¿en el cristianismo se practica la muerte de la carne? No. No se practica la muerte de la carne, se practica la profecía. ¿Sí o no? Bastante. Ahora, ¿el don de profecía practicado en la carne es de Dios? No. ¿El don de revelación practicado en la carne? Porque mientras no practiquen el muerto al pecado, no me pueden decir que es Dios usándolos. No lo es. Puede ser espíritu de anticristo, espíritu de adivinación, espíritu de mentira. Hay bastantes espíritus diferentes que pueden tomar posesión de las gentes y hacerlos creer que están siendo usados por Dios. Pero no son instrumentos de Dios porque no han creído en Dios. Yo le digo a la gente, no, tienes que creer. No, yo creo en Dios. No, es que si tú no crees en Él, creer en Él significa morir a tu propia vida. Y si tú no mueres, realmente no has creído en Él. Todo el que cree en Él tiene que estar muerto. Y hay dos confirmaciones. Si Jesús habita en vosotros, el cuerpo está muerto al pecado. La carne muere porque el Espíritu viene a vivir en ti. ¿Cuáles son las únicas maneras de que pueda la carne morir? Jesús y el Espíritu tienen que estar morando en ti. Santo, el Espíritu Santo. Jesús de Nazaret y el Espíritu Santo. Y de esa manera tu carne va a estar muerta. Ahí tienes garantía de ser realmente instrumento de Dios. ¿De otra manera? Porque practican alabanza mientras no están muertos a la carne. Practican la oración mientras no están muertos a la carne. Practican las vigilias mientras no están muertos a la carne. Los ayunos mientras no están muertos a la carne. La profecía, la revelación, mientras no están muertos a la carne. ¿Y qué más? La prédica. De ahí salen todos los luchadores, ¿no? Y aparece la triple amén. Hablar en lenguas, los milagros, las sanidades, supuestamente, todo mientras no practican el estar muertos al pecado. Eso lleva a una total corrupción horrible. De ahí es donde he estado hablando, a que salgan de allí. Todos los que aún no salen. ¿Sí? Y los que ya salieron tienen que mantenerse libres de contaminación. Y para mantenerse libres de contaminación, todo mundo tiene que permanecer muerto. Jesús de Nazaret tiene, y para que permanezcas muerto, Jesús de Nazaret tiene que habitar en ti. El Espíritu Santo tiene que permanecer en ti. Allí es donde se cumple la promesa que dice, y el que permaneciere hasta el fin, este será salvo. ¿Que permanecieras dónde o en qué? En el Espíritu de Dios o en Jesús de Nazaret. Allí sí hay salvación. Ahí sí puedes decir que eres salvo porque te has mantenido libre de pecado y te vas a mantener libre de pecado de aquí hasta tu fecha de expiración. Aquí no hay espacio de que no, pues a ver si no peco, hermano. No, no es que a ver si no peco, es que no voy a pecar de aquí hasta que me vaya. Pues sí, pues ¿quién es el encargado de no pecar, no? Ni modo que yo sea el encargado de que tú no peques. El encargado de que tú no peques eres tú mismo. Ah, no, Dios, ayúdame para no pecar. Ya te ayudó. ¿Sí? Entonces ahí es una, de esa manera es la única que pueden gobernar bien sus casas. Un marido muerto a la carne puede gobernar bien su casa. Un marido no muerto a la carne no va a gobernar bien su casa. Se va a hacer religioso, se va a hacer macho, se va a hacer una persona muy peligrosa. Y Dios libre a una mujer de las manos de un religioso. Esa mujer no va a conocer el amor ni en las novelas, men. Porque cuando las vea se va a acordar de su propia novela y las va a odiar. Dios libre, es de lo peor, men. Un carnal, de esos carnales, malhechores, mínimo de vez en cuando, que vámonos al baile, vieja. ¿Sí? De vez en cuando por ahí ya la raza sabe que okay, sí es mal el matrimonio, pero no todo el tiempo. Pero cuando estás casada con un religioso, Dios libre, men. De la amargura a las amarguras. Horrible. Porque no tienes ni el gozo de Dios, ni el gozo del mundo. Ah, pero luego canta el gozo que Dios me dio, no me lo puede quitar, porque Dios no me lo, porque el mundo me lo dio, ¿no? ¿Cómo es? Así más o menos. ¿Sí la ven? Por favor, no sean así. No sean gente religiosa, porque son muy amargados. No tienen, ni el gozo de Dios, ni el gozo del mundo, ni la paz de Dios, ni la paz del mundo. Ni el amor de Dios, ni el amor del mundo, man. Es de lo peor. E incluso por eso el maestro dijo, ojalá fueras frío o caliente, man. Porque esa vida religiosa es un infierno. Y encima del infierno, tienes que poner buena cara. ¿Cómo están, hermanos? Gloria a Dios en fuego y en victoria. Amén. Qué bueno es nuestro Dios, ¿verdad, hermanos? Sí, Dios es muy bueno. Fíjense, hermanos, que Dios ha sido bueno conmigo y ha estado trabajando en mi vida, en mi esposa, en mis hijos. Y hemos estado mirando su poder bien, extraordinariamente bien. Dios ha hecho algo en nuestras vidas. Sí me sale igual, ¿verdad? La tiran así. Pero la mujer sabe, el marido sabe lo que tienen en su casa. Ese es un infierno. Por eso muchas veces he dicho, el camino si lo toman, tómenlo bien. Si no, mejor no lo tomen, porque la vida que tengan de religioso va a ser horrible. Ya. ¿Cómo se siente vivir hambriento y no puedes tragarte lo que te encanta? Porque tienes que sirves a Dios. ¿Sí? No poder vivir en paz con tu mujer en la casa. Pero cuando salen de la casa, unos bombones de dulzura, men. Y en la casa unas brasas. Yo no le encomiendo el camino de religioso a nadie. Si quieren seguir a Dios, síganlo bien al 100. Despréndanse de todo mal. Si no quieren desprenderse de todo el mal, no le entren. No es para ustedes. Porque van a tener un infierno en sus casas, van a dar testimonio de un infierno, van a mandar, ¿cómo se les puedo decir? Lo que es, lo que Dios es en sí, lo van a representar muy mal, como lo han hecho hoy en día la gente cristiana. Si bien no todos tienen ese asunto, pero en su gran mayoría. ¿Sí? Porque luego entran los de la izquierda y esos tienen diferente afán. Con todo y eso, esos son requisitos para tener la unidad en la casa, para tener la autoridad en la casa y para tener la unidad con el prójimo, donde quiera que esté, en cuanto a asuntos que tú le puedas servir. ¿Sí? La autoridad en la casa como hombre, tu trabajo es limpiar. No te puedes dejar mangonear de la mujer nada más porque se le ocurra que quiere hacer cosas. Y igual, si tú sabes que tu mujer quiere o va a hacer cosas que no son conforme a la voluntad de Dios, no se lo permitas. No se trata de ser macho. Tú nada más le dices, no lo apruebo. no es conforme a la voluntad de Dios. Si la mujer quiere sujetarse, que se sujete. Si la mujer se quiere ir, que se vaya. No me refiero a que se vaya como de la casa, ¿verdad? Bueno, si es a ese punto llegan, Dios no quiera, ¿verdad? Bueno, Dios no quiere, no quiera nos. Pero me refiero a que mujeres aprendan a sujetarse, hombres aprendan a dirigir la casa conforme a la voluntad de Dios. Si hay choque, no estén esperando que el otro arregle, cada uno afíjese. Ahora, antes de, recuerden, antes de sacar la, ¿qué? La paja del ojo de tu hermano, tienes que tener la tuya quitada, la viga. Los maridos tienen que tener la viga quitada, pero bien quitada, para que puedan instruir bien en su casa. Porque si la tienen la viga puesta, no van a mirar bien para instruir bien su casa y ustedes van a creer que están viendo bien y no van a estar viendo bien. Hay un gran problemón allí en el asunto de que se cree que se está mirando bien y no se está mirando bien. Para evitar eso, es solamente el espíritu de humildad. Eso te va a llevar a evitar caer en la autojustificación o el espíritu de autojustificación o el espíritu de creer que tú estás en lo correcto. Si bien a mí se me pone ser cabeza, yo no soy el que tiene la última autoridad. ¿Quién es? Jesús de Nazaret. Si yo soy cabeza en la casa, yo no soy cabeza en la casa, yo no soy la última cabeza. Lo que yo haga tiene que ser aprobado por el Padre, porque si Él no aprueba lo que yo estoy haciendo, yo tengo problemas. Y ahí es donde se requiere la humildad. Porque, ok, siempre estás con el espíritu enseñable. Es bien importante que tengan el espíritu enseñable, porque si no lo tienen, y ustedes lo miran mucho en la gente religiosa, la gente viene y aprende unos cuantos versículos y ya se la sabe de todas, todas. ¿Sí? Se cierran, ya no tienen espíritu enseñable, ya no puedes decirles nada. Aquí tienes que mantener el espíritu enseñable, porque lo que yo he caminado para atrás y lo que voy a caminar es muy diferente. Y si yo quiero caminar, lo que voy a caminar para adelante con lo que he aprendido para atrás, no la voy a lograr. ¿Sí? Si bien habrá tesoros viejos que me sirvan para adelante, pero va a haber tesoros nuevos. Y esos tesoros nuevos, si yo me cierro aquí, yo me voy a llevar los tesoros viejos, pero me van a faltar los tesoros nuevos. Entonces siempre voy con el espíritu enseñable. Nunca voy cerrado. Nunca yo ya tengo la doctrina completa, ya estoy completo. No, voy para adelante porque son cosas que no he vivido. Y las que ya he vivido ya voy a saber, pero las que no he vivido. ¿Sí nos vemos? Entonces el espíritu enseñable es muy importante. Si bien se les pone como cabeza, tienen una cabeza por encima. No hagan aquí como los cristianos que dicen, no tienes cobertura. No, aquí tenemos cobertura, pero de la más rígida, men. Porque yo les digo, no te toleran ni un errorcito, nada. Si el mandamiento es sed perfecto como vuestro Padre, así te quiere. Si el mandamiento es sed santo como vuestro Padre, así te quiere. No te tolera nada diferente. Porque el mandamiento así está escrito, así está establecido y ese es el resultado que espera. Y punto. En otras palabras, y si quieres. ¿Sí la ven? So, como cabezas, se tiene que vivir en perfección y en santidad para que tú puedas instruir a los tuyos en perfección y santidad. Porque si tú no estás completo, lo primero, si tú estás corrupto en alguna forma, lo primero que tú vas a dar es corrupción a tu prójimo. Lo vas a corromper. Vas a corromper a tu esposa, vas a corromper a tus hijos. Tu esposa luego va a corromper más y así se va a llevar. ¿Sí ven? No andan aquí como caballos desbocados, no andan aquí como un pueblo que no tiene rey. Hay un rey. Él pone cabezas y le deja a la mujer sujetarse la cabeza. Él estableció a cada uno lo que le toca. Y ustedes pueden leer en la escritura, maridos amen a mujeres, mujeres sujeten a sus maridos, hijos honren a sus padres. El orden completo. ¿Sí? Se vive en armonía en la casa y en todos lados. Pero todo tiene que ser sin viga. Sin viga. No le vamos a aplicar como dicen, primero quítate la... Por eso, porque ya me la quité. ¿Sí? Porque en los matrimonios Si no estás caminando bien, si el marido no está caminando bien y quiere instruir a la mujer porque está caminando mal, ¿qué crees que va a hacer la mujer cuando se sienta reprendida? ¿Qué le va a sacar? Sí, mi señor, yo aquí estoy para hacer tu voluntad. De aquí tu sierva, hágase en mí tu voluntad. Le va a sacar los trapitos al sol. No, primero tú quítate eso también, porque tú también estás haciendo eso. Y luego, ¿quién conoce en la casa todos los pleitos que traen ahí, todas las cositas? Pues uno a otro se conocen bien. ¿Cómo se van a enderezar así? Y luego, pues aquel anda mal. Tú también. Si nos quedamos. El marido se pone pusilánime. Bueno, ok. No fuiste diligente para caminar en santidad. Quisiste regresar a tu mujer. Te regresó el garrotazo. Agacha las orejas. Arregla el asunto. Y ahora sí. ¿Estamos? Le das otro garrotiza por ahí. Te vuelve a sacar otros trancazos. ¿Qué vas a hacer? Bueno, pues hay que arreglar también este. Es muy importante, demasiado, que como cabezas realmente estén totalmente limpios. Porque si tu mujer te redarguye de regreso, no, está muy mal, está mal. Sí, está muy mal. ¿Está haciendo buena cabeza? No, no lo está haciendo. Como cabezas, en la casa nadie debe de poder reprenderte. En la casa, como cabeza, tienes que ser irreprensible. En la casa. En liderazgo, como predicador o cualquiera de los cinco ministerios, tienes que ser irreprensible. Porque si en la casa te redarguyen, cuando prediques acá, te van a caer, pero como moscas. Ay, ya calladito muerto. Si nos entendemos. Entonces, todo tiene que estar en perfecto orden. Y es la responsabilidad personal. Si como padres, nah, andan con la idea, nah, pues es que no soy el padre perfecto, no soy el marido perfecto, no soy el hijo perfecto, no soy el humano perfecto. No, hombre, tenemos un infierno en la casa entonces. Se ponen todas esas excusas. Ah, pero sí quieren ser pastores. Ah, pero tampoco soy pastor perfecto porque soy humano. ¿Cuántos mandamientos quebrantan? Está mandamiento, tienen que ser irreprensibles. Maridos de una sola mujer, que gobiernen bien su casa, no pusilánimes, no incrédulos, no dados al vino, no pendencieros, no avaros, no codiciosos, de ganancias deshonestas. Hazte cuenta que en lugar de obedecer los mandamientos, están obedeciendo los contrarios a ese mandamiento. Porque eso sí, todos son obedecidos. ¿Sí? Entonces, tiene que haber, el marido tiene que ser el ejemplo en todo. Y todos los maridos pusilánimes, más vale que se pongan pilas, men. Porque es increíble. Y yo le digo

trabajando en educar bien su familia, su casa, en el camino santo, andan afuera codiciando otras mujeres, teniendo otras mujeres, haciendo diferentes tipos de males y dejando su casa acá, o consagrados al trabajo o lo que sea, y se olvidan del trabajo principal. No es tu trabajo, no es ser el proveedor de la casa. Es el proveedor de la casa, es Dios. El trabajo a ti se te dio específicamente el cuidar a tu mujer y enseñar a tus hijos. Es el primer trabajo. Yo no estoy diciendo que no tienen que trabajar. Lo que estoy diciendo es que no tienes que estar consagrado a trabajar y por causa del trabajo dejes las cosas más importantes. Y luego andan ahí, no, pues mi matrimonio. Pues cómo no, si no lo saben cuidar correctamente. Si no se encargan de hacer una buena comida, por así decir. O sea, ¿cómo se va a vivir conforme la voluntad de esa manera? Conforme la voluntad de Dios. Entonces, sí requiere mucho trabajo y muchas veces va a requerir que te pares y le digas a tu mujer, no, no vas a hacer eso. ¿Sí? O sea, a veces me toca platicar con personas y una ocasión estaba platicando, no, es que mi esposa no quiere venir para acá, a donde yo vengo, y se lleva a mis hijos para allá. Le digo, ¿y tú sabes que le están enseñando a tus hijos allá? Sí, lo que les enseñan no es bueno. ¿Y qué tipo de marido eres? Que sabiendo que tu esposa y tus hijos están yendo a un lugar donde no les enseñan a vivir conforme a la voluntad de Dios y tú se los permites. Le digo, aquí el que quiere una chicotiza eres tú. O sea, pero de las ricas, men. 40 menos 1. Porque, o sea, entre comillas está en el camino. No, pues que, es que la mujer quiere irse para allá. Muchas veces van a tener que ponerse los pantalones, la autoridad, no como machos, sino simplemente como autoridad. ¿Sabes qué? Mis hijos, yo los voy a enseñar. Son mi responsabilidad. Y tú también eres mi responsabilidad. Aceptaste esa responsabilidad en un momento dado cuando dijiste que te querías casar conmigo. Es mi trabajo educarte, enseñarte a vivir conforme a la voluntad de Dios y lo voy a hacer. No voy a permitir que otro fulano, un predicador por allá, que no está caminando conforme a la voluntad de Dios, que no está haciendo las cosas correctas, te esté educando en mi contra. Ok, cuando una persona no está de acuerdo con lo que el predicador predica y la mujer asiste ahí, ¿le da buenos consejos para la unión del matrimonio? Lo va a buscar separar. Ya. Yeah. Entonces, es bien importante que separen, no estoy hablando como machos, sino como hombres de Dios, como hombres santos, que realmente se dediquen a la santificación personal y a la santificación de su familia. Y sí se va a requerir que realmente sean y usen la autoridad que tienen. Y no estoy hablando para humillar, para maltratar, para dominar, mangonear en ninguna forma a los que les dieron para cuidar. Estoy hablando como Jesús lo hace. ¿Sí? Jesús te dice lo que tienes que hacer, tú tienes la opción. ¿Lo haces o no? Si no lo haces, no vamos a estar happy, no va a haber comunión. Te crea una separación conmigo, a quien amas más. Que sea una relación basada en el amor. ¿Me amas? Sí. Haz lo que te estoy hablando. ¿Sí? Haz como te estoy instruyendo. Así, de esa manera. Entonces la mujer, ah, bueno, vamos a hacerlo, ¿no? Para que el resultado sea beneficioso para los dos. Pero sí tiene que haber, no puede, tiene que pararse ese asunto donde las mujeres tienen la cuerda suelta y pueden andar, no se dan cuenta lo peligroso que es. O sea, es importante, yo sé que esas cosas pues les parecen nuevas y todo asunto de la sujeción, ay, no, está regresando a la era de hielo, pero pues
El asunto es que es la forma que Dios

0: se estableció, y si ustedes quieren seguir a Dios, es la forma que van a tener que seguirlo. Si tú quieres tener un buen matrimonio, quien tiene una vida plena en la casa, tienen que hacerlo. Porque ¿qué es lo que ocasiona todos los problemas en el matrimonio? Sino la rebeldía de uno y del otro. Pruébenme. Háganse santos, vivan en santidad, en pureza total, en total consagración al Padre. Y díganme si van a tener un solo pleito. Uno solo. ¿Qué hice? Déjale, sigo acá. Palabra fiel, Timoteo 3. Si alguno anhela obispado, buena obra desea, pero es necesario que el obispo sea. Obispo es superintendente. Superintendente lo pusieron así porque es, en este caso puede ser el pastor, el maestro, el evangelista, el apóstol. Porque cualquiera de esos puede estar supervisando en este caso, o el que está encargado de dar las clases. ¿Sí? Se lo ponen ahí porque es episcopal, no se le ponen obispo. Alguien se la inventó por ahí, pero tenía que ser episcopos o episcopal en el sentido de superintendente, oficial, una persona que está a cargo del asunto. En este caso, una persona que Jesús en Nazaret puso. Entonces, tiene que ser, es necesario. Eso descalifica a muchos que están ejerciendo ahorita. ¿Qué dice? ¿Tienen que dejar de ejercer? No. ¿Qué tienen que hacer? Alinearse. Porque la gente a veces escucha, ah, no, pues quieren que deje. No, alíñate. Como Jesús le dijo a aquel, vienes a ofrecer ofrenda y te das cuenta que tienes pleito, deja la ofrenda ahí, arréglate ya y luego vienes. ¿Son irreprensibles? No. ¿Qué tienen que hacer? ¿Dejar el ministerio? No. Hacerse irreprensibles. Maridos de una sola mujer. Allí sí, ya los que se han casado más de una vez. ¿Por qué es importante maridos de una sola mujer? Porque si alguna pareja por ahí tiene pleitos y tú ya tienes tu segunda esposa, ¿qué le vas a decir? Aguántala, enséñala, nútrela. Y tú vas a decir, hey, y luego tú, ¿por qué dejaste la primera? No, pues es que nos agarramos del chongo, el amor se acabó o me dejó X cosa. ¿Sí? Está la mancha. Ya no es irreprensible. Ya no puede redarguir a todo mundo en cualquier tipo de pecado que la raza cometa. Ya no puede decirles no hagas esto. Porque lo primero que la gente hace cuando les apuntas el pecado, te apuntan el pecado que ven. ¿Sí? O el que creen que tienes. Cuando no están seguros, pues te tiran piedras al aire a ver si te pegan. Como a Jesús le dijeron. Por eso es importante que sean maridos de una sola mujer. Sí, porque da mejor testimonio. Vamos a decir, un hombre tiene una mujer y la mujer decide seguir su camino. ¿Sabes qué? No quiero el camino santo. Ok, el hombre puede seguir solo. Hacerse eunuco por amor a Dios. No hay ningún testimonio malo. No, pues tu mujer quiso seguir el camino del mundo. No por eso yo voy a dejar de servir a mi Dios. No hizo nada malo. Entonces, sobrio, prudente, decoroso, hospedador, apto para enseñar, no dado al vino, no pendenciero, no codicioso de ganancias deshonestas, sino amable, apacible, no avaro, que gobierne bien su casa, que tenga a sus hijos en sujeción con toda honestidad, pues el que no sabe gobernar su propia casa, ¿cómo cuidará de la iglesia de Dios? No un neófito, no sea que envaneciéndose, caiga en la condenación del diablo. Que tenga, también es necesario que tenga buen testimonio de los de afuera, para que no caigan en descrédito y en lazo del diablo. ¿Qué testimonio tienen los pastores hoy con los de afuera? ¿Sí? Hay mucha gente que me dice, nah, te andas enriqueciendo. ¿Pregunta? ¿Pregunta a quién le he pedido un centavo? Para ver que antes de hablar, te asegures. Una vez un hombre estaba diciendo, no, ese se está haciendo rico. Estaba golpeando la tabla, el martillo le dobla y ¡zas! Le pega en la boca. Se queda así. Pues que no todo mundo anda detrás del dinero. ¿Sí? Entonces, y es importante, prácticamente el predicador tiene que dar buen testimonio aún de los incrédulos, men. Aún de los inconversos, aún de los ateos, aún de los satánicos. Pues sí, tiene que tener un buen testimonio de todo mundo. Y hoy en día, ay, son humanos y cometen pecado, son imperfectos. ¿Cómo tienen su casa? Una persona mala es mala en la congregación, es mala en la calle, es mala en la casa. Ya. Yeah. No cumplen el requisito. Timoteo 3 es totalmente ignorado por la mayoría de predicadores. No lo tocan. Mejor vamos a hablar de las promesas, hermano, las bendiciones. Qué bueno es Dios que abrirá las ventanas. Aquí decreto que Dios abrirá las ventanas de los cielos para ti esta noche y derramará bendición hasta que sobreabunde. Es mejor hablar de las bendiciones y la raza, yay. Y por estar acá con los ojos en las bendiciones, se les olvida la forma de conducta del siervito, hermano. Es humano, hermano, y comete muchos errores también, como todos nosotros. ¿Quién es perfecto? No, aquí no se trata de que si es humano que comete errores. Aquí se trata de lo que Dios estableció, de cómo el hombre de Dios tiene que ser. Y cualquiera que no dé la talla contra Dios peca. Aquí no es asunto de que yo lo establezco o cosas así, o que me quieren tirar la pedrada a mí. No, es que tú eres bien estricto. No, ya, yo no escribí Timoteo. Echen la culpa al Espíritu Santo, quien le dio las instrucciones a Pablo de cómo tenía que vivir el hombre de Dios. Y véanlo. Si él no es así, él no enseña al pueblo así. Por eso el pueblo vive como vive hoy en día. Un tantito que les gusta, otro tantito que le dan. ¿Sí la están viendo? Entonces, lo importante aquí es en realidad el vivir la santificación personal. Porque esto aquí, esta forma de vida, ¿sí? Irreprensible en la casa, sobrio en la casa, prudente en la casa, decoroso en la casa, hospedador en la casa, apto para enseñar en la casa. Ahí es donde, ¿por qué? ¿Dónde sería el asunto más bravo para enseñar? Con los tuyos, porque acá, en el púlpito, siempre va a tirar la mejor cara, o con las personas externas, siempre va a tirar la mejor cara, siempre va a ser más paciente, más comprensivo y todo. En la casa, ay, ay, te dije muchas veces, no es caso, man. ¿Sí? Yo aprendí. Yo traigo trompeta también. No soy pentecostal, pero también traigo trompeta. No, gritos. Hasta que un día me topé con quitar toda gritería de vuestros labios. Quitad la amenaza de vuestros labios. No exasperéis a tus hijos. Dije, ah, raza. Cuando traes la trompeta integrada y tienes la tendencia de levantar la voz, cuando las cosas no salen conforme tu voluntad, y te topas, quitar toda gritería de vuestra boca o de vuestros labios. ¿Tienes qué? Las amenazas. Si no haces esto, vas a agarrar aquello. ¿Tienes qué? Quitarlas. Exasperar a los hijos. Se les instruye. Se les corrige. Pero no como cuchillo de palo. No al grado de hacerlos enojar. Ya hicieron mal, ok. Hazles ver que hicieron mal, pero no al grado de que por lo malo que hicieron les produzcas más maldad. Si ya son malos por hacer mal, y lógico que si les empiezas como cuchillo de palo, les vas a sacar más maldad. Ya son malos. Les haces exasperar y ahí son, se rebelan. Por eso es apto para enseñar. No nada más son gritos, no nada más No, tienes que saber cómo enseñar. ¿Cómo enseña a Dios? ¿A quién de ustedes Dios le ha gritado? Por más malos que han sido. Bueno, algunos dirán, bueno, yo ni siquiera lo he escuchado, hermano. Bueno. Al menos en mi experiencia y en mis días de maldad, en la enredada que me di, él me miraba y se quedaba callado. E incluso le puse el gran silencioso, porque no dices nada. Siquiera a veces le decía, pues de una vez ya, haz lo que tengas que hacer conmigo y acaba conmigo una vez. Le decía, no, mejor no acabes. Siempre no. Qué bueno que no me haces caso. Porque en todos los enredos, no, pero en todas las cosas en las que caminaba y en toda la confusión que anduve y la maldad en la cual caminé, ya después de haber nacido del Espíritu, nunca me levantó la voz. No he escuchado la voz que escuchó atrás Moisés. Siempre paciente. Siempre pacífico y siempre al grano. A veces le jugaba al niño caprichoso y me hacía mis revolcadas en el piso para tratar de convencerlo de que hiciera lo que tenía que hacer. Nada más me miraba y se quedaba callado. Ya, pues como miraba que no hacía, me levantaba ya. Ok, vamos a hacer lo que. Ah, no funcionó. Ah, raza, Ups, ya se acabó el tiempo. Vámonos. ¿Sí la ven? Entonces, eso es aptos para enseñar. Ustedes pueden dar una checada ahí en el Espíritu y ustedes van a entender realmente. Apto para enseñar, no lo van a agarrar en la escuela de teología. La ciencia, la hermenética, ni la homilética les van a enseñar cómo ser aptos para enseñar. Solo Dios. Amén. El eterno y poderoso Padre, guíe y bendiga el camino de cada uno.
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2: Apocalipsis capítulo 13. Y yo me paré sobre la arena del mar, y vi una bestia subir del mar, que tenía 7 cabezas y 10 cuernos, y sobre sus cuernos 10 diademas, y sobre las cabezas de ella, nombre de blasfemia. Y la bestia que vi era semejante a un leopardo, y sus pies como pies de oso, y su boca como boca de león, y el dragón le dio su poder, y su trono, y grande potestad. Y vi una de las cabezas como herida de muerte, y la llaga de su muerte fue curada. Y toda la tierra, maravillada, siguió a la bestia. Y adoraron al dragón que había dado la potestad a la bestia, y adoraron a la bestia, diciendo, ¿quién es semejante a la bestia, y quién podrá lidiar con él? Y le fue dada boca que hablaba grandes cosas y blasfemias, y le fue dada potencia de obrar 42 meses. Y abrió su boca en blasfemias contra Dios para blasfemar su nombre y su tabernáculo y los que moran en el cielo. Y le fue dado hacer guerra contra los santos y vencerlos. También le fue dada potencia sobre toda tribu y pueblo y lengua y gente. Y todos los que moran en la tierra le adoraron, cuyos nombres no están escritos en el libro de la vida del Cordero, el cual fue muerto desde el principio del mundo. Si alguno tiene oído, oiga. El que lleva en cautividad, va en cautividad. El que a cuchillo matare, es necesario que a cuchillo sea muerto. Aquí está la paciencia y la fe de los santos. Después vi otra bestia que subía de la tierra, y tenía dos cuernos semejantes a los del cordero, mas hablaba como el dragón, y ejerce todo el poder de la primera bestia en presencia de él, y hace a la tierra y a los moradores de ella adorar la primera bestia, cuya llaga de muerte fue curada. Y hace grandes señales, de tal manera que aún hace descender fuego del cielo a la tierra delante de los hombres. Y engaña a los moradores de la tierra por las señales que le ha sido dado hacer en presencia de la bestia, mandando a los moradores de la tierra que hagan una imagen de la bestia que tiene la herida.
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5: Sí, dice el Señor, pondré plomada de albañil sobre mi pueblo. Ya no toleraré más la iniquidad. Los lavaré como se lava un plato y se voltea hacia abajo. 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Que dice que me ama, pero no me abre las puertas de su corazón. Me dice Señor, pero no hace mi voluntad, sino la suya propia. Arrepentíos y convertíos a mí, y yo sanaré vuestra tierra. Enderezad mis caminos, haced derechas mis sendas. Allanad, allanad, quitad los tropiezos de mi pueblo.
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Gracias, Señor, por morir por mí en la cruz. Gracias por tu sangre preciosa que me ha dado libertad. Gracias por haber perdonado todos mis pecados. Y gracias por darme la salvación y no la condenación.

Buenas tardes, que el Señor les bendiga. Sean bienvenidos a esta transmisión y este programa de Maravillosa Gracia. Aquí estamos en esta tarde de jueves ya 7 de mayo de este año 2026, cuando son las 5 de la tarde con 5 minutos y estamos dando inicio a este programa, esperando en Dios que usted se encuentre bien, donde quiera que nos esté sintonizando a través de la frecuencia del 11:40 de AM o también en nuestros canales de predicación, así como las plataformas de esta estación de radio también. Gracias al operador en turno allá en cabina, que el Señor le bendiga. Aquí nuestro hermano Benjamín Reyes en los controles de la cabina de radio en nuestro templo, también nuestro hermano Juan Lozano, nuestra hermana Emilia, nuestra hermana Mari Cortés, un servidor, pastor Raúl Reyes, somos el equipo de hoy jueves que estamos listos para atenderle, invitándole también para que si conoce ya los números de contacto y tiene alguna petición urgente ya puede comunicarse, nuestros hermanos están listos, atentos para tomar su llamada. Saludos, donde quiera que usted nos esté sintonizando, aquí en el área metropolitana de Monterrey, cualquiera de los municipios aquí del área conurbada, que el Señor les bendiga, la zona norte, centro y sur de nuestro país, también el Valle de Texas a través de la frecuencia 1140 de AM y asimismo en los Estados Unidos, en cualquier parte de Centro, Sudamérica o el Caribe, o donde usted encuentre estos enlaces, ahí está la imagen de Tiempo de México, los días de martes y jueves transmitimos de tarde, de 5 a 6 de la tarde, y de mañana, lunes, miércoles y viernes, de 8 a 5 a 9 de la mañana. Somos un ministerio de la Iglesia Bautista Bíblica La Gracia y nuestro propósito es predicar todo el consejo de la palabra de Dios, el único evangelio de la Biblia, según 1 Corintios 15, 3 y 4. Y también invitarle a usted que todavía no ha sido salvo, que todavía no ha recibido a Cristo, que no recuerda un día, un momento en que usted haya recibido a Cristo como su Señor y Salvador, pues le invitamos para que usted hoy sea el día de salvación, ese día glorioso en el cual su nombre quede grabado en el libro de la vida, usted pueda recibir a Cristo como Señor y Salvador, entender que no es una religión, no se trata de algo que el hombre pueda hacer, el hombre pueda dar, esto es algo divino. Esto es algo que solamente Dios en su gracia y misericordia puede darnos porque Él fue quien lo compró, Él fue quien lo pagó, Él fue quien dio su vida, dio su sangre preciosa. Dice la Biblia del apóstol Pablo escribiendo a los Corintios que Dios estaba en Cristo reconciliando al mundo consigo mismo. Entonces, el Señor quiere que usted sepa que Él le ama y porque le ama, envió a su Hijo para que usted no sufra una condenación eterna en el infierno ni el castigo en el lago de fuego, sino que usted reciba a Cristo hoy, porque mañana tarde puede ser. Muchas personas, triste, trágicamente, hoy no estaban en un hospital, no estaban enfermos, pero lamentablemente fue su último día, su último momento, y tristemente muchas de esas personas no estaban preparadas y despertaron en un infierno. Así es que el Señor no hizo el infierno para usted, lo hizo para el diablo y sus ángeles, pero el diablo no se quiere ir solo. Es importante entonces que usted venga hoy a Cristo. El Señor dice, el que a mí viene, de ninguna manera le echaré fuera. Dice la palabra de Dios en el libro de Hebreos capítulo 10, versículo 37, porque aún un poquito y el que ha de venir vendrá y no tardará. Mas el justo vivirá por fe, pero si se retirare, no se complacerá mi alma en él. Mas nosotros no somos de aquellos que se retiran para perdición, sino de los que creen para salvación del alma. Esto es Hebreos capítulo 10, versículo 37, 38 y 39. Bien, vamos a orar. Padre bendito, le damos gracias, Señor, por la vida. Gracias, Señor, por ser tan bueno. Gracias, Padre, por todas y cada una de sus grandes, ricas bendiciones. Gracias por el privilegio que nos da de poder estar aquí, Señor, en esta hora y gracias por nuestros hermanos, el equipo de hoy. Gracias también, Señor, por los operadores, tanto aquí en cabina como allá en la cabina radio, Señor. Y pues gracias por las personas que están ahí sintonizando sus aparatos, receptores, ya sea en casa, en sus autos, aquellos que son traileros, taxistas, vigilantes, donde quiera que nos estén escuchando. Padre, pedimos, Señor, que tu palabra, que es viva, que es poderosa, Señor, obre en una manera divina, Señor, en que solamente usted lo puede hacer. Que su Santo Espíritu use, Señor, todo lo preparado para hoy. Y si hay alguien que todavía no ha sido salvo, que hoy sea el día de salvación. Señor, ayúdenos, por favor,
que queremos ser solamente vasos, instrumentos en sus manos para que usted nos llene con el bendito poder del Espíritu Santo y el Evangelio de Cristo sea transmitido, sea predicado y que todo lo que en este día suceda sea encausado, traer honra y gloria a su nombre. Señor, usted sabe quiénes están pasando por momentos difíciles, de pruebas, de lucha, de cargas, Señor, que usted sea el consuelo, el amparo, Señor, la fortaleza, la roca firme, Señor, el fundamento, la roca de la eternidad para ellos y ellos puedan refugiarse en usted. Gracias, muchas gracias por las iglesias, los pastores, las familias, las personas que oran y apoyan para que este ministerio siga adelante. Gracias por ser tan bueno, gracias porque a pesar de lo indigno que somos, Señor, usted se fija en nosotros, Señor, y no somos nada ni nadie, Señor, pero es por su gracia que estamos aquí y nunca nos cansaremos de darle toda la honra y la gloria. Le amamos, le alabamos y bendito sea su santo nombre. En ese nombre bendito de Cristo Jesús lo pedimos y damos gracias. Amén y amén. Muy bien, les recuerdo nuestros números de contacto. Ya están a su disposición. Usted puede llamar, tiene alguna petición urgente, apremiante. Quizás algún enfermo en casa, clínica, hospital, no lo deseamos, algún problema en su vida, en su familia, en su matrimonio, o algún hijo, en cualquier área que sea, mire Dios está más que dispuesto para ayudarnos, socorrernos en el tiempo de necesidad, y ese también es nuestro privilegio poder orar con usted, por usted, con usted, y así es que si usted no nos da ese privilegio, con mucho gusto, los hermanos van a tomar su llamada, estas llamadas se oran al final de una manera general al aire, después por nombre y petición y ya después se le dan también a hermanos de nuestra iglesia para el seguimiento. Los teléfonos fijos son el 813-428-67, terminación 92 y 93, 813-428-67, la terminación 92 y también al 93 y el celular 8181-8011-01, 8181-8011-01 y también al 8180-1249-21, 8180-1249-21 con nuestro hermano Juan Lozano para cualquier información adicional que usted requiera. Le invitamos pues para que nos llame si tiene alguna petición. Este programa le ha sido bendición y edificación. Los teléfonos están a su disposición, pero el chat en vivo también ahí puede darnos su nombre y decirnos de dónde nos está escuchando. Muy bien, 5 de la tarde con 12 minutos, 27 grados la temperatura. Vamos a ir a este primer canto y regresamos.

Ahí está este canto, pues que nos recuerda para nosotros como cristianos que muy pronto iremos a nuestro hogar, ese hogar que Cristo fue a preparar. Él prometió en Juan 14 que iría a preparar una mansión para nosotros y sabemos que sin duda como Él es la verdad, Él allí mismo en Juan 14, 6 dice que Él es el camino, la verdad y la vida. Él siendo la verdad, Él va a cumplir esa promesa y a veces como cristianos, lamentablemente por la distracción como Marta, los afanes de este mundo no nos hacen el pensar diariamente, el tener nuestras maletas listas, el saber que dos cosas podrían suceder hoy. Uno, que el Señor venga en el rapto por su iglesia, o la otra, que el Señor nos llame a su presencia. Entonces deberíamos vivir cada día esperando que el Señor, la venida del Señor y haciendo la obra de Dios, pero es triste el tiempo en que vivimos. Algunos cristianos viven como si Cristo nunca fuera a regresar. Y el hecho de que usted ignore su venida o el ir a su presencia, eso no significa que eso lo pueda detener o lo pueda evitar. Entonces,

Corintios 15, 3 y 4, y también todo el consejo de la palabra de nuestro Dios. Cuando son las 5 de la tarde con 18 minutos, 27 grados la temperatura, vamos a ir a este siguiente canto y luego ya viene nuestro hermano Juan con la reflexión para entrar al estudio esta tarde.

0: Muy bien, ahí está este hermoso canto. Mi fe espera en ti y que siempre nuestra fe espera en él. Y aún como dijo Job, aunque él me matare, en él esperaré. Que siempre nuestra confianza, nuestra fe sea fiel, fe sea firme. No tenemos que entender todo lo que pase. Dios está en control, él está en el trono y nada de lo que suceda a nuestra vida él es ajeno. La Biblia dice en Romanos que a los que aman a Dios, todas las cosas les ayudan bien. Y aún aquellas que nos parecen difíciles, aún aquellas que nos parecen duras, bueno, Dios sabe por qué permite lo que Él, en su voluntad y designio, Él deja que pase en la vida del creyente, pero Dios no comete errores. Así es que le seguimos invitando para que usted llame. Nuestros hermanos están atentos a su llamada. Y gracias a aquellos que han enviado mensajes a nuestro WhatsApp personal, ahí en el chat en vivo, tanto en el canal de YouTube Radio Maravillosa. Gracias. Suscríbase al canal si no lo ha hecho. Ahí en la cuenta de Facebook también. Recuerde, los teléfonos siguen a su disposición. El 813-428-67, terminación 9293. 813-428-67, terminación 92 o al 93. Y el celular es 8181-8011-01. 8181-8011-01. Y también al 8180-12-4921. 8180-12-4921 con nuestro hermano Juan Lozano para cualquier información adicional que usted requiera. Nuestro hermano Juan le puede dar la información tocante a los materiales como son Biblias, libros y también cualquier información adicional del programa. Muy bien, adelante, hermano Juan.
1: Buenas tardes. La palabra de Dios dice en 2 Timoteo, capítulo 1, versículo 12, por cuya causa asimismo padezco estas cosas, mas no me avergüenzo porque yo sé a quien he creído. Y estoy cierto que es poderoso para guardar mi depósito para aquel día. Y en 2 Timoteo capítulo 4, versículos 7 y 8, he peleado la buena batalla, he acabado la carrera, he guardado la fe. Por lo demás, me está guardada la corona de justicia, la cual me dará el Señor, el juez justo en aquel día.

0: y no solo a mí, sino también a todos los que aman su venida. El título de la reflexión de hoy, una generación decepcionada. Un manifestante dijo a un periodista, formo parte de la generación decepcionada. Solo conocemos la precariedad laboral. ¿Qué sentido tienen los estudios si no conducen a un empleo? ¿Qué sentido tienen mirar al futuro si el planeta se está muriendo? Muchas personas están decepcionadas con la vida actual. Las sociedades modernas han visto cómo el progreso técnico y científico mejoraba su calidad de vida, pero la felicidad sigue siendo esquiva. Los fundamentos morales sobre los que se construyó la sociedad son rechazados y desaparecen poco a poco. Solo nos queda vivir cada uno para sí día a día. El apóstol Pablo describió así su vida. Padecemos hambre, tenemos sed, estamos desnudos, somos abofeteados y no tenemos morada fija. Nos fatigamos trabajando con nuestras propias manos. Nos maldicen y bendecimos. Padecemos persecución y la soportamos. Nos difaman y rogamos. Hemos venido a ser hasta ahora como la escoria del mundo. 1 Corintios 4, del 11 al 13. Nadie querría vivir así. Sin embargo, Pablo nos invita a imitarle. Era incomprendido y despreciado, pero tenía una certeza en su corazón. Pertenecía a Dios. Jesús se había convertido en su Salvador y había transformado su vida. Confiaba plenamente en Él, así que no se arrepentía de nada. No estaba desencantado a pesar de sus muchos sufrimientos. Volvamos a leer la hermosa conclusión que hace sobre su vida en los pasajes de hoy. No la atribuyó a sus capacidades, sino a su Señor. Gracias te damos, Padre, por esta reflexión. Bendice ahora este tiempo con nuestro pastor en el estudio que vamos a tener ahora. Gracias por todo, en el nombre de Cristo Jesús. Amén.
1: Muy bien, si tiene una Biblia, vamos a ir al libro de Revelación o Apocalipsis. Revelación o Apocalipsis, capítulo 16, y vamos a iniciar la lectura del versículo 12. Revelación o Apocalipsis 16, versículo 12 en adelante. La palabra de Dios nos dice lo siguiente: y el sexto ángel derramó su copa sobre el gran río Éufrates, y el agua de él se secó, para que fuese preparado el camino a los reyes del oriente. Y vi salir de la boca del dragón y de la boca de la bestia y de la boca del falso profeta tres espíritus inmundos a manera de ranas, porque son espíritus de demonios que hacen milagros para ir a los reyes de la tierra y de todo el mundo, para congregarlos para la guerra de aquel gran día del Todopoderoso. He aquí yo vengo como ladrón. Bienaventurado el que vela y guarda sus vestiduras para que no ande desnudo y vean su vergüenza. Y los congregó en un lugar que se llama en hebraica Armagedón, y el séptimo ángel derramó su copa por el aire y salió una gran voz del templo del cielo, del trono, diciendo, hecho es. Y hubo voces y truenos y relámpagos, y hubo un gran terremoto, un tal terremoto tan grande cual no fue jamás desde que los hombres han estado sobre la tierra. Y la gran ciudad fue partida en tres partes, y las ciudades de las naciones se cayeron, y la grande Babilonia vino en memoria delante de Dios, para darle la copa del vino del furor de su ira. Y toda isla huyó, y los montes no fueron hallados. Y cayó del cielo sobre los hombres un grande granizo, como el peso de un talento. Y los hombres blasfemaron de Dios por la plaga del granizo, porque su plaga fue en extremo grande. Bien, hasta aquí el pasaje que cierra este capítulo 6, donde estamos estudiando las siete copas de la ira de Dios. y hemos ya iniciado, este sería el tercer estudio, la tercera parte de este estudio que nos hemos detenido un poco lento para poder explicar cada una de las partes de este capítulo, porque queremos no ir tan deprisa, queremos, perdón, de una manera detenida, poder ir viendo cada una de estas partes de este pasaje. Y aunque hemos leído el versículo 12 hasta el 21, solamente llegaremos hasta el versículo 16. El versículo 17 al 21 lo dejaremos para la última parte, es el último punto. Hoy, si Dios nos permite, vamos a cubrir este cuarto punto, que es reunión de los ejércitos. Pero a manera de repaso, estamos hablando de las siete copas de la ira. Y aquí en este pasaje de Revelación Apocalipsis 16 encontramos cada una de estas copas. La primera copa tiene que ver con una plaga mala y dañosa. Ese es el versículo 1 y el versículo 2. Dice la palabra de Dios: y oí una voz del templo que decía a los siete ángeles: y de derramar las copas de la ira de Dios sobre la tierra. Y fue el primero y derramó su copa en la tierra y fue hecha una plaga mala y dañosa sobre los hombres que tenían la marca de la bestia y sobre los que adoraban su imagen. Esta es la primera copa, que es una plaga mala y dañosa. La segunda copa vimos en el versículo 3, que es el mar convertido en sangre. Versículo 3 nos dice: y el segundo ángel derramó su copa sobre el mar y fue vuelto en sangre como de un muerto, y toda alma viviente fue muerta sobre el mar. Esa es la segunda copa. La tercera copa la encontramos en el versículo 4, y esta copa tiene que ver con las fuentes de los ríos convertidos en sangre. El versículo 4 dice: y el tercer ángel derramó su copa sobre los ríos y sobre las fuentes de las aguas y fueron vueltas en sangre. Recuerda que estamos en Revelación Apocalipsis 16 y esa entonces, del versículo 4, encontramos esta tercera copa, las fuentes convertidas en sangre. Luego la cuarta copa la encontramos en el versículo 8, que es el sol quema a los hombres con un intenso calor. El versículo 8 nos dice: y el cuarto ángel derramó su copa sobre el sol y le fue dado quemar a los hombres con fuego. Esa es la cuarta copa. En el versículo 10 encontramos la quinta copa, que son las tinieblas o la oscuridad. Versículo 10 nos dice: y el quinto ángel derramó su copa sobre la silla de la bestia y su reino fue hecho tenebroso y se mordían sus lenguas de dolor. Entonces vemos que esta es la quinta copa, versículo 10, y luego vimos el versículo 12, ahí fue donde nos detuvimos, que fue el gran río Éufrates. Bueno, aquí el gran río Éufrates secado, es aquí donde iniciamos a leer. Dice: y el sexto ángel derramó su copa sobre el gran río Éufrates y el agua de él se secó. Y esto tiene un propósito, dice, para que fuese preparado el camino de los reyes del oriente. Es entonces la sexta copa, cuando el río Éufrates es secado. Y el versículo 17, ahí encontramos la última copa, que es que esta copa es derramada por el aire. Versículo 17 nos dice: y el séptimo ángel derramó su copa por el aire y salió una gran voz del templo, del cielo, del trono, diciendo: hecho es. Muy bien, este es un repaso de estas siete copas para tenerlo presente. Y lo que vemos aquí en el versículo 12 al 16 es la reunión de los ejércitos. ¿Cómo se reúnen? ¿Para qué se reúnen? ¿De dónde vienen? ¿Qué van a hacer? Bueno, es lo que vamos a ver en este estudio. Es importante entonces que la guía, la ayuda y el Espíritu Santo, que es el autor de la Biblia, nos ayude a comprender esto que Dios nos ha revelado en su palabra. Entonces vemos aquí la reunión de los ejércitos. Primero, quiero que veamos que cuando Dios libró a Israel de Egipto, recordar esto, él secó el mar rojo para que su pueblo pasara, sacar a la nación santa Israel de Egipto. Ahora, en esta sexta copa es derramada sobre el gran río Éufrates. Y el agua del río, dice el versículo 12, se secó. Aquí donde estamos, Revelación Apocalipsis, capítulo 16, versículo 12. Y el sexto ángel derramó su copa sobre el gran río Éufrates y el agua de él se secó. Entonces vemos aquí que el agua del río se secó. Ahora, ¿cuál es el propósito? ¿Por qué? ¿Por qué se secó? Primeramente, déjeme decirle que este gran río, Éufrates, lo comenzamos a ver desde Génesis capítulo 2. Aparece en toda la Biblia, unas 25 veces mencionado por nombre. Este río es la cuna de la civilización humana y también será la tumba. Y vemos que es un río largo, según los comentaristas, historiadores, allí que divide el oriente del occidente. Tiene una longitud de unos 2,900 kilómetros, su anchura y profundidad. Bueno, cuando estaba en su cauce, era algo grande. Ahora lo que se dice es que está secándose cada vez más. Entonces, vemos que la sexta copa es derramada sobre este río. Ahora, la pregunta es, ¿cuál es el propósito? La misma palabra de Dios nos dice y nos da la respuesta. El propósito por el cual este río se va a secar durante el periodo de la gran tribulación es para permitir que los reyes del oriente puedan entrar con los ejércitos de las naciones del mundo para prepararse para la batalla de Armagedón. Aquí en el versículo 14 nos dice, porque son espíritus de demonios que hacen milagros para ir a los reyes de la tierra y a todo el mundo, y escuche bien, aquí está, para congregarlos para la guerra de aquel grande día del Todopoderoso. Entonces, miramos aquí pues que la sexta copa es derramada, el río Éufrates es secado y esto permitirá a los reyes del oriente pasar y a todas las naciones para irse a congregar para la batalla de Armagedón. Algunos historiadores, comentaristas dicen que Rusia y sus aliados, siempre se ha dado el nombre de Rusia, pero solamente Dios sabe, no nos da el nombre de Rusia en la profecía, pero algunos dicen que Rusia y sus aliados invadirán Palestina y a mediados de la gran tribulación para la batalla de Gog y Magog. Y esto allá en Ezequiel capítulo 38, la palabra de Dios nos dice lo siguiente. En Ezequiel capítulo 38, versículo 1 al 5, dice la palabra de Dios. Y vino a mí la palabra del Señor diciendo, hijo del hombre, pon tu rostro contra Gog en tierra de Magog, príncipe de la cabecera de Mesec, dice, y de Tubal. Y profetiza sobre él y di, así ha dicho el Señor Dios, he aquí yo a ti. Oh Gog, príncipe de la cabecera de Mesec y Tubal, y yo te haré volver y pondré anzuelos en tus quijadas y te sacaré a ti y a todo tu ejército, a caballos y caballeros, de todos ellos vestidos de toda armadura, gran compañía, con paveses, escudos y todos ellos empuñando espadas, Persia y Etiopía, y Libia con ellos, todos ellos con escudos y almetes. Esto es Ezequiel 38, del 1 al 5. Luego el versículo 14 nos dice, por tanto profetiza. Estamos en Ezequiel 38, versículo 14. Por tanto profetiza, hijo del hombre, y di a Gog. Así ha dicho el Señor Dios, en aquel tiempo cuando mi pueblo Israel habitará seguramente. Eso es el versículo 14. Y luego el versículo 18, también de este mismo capítulo 38, nos dice el versículo 18, y será en aquel tiempo cuando vendrá Gog contra la tierra de Israel, dijo el Señor Dios, que subirá mi ira y en mi enojo. Luego en el capítulo 39, hay otros versículos interesantes que queremos también leer, dice la palabra de Dios, Ezequiel 39, versículo 1 y 2. Tú pues, hijo del hombre, profetiza contra Gog y di, así ha dicho el Señor Dios. He aquí yo contra ti, oh Gog, príncipe de la cabecera de Mesec y Tubal, y te quebrantaré y te sextaré, dice, y te haré subir de las partes del norte y traeré sobre los montes de Israel. Esto es 39, versículo 1 y 2 de Ezequiel. Y luego el versículo 11, la palabra de Dios nos dice también, y será en aquel tiempo que yo daré a Gog lugar para sepultura, y allí en Israel el valle de los que pasan del oriente del mar y obstruirán el paso de los transuantes, pues allí enterrarán a Gog y a toda su multitud y lo llamarán el valle de Amón Gog. Entonces aquí en este pasaje vemos la profecía aquí de Gog y Magog. Entonces, recordemos que estamos mirando la reunión de los ejércitos y ya hemos visto cómo Dios permite que el río Éufrates se seque para que pasen los ejércitos, los reyes del oriente. Recordemos también que en el capítulo 9, Dios también, cuando está dando el juicio de las trompetas, allí es, se dice la palabra de Dios en el versículo 14, Revelación 9:14, que decía al sexto ángel que tenía la trompeta: desata a los cuatro ángeles que están atados en el gran río Éufrates. Y aquí vemos el versículo 15: y fueron desatados los cuatro ángeles que están aprestados para la hora, día, mes y año, a fin de matar a la tercera parte de los hombres. Este es, la, este es el sexto ángel que tiene la trompeta, se le dice que desate. Hay cuatro ángeles, dice la palabra de Dios, que están atados, dice allí, que están atados en el gran río Éufrates. Entonces, este río Éufrates aparece tanto aquí en esta profecía de, la, de las trompetas, en la sexta trompeta, y así como también aparece acá en el capítulo 6, donde estamos en cuanto a el juicio de las copas. Entonces seguimos adelante. Esto podemos ver que esto dejará a la bestia con todo el control mundial, gobernando desde Jerusalén. Recordemos que harán un pacto con Israel, el cual se quebrará, se romperá a mitad de la tribulación, se construirá el templo y después se asentará para que sea adorado Satanás en el mismo templo, y luego ya de Israel se lamentará por haber hecho pacto, haber sido engañados. Lo que estamos mirando en este pasaje de Revelación capítulo 16, entonces estamos aquí en esta reunión de los ejércitos y cómo esto va a dejar a la bestia con todo el control mundial para gobernar desde Jerusalén. Armagedón significa la montaña de Megiddo. Armagedón significa la montaña de Megiddo. Y este lugar era es reconocido como uno de los campos de batalla más grandes del mundo. Vuelvo a repetir, Armagedón significa la montaña de Megiddo, y este es un lugar que es reconocido como uno de los campos de batalla más grandes del mundo, porque aquí concentrará una guerra mundial, una batalla, y aquí es donde se librará la batalla entre Cristo y el anticristo, entre Cristo y el anticristo también. Entonces, ¿cómo se reúnen? La pregunta, ¿cómo se reúnen los ejércitos? ¿Cómo es que se van a reunir? Bueno, recuerde que Satanás siempre imita a Dios. Y Satanás, así como Dios tiene una Trinidad divina, que es Padre, Hijo y Espíritu Santo, Dios Padre, Dios Hijo y Dios Espíritu Santo, en el capítulo 6 de Revelación encontramos también a la Trinidad satánica usando a demonios para reunirlos. Y dice el capítulo 6 donde estamos, versículo 13, Revelación 16, 13, y vi salir de la boca del dragón y de la boca de la bestia y de la boca del falso profeta. Recuerda, el dragón, la bestia y el falso profeta, tres espíritus inmundos a manera de ranas, porque son espíritus de demonios que hacen milagros para ir a los reyes de la tierra y de todo el mundo para congregarlos para la guerra de aquel gran día del Todopoderoso. Entonces, repitiendo aquí, podemos ver que la pregunta es, ¿cómo se reúnen los ejércitos? Bueno, la Trinidad satánica, diabólica, maligna, usa demonios para unirlos. Las ranas son un símbolo de los medios demoníacos que Satanás usará para reunir al ejército más numeroso en la historia del mundo, luchando contra el Señor. Esto recordaremos allá en Éxodo capítulo 8, cuando fue la plaga también. Entonces, los ejércitos se reúnen para atacar a Jerusalén. Pero entonces aparecerá la señal del Hijo del Hombre. Esto lo encontramos allá en Mateo, capítulo 24, versículo 29. Mateo 24, 29. La palabra de Dios nos dice en este pasaje, Mateo 24, versículo 29. E inmediatamente después de la tribulación de aquellos días, el sol se oscurecerá y la luna no dará su luz, y las estrellas caerán del cielo, y los poderes de los cielos serán conmovidos. Esto es Mateo 24, 29 y 30. Versículo 30 nos dice, entonces aparecerá la señal del Hijo del Hombre en el cielo, y entonces lamentarán todas las tribus de la tierra y verán al Hijo del Hombre venir en las nubes del cielo con gran poder y gloria. Ahora, esto es muy importante hacer un paréntesis aquí y recalcar que esto es la segunda venida de Cristo. No confundamos el rapto de la iglesia con la segunda venida de Cristo. En el rapto de la iglesia, el Señor no pisa tierra. El Señor, como dice el apóstol Pablo también en Tesalonicenses 4, Él viene con las almas de aquellos que murieron en Cristo. Y dice la Biblia que aquellos que las almas, sus cuerpos van a ser resucitados para unirse ya al alma, ya en un cuerpo resucitado, en un cuerpo incorruptible. Nosotros seremos transformados, como dijo el apóstol Pablo también en 1 Corintios 15, los que quedemos seremos transformados en un abrir y cerrar de ojos, seremos juntos con Él y vamos a ir con el Señor a la gloria para estar 7 años allá. Donde van a ser las bodas del Cordero, y luego mientras nosotros estamos en el cielo, una vez que la iglesia ha sido arrebatada, porque la iglesia, otra vez, la iglesia no pasará por la gran tribulación, aunque hay tantos youtubers y tanta gente que dicen que ellos van a pasar, que van a la mitad, y mire, no tengo el tiempo aquí para discutir este asunto, pero sí, la Biblia nos dice que, si la iglesia pasaría por la gran tribulación, que cosa que no podemos admitir o aceptar, porque en el libro de Revelación, la iglesia solamente se ve hasta el capítulo 3. Hasta allí es mencionada la iglesia. El capítulo 4, que es la última parte de la revelación, que son las cosas que están por acontecer, son las cosas que son. Allí en el capítulo 19 se nos da capítulo 1, versículo 19, se nos da la costura de este libro, y allí se nos dice en este pasaje, cuando la palabra de Dios, el Señor se manifiesta a Juan y le dice lo siguiente: escribe las cosas que has visto. Esa es la primera parte, es el capítulo 1, y luego después las cosas que son, esta es la segunda parte del libro de Revelación, que es el capítulo 2, el capítulo 3, donde está el mensaje a las 7 iglesias, y las 7 iglesias ya hemos dicho en el estudio que representan las iglesias de todas las generaciones. Hasta allí vemos la iglesia del capítulo 4 en adelante, que son las cosas que han de ser después de esta. Esa es la tercera parte de este libro, y nosotros no vemos desde el capítulo 4 a la iglesia, sino hasta el capítulo 19. La iglesia se ve otra vez viniendo ya con Jesús en el capítulo 19, pero del capítulo 4 al 19, durante los juicios de las trompetas, de las copas y todo el juicio que va a haber contra los babilonios, como vamos a ver ya en los capítulos 17, 18, la iglesia no se ve. Entonces es muy importante entender esto, que la iglesia no pasará por la gran tribulación. Pero aquí en el capítulo 24, donde comenzamos este comentario, Mateo 24, versículo 29 y 30, esto está hablando de la segunda venida de Cristo. Por eso es muy importante no revolver el capítulo 24 con el capítulo 25, porque en cierta parte el capítulo 24 está hablando, obviamente, a la nación de Israel, lo que pasará. El capítulo 25 está hablando a la iglesia. Entonces es importante no revolver estos pasajes y entender el texto con el contexto, para no usar el texto como pretexto para enseñar una herejía. Entonces, que Dios nos ayude, entonces, y tenemos al Espíritu Santo para poder entender bien la palabra de Dios. Entonces, ya hemos rápidamente cómo se reúnen los ejércitos. Bueno, la Trinidad satánica usa demonios para reunirlos. Las ranas son símbolos de los medios demoníacos que Satanás usará para reunir el ejército más numeroso de la historia del mundo para luchar contra el Señor. Los ejércitos se reúnen para atacar a Jerusalén, pero entonces aparecerá la señal del Hijo del Hombre, según Mateo 24, 29 al 30, que ya leímos, y los ejércitos reunidos para pelear contra Cristo. El resultado se revela en el capítulo 19, versículo 11 al 21 de Revelación. Ahí se nos muestra el resultado de esta gran batalla. El capítulo 19, versículo 19-11, nos habla primero el capítulo 19 de las bodas del Cordero, y en el versículo 19, capítulo 19, versículo 11, la Biblia nos dice: y vi al cielo abierto, y aquí un caballo blanco, y el que estaba sentado sobre él era llamado fiel y verdadero, y en justicia juzga y guerrea, y sus ojos eran como llama de fuego. Y esto podemos compararlo con el capítulo 1, la descripción de Cristo también allí. Dice: y en su cabeza muchas coronas, y tenía nombres escritos, y ninguno conocía sino él mismo. Y estaba vestido de una ropa teñida en sangre, y su nombre es llamado la palabra de Dios. Gloria a Dios. Esto algunas versiones ponen ahí el verbo, pero es la palabra de Dios. Y los ejércitos que están en el cielo le seguían en caballos blancos, vestidos de lino finísimo, blanco y puro. Y su boca, a través de Cristo, y de su boca sale una espada aguda para herir con ella a las naciones, y les regirá con vara de hierro. Y él pisará el agar del vino del furor de la ira del Dios Todopoderoso. Y escuche bien esto: esto está hablando de Cristo, y en su vestidura y en su muslo tiene un nombre escrito: Rey de Reyes, bendito sea el Señor, Rey de Reyes y Señor de Señores. ¿De quién es? Cristo. Ah, y vi un ángel que estaba de pie en el sol y clamó a gran voz, diciendo a todas las aves que volaban por el medio del cielo: venid y congregaos a la cena del gran Dios, para que comáis carnes de reyes y carnes de capitanes y carnes de fuertes y carnes de caballos y de los que están sentados sobre ellos, y carnes de todos, libres y siervos, de pequeños y de grandes. Y vi la bestia y los reyes de la tierra y sus ejércitos congregados para hacer guerra contra el que estaba sentado sobre el caballo y contra su ejército. Y la bestia fue presa, con ella el falso profeta que habían hecho los milagros en su presencia y con los cuales habían engañado a los que recibieron la marca de la bestia y a los que adoraban su imagen. Y estos dos fueron lanzados vivos dentro de un lago de fuego ardiendo con fuego y azufre, y los demás fueron muertos con la espada que salía de la boca del que estaba sentado sobre el caballo, y todas las aves fueron hartas de las carnes de ellos. Tremendo pasaje este del capítulo 19, del versículo 11 hasta el versículo 21, donde se nos habla entonces, gloria a Dios, el resultado, y ya sabemos quién va a ganar esa batalla. Bendito sea el Señor. No tenemos tiempo para leer allá en Joel capítulo 3, versículo 9 al 14, Sofonías 3, 8, Zacarías 12, versículo 8 al 11. Ya estamos contra el reloj aquí, pero mire, una promesa para los santos del tiempo de la gran tribulación está en el versículo 15. Allí en el capítulo 16, versículo 15, la palabra de Dios nos dice, en el capítulo 16, versículo 15, dice la palabra de Dios: y aquí yo vengo como ladrón. Bienaventurado el que vela y guarda sus vestiduras, porque para que no anden desnudo y vean su vergüenza. Entonces es una promesa para aquellos santos que están en los tiempos de la gran tribulación. La iglesia no será sorprendida en oscuridad en el rapto. La iglesia, el Señor nos dice allá en 1 Tesalonicenses 5, 2 y 6, se nos exhorta, gloria a Dios, tenemos la luz de Cristo, andar en la luz de Cristo, viene la luz. El Señor pide a su pueblo que se guarden del mundo y del poder satánico en el capítulo 18, versículo 14, y guarden sus vestiduras limpias. Es una buena advertencia para los santos también de hoy, en 2 Corintios 7, versículo 1, y esto lo miraremos Dios mediante ya en el próximo programa. Gracias a Dios que tenemos la palabra profética, como dijo el apóstol Pedro, más segura, y gracias a Dios por el Espíritu Santo que nos ayuda a entender. Bendito Dios, gracias por su palabra. A usted sea la honra y la gloria en Cristo Jesús. Amén y amén. Vamos a escuchar parte de este canto, viene nuestro hermano Juan, para terminar el programa.

Muy bien, continuamos adelante. Ahí está ya la enseñanza de esta tarde, del libro de Revelación o Apocalipsis, gracias a nuestro pastor. Y pues vamos a continuar adelante, ya estamos por concluir el programa. Vamos a leer los nombres de las personas que nos llamaron, hermanos, de diferentes lugares. Gracias a nuestra hermana Julia Ponce reportándose. Aquí tenemos su petición. Marcela Hernández de Cadereyta, Aide Barrientos acá de Apodaca, Narciso Alfaro de Escobedo, nuestro hermano Mero Montesinos acá de San Nicolás, Miguel Domínguez aquí de La Ermita, Juani Aguillón allá de Escobedo también, María Teresa Álvarez de aquí de Santa Catarina del Palmar y Víctor Javier Galván también allá de García. Aquí ya tenemos sus peticiones que nos compartieron. Vamos a estar orando por cada una de ellas. Vamos a orar en una manera general. Bendito Señor, gracias te damos en esta tarde por lo bueno que eres, Padre. Gracias porque sabemos que tu palabra tiene poder y bendícela, síguela prosperando. Y gracias por los que nos llamaron, estos nombres que he leído, sus peticiones que nos han compartido. Pues las ponemos en tus manos para que tú, con el poder que tú tienes, tú todo lo sabes, Padre, y sabes de qué cosas hay necesidad, pues que tú contestes conforme a lo grande de tu poder y misericordia. En el nombre de Cristo Jesús. Amén. Bien, pues agradecemos su atención a este cuarto programa. Ya el día de mañana, viernes, transmitimos por la mañana el último programa de esta semana. De maravillosa gracia, de 8, 5 a 9, tiene una cita con nosotros y Dios nos presta la vida. Les doy un teléfono al cual usted nos puede llamar ahorita al terminar el programa. En el transcurso del día de la semana, en ese teléfono que es el de nuestra iglesia, nos puede llamar y ahí tomamos nota de su petición o bien alguna pregunta que necesite hacernos, ahí le podemos atender. 81-83-16-42-10, 81-83-16-42-10. El celular de mi pastor, Raúl Reyes, 811-044-2576. 811-044-2576. El celular de un servidor, Juan Lozano, 8180-1249-21. 8180-1249-21. Bien, pues no nos resta más que agradecer su atención. Que tenga una buena tarde y les invitamos para el día de mañana. Nos vuelvan a sintonizar. De 8, 5 a 9 en este mismo canal. Y Dios les bendiga, que tengan buena tarde. Les dejamos con este canto.

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Gloria a Dios, mis amados hermanos, que el Señor les bendiga a todos y cada uno de ustedes. Estamos dando inicio a este su programa Amístate con Dios. Muchísimas gracias a todos los que ya nos están acompañando en estos momentos. Les saludamos con muchísimo cariño, con muchísimo gusto. Y pues le damos gracias a Dios, ¿verdad?, por la oportunidad que nos da de poder estar a través de este medio y poder saludarles a través de esta estación radial. Reciban un saludo de nuestro pastor Chino Ríos, pastor titular de este ministerio. Y bueno,